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25 grados temperatura ambiente en la capital, Tamaulipecan. Tu amigo y servidor Justo Coronado Garza te da la más cordial de las bienvenidas. Por cierto, Aniceto, ¿te cayeron bien las de harina? Y eran de azúcar, mijo. Gente hermosa, damas y caballeros, aquí comenzamos.

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1: Esa espina era de mora y por eso fui llorando. Esas espinas de mora también tremendas. ¿Qué dice Pragedis Padilla, compadre? Que dice, saludos a la, para la cuneta, para Jesús Alanis Genaro Rodríguez, también para Roberto Alfaro, a Rolando Olvera y para la Panther, de parte de mi compadre Prax. Estamos degustando una cabecita de puerco y cocinó el ingeniero solo. ¿El ingeniero solo? Dice el ingeniero solo, Sada. Bueno, bueno. Échale, échale. Bueno. ¿Dónde anda, chiquitín?
2: Aquí, en
1: qué bárbaro, mijo. Ten cuidado con la lluvia, te va a llevar. Ten cuidado con la lluvia, no te va a llevar.
2: Oye, compadre.
1: Man, hijo.
2: Iba a ir para allá, para San Marcos, a la casa.
1: Ajá.
2: Me castigaron, dijo, no va a ir, mire, aquí va a cenar, le tengo una salsita de chorizo, y unas tortillitas de harina.
1: Papacito de mi vida, ¿y luego?
2: Pues, ¿qué hago?
1: No, pues, ahí quédate, mijo, ahí quédate.
2: ¿Desobedezco o...?
1: No, ahí quédate, mijo, ahí quédate.
2: Y ¿ya sabes, compadre?
1: Y luego con un café.
2: Ándale, compadre, y negro.
1: Su mecha.
2: ¿Eh?
1: ¿Dónde mero estás, mijo? Déjame cerrar aquí el changarro. ¿Dónde mero es? ¿Qué onda, mijo? ¿A quién saludamos?
2: No, ya sabes, la güerita de Teocaltiche.
1: La güerita de Teocaltiche.
2: La flor más hermosa en el corazón de Paco Torres.
1: Eso, gallo. Hoy no más.
2: A ver, desde que te quedas tampoco, padre.
1: A esa ingrata la agarraste con los ojos cerrados, mijo. ¡Ah, raza! Ahí te saludo, mijo.
2: ¡Ánimo, compadre! ¡Cuídate! ¡Ánimo!
1: ¡Ánimo! Paquito Torres, mi chaparrito, que tiene miedo cuando llueve. Dice, no, carnal, tengo miedo cuando llueve porque de repente me lleva el agua. ¡Hola, hola, hola! A ver, ¿quién más anda por acá? Dice, buenas tardes. Permítame. Dice, buenas tardes. Saludos para el amigo, el vaquero Torres. Que Dios le bendiga con un nuevo... ¿Qué dice? Que Dios le bendiga con su nuevo miembro de su familia, su nietecito. Felicidades para Aurelia también, saludos. Y para Aurelia Licón, Kirina Sánchez, Julio, Arturo Quiñones, Modesta Ayala y su morrito Márquez, de parte de Alfredo García, el guardia de Muñiz. Acá en sintonía, dice, pura HP. ¡Órale! Allá en Graciano Sánchez, en mi tierra, que estuvo lloviendo bien bonito. Aquí me están platicando. No, hombre, ¿qué andas haciendo, Que estuvo lloviendo bien bonito en el transcurso del día. Pues bueno, muchas gracias a Dios, que nos mandó la lluvia. Y pues mucha bendición para el campo, como debe ser, allá en mi tierra. Dice que estamos en el taller con Lupe el Tope. Puros cumpleaños, coronado. Aquí todos se cambian de nombre, ¿verdad? No, estos ingratos están tremendos. Ándale. Ah, la tanda de mañana, mijo. Esto me recuerda en la tanda de mañana. Que no se me olvide. Órale. A ver, ¿quién anda por acá? ¿Quién más anda por acá? Bueno. Vamos a enviar una rolita, déjame atender una llamadita, espérame. Ah, esta rolita me gusta mucho.

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9: Avanzamos ya a las 6:48 minutos. Gracias, gracias. Nadie como tú. André, doña Concepción, doña Concha y su esposo. Su esposo allá, Rigoberto. Rigo, ¿qué me dijo que era? Rigo Treviño. No, espérame, lo estoy confundiendo con una. Ahorita me acuerdo bien. Pero Rigoberto y doña Concepción. Es Rigo Lara, ¿ok? Sí, ¿verdad? Ok, lo checamos bien. A ver, ¿qué dice por acá? Salúdenme, por favor, para mi buen amigo Martín Valderas, ahí en El Mirador, que ya llegó a la chamba mi compadre Martín Valderas, ¿verdad? Órale. Saludos. ¿Quién más por aquí? Allá en Luis Quintero, a toda la racilla de Luis Quintero, que siempre escuchamos HP. Dice, no, perdón, Coronado, siempre escuchamos la HP acá en el Luis Quintero. Ahorita vamos a saludar a toda la racilla por allá. Dice, mira nomás, ¿quién es este? Dice, buenas noches. Hoy es viernes del recuerdo y el cuerpo lo sabe. Aquí en Cruz y Cruz, haciendo una carnita asada con Gregorio García y Rita Turrubiates. Y aquí me mandan la foto estos ingratos. ¡Ay, papá rey! Pero no me dicen quién es. Póngame aquí de parte de quién, oiga, porque no sé ni quién es. ¿Quién más anda por acá? Dice, ¿irá Coronado? Vente al pan con café. ¡Ay, ay, ay! Para rematar. Que a ver. El buen Leonel García, que se está... Primero se aventó un huevito así, unos frijoles peruanos recién cociditos con un huevito en torta. ¡Ay, papá rey! Y una tacita de café. Y ahora, para rematar, un panecito con café. Bueno, hay que darle, mijo, hay que darle. ¡Órale! ¡Ándale! Saludos a Rita Turrubiates y a Gregorio García, que están en la hora del pipirín. ¿Qué dice por acá? Papacitos, ¿en qué te tengo, Sammy? ¿En qué te tengo, Sammy? Dice que si pasé los saludos. Ay, Sammy. Ay, pico chulo, ¿qué, Coronado? Sí, un pico chulo. Y a Lupe el tope también. A otro también. Ya, pico chulo, ya, déjalo. Oh. Bueno. A ver, ¿quién más anda por acá? Pues bueno, vamos con una rolita porque aquí me están escribiendo muchos. Ahorita vamos a leer los mensajitos por lo pronto, dice Aurelia María Aurelia Alicón. ¿Qué dice Aurelia? Buenas noches, saludo para Esperancita Sánchez, a Lucila Sámano Ruiz, a Jovita Yabeti y a Mari Castillo, a Cristina Almaguer, a Alfredo García Alguardi y a la Cuchara de Pepino, de parte de Aurelia. Y si no mucha molestia, te encargo mi canción. Ay, qué suerte tan negra y tirana es la mía. Yay, yay. Hoy no más, Aurelia, ahorita te la mandamos. Déjame mandarte mientras esto que dice.

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1: André, allá en el ejido Santa Ana, allá está mi amiga Chelita Almazán, ¿verdad? Mi amiga Chelis, ¿dónde anda Chelita? ¿Qué tal? Chelita Almazán, allá por Santa Ana. Allá viene mi amiga Chelita Almazán y siempre escucha HP. Bueno, ¿dónde andas, pajarín?
2: Echado.
1: ¿Eh?
2: Estoy echado.
1: ¿Estás echado? ¿Por qué, hombre?
2: Estás animalito.
1: ¿Qué estás haciendo, pajarín?
2: Me he contado que estoy escuchando que justo.
1: ¿Sigues de vacaciones, mijo?
2: Ah, me voy a entrar otro año más.
1: Pero pues, estás como que el que no hace cacho y no hace cacho.
2: Ándale, no haces caso, tocarrón.
1: No deja la beberecua, ¿pa' qué?
2: No, la reja, dijo. Mándame saludos a la loca esa Juan y el ranchito.
1: Ah, bueno, mijo, ya está, ¿cómo no?
2: Y si tienes, mándame la venada. La venada, okay. Está bien, para que esté aquí conmigo.
1: Ah, bueno, ya está, mijo.
2: ¿Te carga la venadita?
1: Sí, te la mando.
2: Ándale, gracias, gusto, cuídate.
1: Igual, mijo. Ah, qué pajarito. Ah, raza. A ver. ¿Qué dice por acá? Siguen llegando mensajes. Oye, mi compadre Héctor de la Cruz está de plácemes. Muchas felicidades. Lo está festejando Baltasar Fonseca, Miguel Izaguirre, Ignacio Calixto, el profe Chabelo Guzmán, y que llegaron bien todos con regalo y cuánta cosa, y pues se armó la pachanga.

Mi compadrito Héctor de la Cruz Márquez, Dios te bendiga y te guarde, mi hermano, que la pases bonito. Oye, por cierto, hoy cumplen años de casados Juanito Borrego y Juanita Salazar, 34 años de feliz vida matrimonial. Ahí está acompañándoles el hijo que les hacía falta, ¿eh? El Joe Malibrán, casi su hijo, ahí les está acompañando. Ok, muchas felicidades. Y también saludos dice para Samuel Segovia, a Gerardo Segovia, a Jasso, a Santiago Salazar, a Raúl Sánchez, de parte del Joe Malibrán. Con esa rolita me voy a ausentar, ¿cuánto? 10 minutos, así que ahorita vengo con más música.

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10: ¿Cómo están? Soy Claudia Mejía. Un nuevo episodio de Ya Oíste. Esta vez yo, ahí los que me están escuchando, quiero que se pregunten, ¿hace cuánto no se desparasitan? ¿Hace cuánto no desparasitan a toda la familia, a la mascota? Creo que también es muy importante. Ahí pregúntenselo porque hoy traemos un tema sobre parásitos. Está conmigo el doctor Jesús Manuel Rodríguez Guzmán. ¿Cómo estás, doctor?
11: Hola, ¿cómo estás? Muy bien, muchas gracias.
10: Y yo quiero saber primero, antes que nada, ¿esta parte de la cisticercosis es igual que la tenia que escuchamos por ahí? ¿Qué pasa con esto?
11: De hecho, justamente eso es algo muy interesante, que es con lo que vamos a hablar. O sea, hablar de cisticercosis realmente es hablar de una fase de lo que es propiamente un microorganismo que se llama teniasis y es un parásito. Taenia, hay dos tipos. Algo que se le llama taenia solium y taenia saginata. La que vamos a abordar para hablar de cisticercosis es la taenia solium.
10: Y me remonto al cerdo, ¿no? Porque pues, la misma palabra lo dice. Pero tenemos tal vez este mito muy bien arraigado de que el cerdo no bien cocido, ¡pum!, cisticercosis. ¿Es así o no es así?
11: No exactamente. De hecho, justamente es lo que vamos a abordar en este momento. Tendríamos que hablar de lo que es el ciclo o propiamente el ciclo de la cisticercosis y el ciclo de la tenia. Y hablaríamos como tal, tendríamos que tener en cuenta dos cosas. El cerdo se le consideraría como un hospedero intermediario y al humano como un hospedero propiamente definitivo. Pero ¿qué pasa realmente aquí? Si hablamos realmente de lo que es el cerdo, ¿qué nos aportaría el cerdo? Realmente hablaríamos de esto. El humano o la cadena de transmisión o el mecanismo de transmisión se llama fecal-oral. Y realmente en el humano sí ocasionaría tanto teniasis como cisticercosis. En el cerdito no ocasiona lo que es teniasis. En el cerdito solamente ocasiona lo que es la cisticercosis. En el humano, en el cuerpo humano, tendríamos este gusano. Él propiamente la tenía. Es un gusano plano, tiene una cabeza y se caracteriza porque tiene como cuatro ventosas, es decir, cuatro como hoyitos, por así decirlo, en su cabeza. Y tiene unos ganchos que se van atando al intestino. Esto es lo que hace que realmente se fije al intestino. Pero, ¿cuál es la característica de este gusano? Este gusano es hermafrodito, se reproduce por sí mismo, tiene tanto reproductor masculino como femenino. Y es plano, y cada una de estas cositas planitas adentro alberga huevecillos. Y entonces ahí empieza el ciclo. Entonces, ¿qué pasaría con esto? ¿Sabes? Una cosa interesante y que me gusta mucho. ¿Sabes cuánto mide este gusano? Mide de 2 hasta 7 metros. ¿Qué? Y eso es muy interesante porque imagínate, en cada una de estas segmentos que se van formando, hay miles de huevos. Entonces, ¿qué pasa justo ahí? Justo ahí lo que hacemos es de que existen prácticas como pueden ser fecalismo a raíz del suelo. Esto es, hago popó, literal, en la tierra, donde ya sea que haya alimentos o incluso un mal manejo de las excretas, ¿no? Como por ejemplo vemos que sí hay un drenaje, pero ¿dónde desfragua esto? ¿Dónde irriga esto? Irriga los vegetales que propiamente se consumen. Y entonces ahí es donde empieza lo interesante, porque entonces sabemos que existen animales que se le llaman de traspatio. Imagínate, las personas hacen popó, literal, ahí está la tierra, y los cerditos, ¿qué hacen? Están todo el tiempo jugando con sus naricitas, consumen esta tierra, los productos que están ahí, los niños salen a jugar, o incluso consumes propiamente algún alimento que ya ha sido irrigado con esta agua. Pero ¿qué pasa? Que en el cerdito entonces encontramos que ya propiamente en la tierra están estos huevecitos. Estos huevos propiamente la tierra no va a hacer que lleguen a la siguiente fase, que es la cisticercosis. Vamos a diferenciarlo aquí. Entonces el cerdito se lo come, esos huevitos en el cerdo sí van a ocasionar que se desarrollen hasta cisticercos, pero ahí van a quedar, no se van a formar gusanos en el cerdo. Aquí es donde viene lo interesante. El humano come la carne. ¿Y cómo sería realmente que el humano pueda realmente decir, este consumo de la carne pueda ser lo que me origine? un alimento mal cocinado. Pero si estamos hablando de que ya el huevo en él propiamente, en el cerdo, se ocasiona un cisticerco, ¿cómo se puede morir? Con una buena temperatura, con una cocción. ¿Cuánto necesito cocinar la carne de puerco para que realmente no me ocasione la infección? Por 20 minutos a más de 70 grados centígrados. Esto obviamente dependerá mucho, ¿no? Y entonces yo ya me lo como y adivina qué pasaba con estos cisticercos. Estos cisticercos es como si tuvieran una capita alrededor, un montón de cosas que son proteínas. Y entonces se desnaturalizan o que se destruyen, por así decirlo, con nuestro ácido clorhídrico. Y volvemos al mismo ciclo. Ahí está el ciclo. Pero esta es la parte interesante, porque yo te dije, de que consumimos el puerco, ya está el cisticerco. Pero eclosiona con el ácido clorhídrico. Entonces dices, bueno, pero va a formar gusanos. Y ese es un ciclo de gusanos. Entonces, ¿cómo realmente se forma el cisticerco? El cisticerco es, ya no involucro propiamente al puerco, involucro el contacto yo directo humano, lo ingiero, pero ¿qué pasaría entonces ahí? Que estos huevitos se van a ir a través de la sangre.
10: Entonces, ahí sí somos completamente responsables, ya el cerdito no tiene nada que ver, porque no hubo un intermediario. Entonces ahí sí, por completo somos responsables porque no tuvimos la higiene adecuada.
11: Correcto.
10: Porque si dices que está en la tierra de las heces, que otra persona fue e hizo ahí, entonces llega mi hijo y empieza a jugar ahí, se lleva las manos a la boca, ahí es donde hay la infección.
11: Correcto. Si yo te hablo de cisticercos, la gente no... Muy poca gente sabe, por ejemplo, que los vegetales también pueden ser una fuente de... Porque realmente, si te hablo de cisticercos, ¿qué te viene a la cabeza? ¿Qué se le viene a la cabeza a todos? Los cerdos. Las verduras, aunque las hayas lavado bien, la garantía está desde un buen cultivo, desde que realmente tienes una buena práctica de esto, o un buen manejo de las excretas.
10: ¿Qué hacer cuando sí nos gustan mucho las fresas y sí nos gustan mucho las ensaladas? Digo, ya hablamos de la carne de puerco, pero ¿qué sí está en nuestras manos? O sea, ¿qué tipo de medidas?
11: Si queremos consumir, a lo mejor los vegetales, no vamos a meter tanto en frutas, sino en general, todo lo que es desinfección que no sea por calor, ya sean frutas, verduras, que sean irrigadas por esto, pues sería lavado y desinfección de vegetales. ¿Qué haríamos? Pues disminuiríamos el factor de riesgo, digámoslo. ¿Cómo lo haríamos? Pues sería a lavarlo con agua potable, claramente, o sea, ya utilizar el agua que esté limpia. Y una cosa que sí vemos son diluciones con clorito, con cloro, ¿no? Que son le llamamos diluciones de hipoclorito de sodio, que coloquialmente lo conocemos como el cloro comercial que tenemos en casa. Después de que los enjuagamos, retiramos la mayor parte de materia orgánica que a veces vemos, ¿no? Tienen tierrita y esto, lo quitamos y posteriormente podemos hacer estas diluciones con cloro. ¿Cuánto correspondería? Por un litro, estos incluso envases que tenemos de crema y demás que miden un litro de agua potable, o sea, no que sea de preferencia agua potable, claramente agua purificada, le ponemos aproximadamente 2 mililitros de cloro. ¿Cuánto sería esto? Media cucharadita cafetera.
10: También me genera duda. Hay personas que después de desinfectar vuelven a enjuagar. ¿Está bien o mejor no?
11: Depende. Depende de cómo me lo digas. Por ejemplo, si la práctica es, lo voy a desinfectar y luego le voy a querer quitar los residuos con agua de la llave, pues, me refiero al agua corriente, pues evidentemente no sería lo correcto. El agua de la llave, aunque esté purificada, sí tiene ciertos ciertos componentes que no lo hacen tan viable, ¿no? En el contexto, por ejemplo, de que si lo voy a enjuagar, pero con agua de garrafón, con agua que a lo mejor es de filtro, de la que tenemos de la llave, de la que filtramos en casita, de estos purificadores, pues perfecto. Lo correcto sería, y de hecho así lo mencioné, a la mayor parte de las etiquetas, solo escurrimos después de la desinfección sin ya meterlo. Aunque claro, tiene que ser dependiendo del producto que utilizamos.
10: Agradezco mucho que estés aquí para poder brindar esta información. Sí creo que nos quedó muy claro esta parte de la teniasis y la cisticercosis, que son cosas diferentes. Claro. Y que ya hablamos que el pobre cerdito solo está existiendo y no tiene la culpa en sí. O directamente, sí, claro. la higiene de manos, la higiene de tus alimentos, la cocción de tus alimentos son muy importante. Entonces, pues, gracias por quedarte hasta el final. Doctor Jesús, muchas gracias por estar aquí también.
11: Al contrario, gracias por la invitación y pues también invitarlos a que esto sea una práctica habitual, la desparasitación en casa y pues buenas prácticas higiénicas.
10: Yo soy Claudia Mejía, nos vemos en un siguiente episodio. Hasta pronto.

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2: Ándale. Licenciado Cherra, Dios te bendiga y te guarde. Qué bueno que saliste bien de tu cirugía. El buen licenciado Cherra. Hombre, sí, Dios hace maravillas. Oiga, solamente créale a él con todo su corazón. Oye, ¿qué dice por acá Chu Burbujas? Dice Chu Burbujas que no corre en el agua. Dicen, dile corona a la raza que no corre el agua. Pese, pide chipichipi. Oye, quita la ropa, quita los pantalones, quita los tenis, se van a mojar. Y que vino. Dice Chu Burbujas. Dice, no, corona. Dile a la gente que no, que llueva, deje que llueve. ¿Eh? Nomás espantamos el agua, dice Chu Burbujas. Ah, raza. A ver, salud para. ¿Qué dice el Sammy? Mi compadre Sammy. Dice, no tires piedras, corona, no tires piedras, mijo. Compadre Sammy. Al buen Lupe, al Sammy y a toda la racilla, perdón, que está cumpliendo, que están cumpliendo años, eso siempre cumplen años, todos los días. Bueno, buenas noches. Pues aquí andamos cotorreando con la raza. ¿Qué más hago, oiga?
3: Pues sí.
2: Mándeme.
3: Quiero mandar saludos.
2: Sí.
3: Para mi hermana Yareli.
2: Ajá.
3: Para mi hermana Yajaira.
2: Yajaira, ajá.
3: Y para mi padre.
2: Sí.
3: De parte de Natalia.
2: Correcto.
3: Y una cancioncita.
2: Uh-huh.
3: Y también para mi familia de Mante.
2: Ok, Nati, ¿cómo no?
3: Los Portales Rodríguez. Los saluda.
2: Correcto.
3: Bueno, y una canción.
2: ¿Cuál, hija?
3: La que esté disponible.
2: Órale, pues.
3: Gracias.
2: Ándale, Nati. Ándale, Nati. Saludos allá en Américo Villarreal. A su hermana Yareli y a Jaira. Y también para su papá, Juan Antonio Treviño. Y allá en el Mante, familia Portales Rodríguez, el saludito. A ver, oye, la señora Juanita, doña Juanita Hernández, que le dio mucho gusto, me dio mucho gusto conocerla. Doña Juanita Hernández, allá en la colonia Tamaulipas. Sí, ¿verdad? ¿Sí fue en la Tamaulipas?

Es que la Tamaulipas y la Victoria están pegaditas. Sí, sí, la Tamaulipas. Bueno, le mando saludos a doña Juanita Hernández. Ah, Chepe, buena tarde. Ahí va, ahí va. Ándale, tremendo huesito, ya está desesperado, ¿verdad? Que no sale su saludo. Ay, ay, ay. Órale, compadre huesito 28 al dama, que el 8 de octubre va a cumplir años y que ya anda engordando la marrana. Órale, huesitos. Ya tiene engordando la marrana para el 8 de octubre. No, mijo, pues, ¿qué te va a engordar esa marrana para el día 8? Ya 6 días. No, hombre, tú, huesito, será con tiempo, mijo. Allá por enero, allá por febrero. No, pues, imagínate, en 6 días, ¿qué va a engordar la marrana? Pues, pobre marrana. Ha de ser un arpa, ¿eh? Ay, ay, ay. A ver, ¿quién más anda por acá? Ah, espérame, este saludo no le he pasado. Dice, mándame saludos, porfa. Un saludo y una felicitación para mi primo Marcos Juárez. Hoy cumpleaños. Hasta Monterrey, Nuevo León, de parte de Mariano Pérez, el pelado del poste negro. Que te escuchamos en la colonia de La Presita. Me avisas para grabarlo. Ahí te va, mi Jorge, sí, póngale. ¿Ya estás grabando? Ahí te va. Dice, buenas noches, paisano. Gracias. Mándame un saludo para y una felicitación a mi primo Marcos Juárez, que hoy está cumpliendo años allá en la Sultana del Norte, de parte de Mariano Pérez, el pelado del poste negro. Acá lo escuchamos en la colonia La Presita. Saludos cordiales y le enviamos mañanita.

Arrasa, bueno, felicidades. A ver, ¿quién más anda por acá? Ah, ok, saludos. Ahí la vamos a Maulipas, pura HP, corona, pura HP. Saludos para... Oh, oh, oh. Tan, tan, tan, tan, tan, tan, tan, tan, tan, tan, tan, tan, tan. Aquí ando buscando un saludito, pero no lo encuentro. Aquí le sigo buscando. Ok, a Francisco, Francisco Fortuna. A Francisco Fortuna y a todos sus camaradas trabajadores allá por la presita, que siempre escuchan la radio. Sus trabajadores, ¿verdad? Al buen Gabriel Guevara y al viejote, mi camarada el viejote, Alberto Borrego, ¿verdad? Siempre escucha HP. ¿Dónde andas, Alberto? Ahí te mandé mensaje, mijo, no me contestaste. Comparito Alberto Borrego. Oye, para mi compa, allá en la vamos a Maulipas, César Castellanos también. Saludos cordiales. 7:21 minutos, 7:21. Suena bonito.

las 7:24 minutos. Chimino, mi compadrito Chimino, ya por el 1 y 2 Abasolo se reporta. Saludos. Oye, la maestra, la profesora María Luisa Vázquez, de parte de su hijo Pancho Vitrales. Ay, a María Luisa Vázquez dice que les gusta mucho escuchar HP. Qué amables, muchas gracias. Saludos cordiales a la maestra María Luisa Vázquez. Allá en la Colonia Libertad, de parte de su hijo Pancho Vitrales. Oye, para, por cierto, allá en la Libertad, también para allá en la Libertad, anda. Saludamos ahora. ¿A quién saludamos en la Libertad, Cornau? Saludamos a don Juanito Narváez, ¿verdad? Juanito Narváez y familia, siempre escuchan la HP. Muchas gracias, qué amable, Juanito. Juanito Narváez, saludos. Y allá en la Libertad, el pariente Crucito Rodríguez, pura HP, pariente. No, más suena el taconazo, dice el pariente. Ok, Maguey, a mi buen amigo también, José Luis Reta, un saludo súper especial. Y también para Homero Malibrán, el buen Homero, y a su vecino, el señor Ibarra, y a su ayudante Juanito, que ahí lo divisé de pasadita. Un saludo cordial a toda la racita allá en la Colonia Libertad. Vámonos con otra rolita, dice por acá, permítame. Dice, hola, buenas noches. ¿Me puede complacer con la canción Mujer Sin Alma de Alegre de Terán? Nomás póngame aquí, por favor, ¿para quién? Dice, saludos. Dile al flaquito del 28 al Dama que mejor haga mole de zancudo. que las hilachas. ¡Eh, huesitos! ¡Que hagas mole de zancudo, mijo! ¿Eh? Un mole de zancudo. Y de pura pierna de zancudo, mijo. No, hombre, huesito, se va a poner bien inflado. Ay, ay, ay. A ver, ¿qué dice por acá? Dice, me saqué la lotería con mi esposa, Coronado. Ya está haciendo el guiso para las flautas, lechuguita y salsita, dice Alfredo García, ¿verdad? Ajá. Así es, oiga. Cuando la esposa lo trate bien, que usted diga, me saqué la lotería con mi esposa. Hay que cuidarla, hay que valorarla, hay que ayudarle cuando sea posible en los quehaceres del hogar. No porque su esposa sea bien trabajadora y todo el rollo, déjele la carga. Acuérdese que usted también aplíquese. Soy a las 7:26 minutos, 7:26. Vámonos con esto que suena más o menos así. Pasos tropicales, Javier Pasos.

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1: Estamos de regreso, 7:31 minutos, dice salud para el Rodillo Hernández. ¿Qué dice? Al Rodillo Hernández, alias el Girajais, de parte del Negro Navarro, una de los Telles. ¡Órale! Ahora, ¿el qué es? El Rodillo Hernández, alias el Girajais. ¡Ayojón! Ahora. A ver, ¿quién más anda por acá? Algo de los hermanos Telles, ok. Dice, manda saludos para mi compadre Peña, allá en el 7 Bravo, mi compadre Adolfo Peña está en sintonía. Gracias. Miguelón, que se está refrescando ahí con su hijo, el buen Miguelón. Saludos. Oye, mi compadre, mi paisano también, ¿verdad? Allá de San Carlos, el buen Jesús Narváez, fraccionamiento México. Siempre escucha HP. Saludos, paisano Jesús Narváez, puro San Carlos también. Oye, aquí en Victoria, ¿cómo hay gente de San Carlos, verdad? De todos los ejidos de San Carlos, aquí hay gente en Victoria, donde quiera. Saludos, camaradas, paisanos. Me da tanto gusto saludar a tanta raza de San Carlos, mis paisanos, de allá del puerto, del Poste Negro, del Barranco, del Saucillo, San Rafael, de Graciano Sánchez, de Redención del Campesino, de Nuevo y del Viejo Camacho, de Santa Teresa, de... nombre, todos los ejidos de San Carlos, bastante raza aquí en Victoria, por todos lados, puros paisanos, Coronado, puros paisanos. Dice Francis González, me complace con la canción Mujer sin Alma. Ah, canijo, ¿cuál es esa? Diga, Mujer sin Alma. Ahorita se la mando, déjeme checar, mientras tanto. Con esa rolita se me antoja una tole de avena con una pieza de pan así de chocolate, de esa de vainilla. Ay, papá. Y una en cada mano, ¿verdad? Una piecita de pan. ¡Ahora Cucu Heredia!

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1: 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Rigo Tobar, qué buena rolita, ¿verdad? Dice mi compadre el Sammy Trujillo. Dice, uff, con esa rolita me imagino para andar en la playa, Corona, con esa rolita, con unas botas, un sombrero y lentes oscuros y unas bermudas. Ah, bárbaro. Y un coco. Con bastante chilito, mijo. Ah, raza sin qué hacer, ¿eh? Imagínatelos, estos ingratos, a Lupe y al Sammy. No, hombre, con esa rolita, ¿qué andas haciendo, mijo? Esa rolita le gusta mucho a mi compadre Cuco Heredia. Le gusta mucho a mi compadre en Villas del Carmen. Ya a las 7:36, te recuerdo el teléfono en cabina 834-31-824-02, es tuyo. Ay, ay, ay, a ver quién más anda por acá. Vámonos con la que sigue, entonces. Me están pidiendo Mujer sin Alma. Ahorita se la vamos a mandar, pero antes llegan Duendes de Control.

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2: Ándale pues, ahí quedó esa rolita, tiqui, tiqui, tiqui, tiqui, tiqui, tiqui, es el pachangón, bueno, de control. Dice Chuy Capillas, mándame algo para bailar, ahí estaba esa rolita, Chuy, para que brincara, mijo, como chivito, Chuyito Capillas, allá en la Reforma. Dice, para el niño Jesús García Portales, cumpleaños allá en Güemes, de parte de su papá de Arracá, de parte de su mami, de sus abuelitos de El Carrizo de Jaumabe, les han dicho...

Enhorabuena para el niño Jesús García Portales, que está de plácemes allá en Güemes. Muchas felicidades. Ok, Maguey, 7:40, avanzamos. Están pidiendo esta rolita.

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1: Estamos de regreso, 7:46 minutos. Saludos para José Hernández en La Parrita, a su papá Don Abdón Hernández y a su nieta Devani y a Chago Tinajero, dice, le manda el cordial. Ah, Chepe, buenas noches. ¿Qué, mijo?
2: Está el hombre.
1: Aquí andamos, aquí andamos.
2: Fíjate que ningún locutor agarra el teléfono en corto.
1: ¿Qué onda? ¿Quién habla?
2: A veces marco uno y no contestan.
1: No, pues están saturados de llamadas, mijo.
2: Ah.
1: ¿Qué onda?
2: No, te hablo para decirte cómo te quedaron las tenidas con Natao.
1: ¡Ay, papá! ¿Qué crees que me empaqué hace rato en la comida?
2: Tú eres de los míos, de los que les gustan las tenidas con lo que caigan.
1: ¡No, hombre! Me aventé un asadito con arroz y nopales, mijo, hace rato.
2: ¡Puta!
1: Oye, se oye mucho el cuí, cuí, cuí, cuí. ¿Estás muy cerquita de la radio, de la bocina o qué? Ah, ok. ¿Qué onda? ¿Quién saludamos?
3: Pues ya te dije hace rato, pero vuelvo a saludar.
1: ¿A quién?
3: A mi niño que quiero mucho.
1: Ajá.
3: García Portales.
1: A Jesús García Portales. Ah, está cumpliendo años en Güemes, ¿verdad?
3: Sí, Güemes.
1: Ah, eres de las racadas.
3: Ándale.
1: Órale.
3: Te escucho acá en el
1: Cali. Ah, ok, hijo.
3: Sí. Para los abuelos de Ades.
1: Correcto.
3: Carrizo,
1: ahí te lo mando de vuelta, mijo, no te preocupes.
3: Sí.
1: Ya está. Uy, te le pongo una bonita.
3: Mijo, pelado,
1: a... Órale, mijo, ya está.
3: Si tienes el columpio,
1: órale.
3: Si no, por la que sea.
1: Ya está, hijo.
3: Sí,
1: órale, va. Sí, cuídate. Ándale, el compadre Arracadas allá en Güemes, para su niño Jesús García Portales de Güemes, un saludo súper cordial, que está de plácemes. Ay, ay, ay. Bueno, vámonos con la que sigue, Corno. Esta rola que están pidiendo allá por las playas.

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1: Órale, pues, ahí quedó Chipi Chipi, mi compadre Sam, mi compadre Lupe, andan brinque, brinque, ¿verdad? Bárbaros. Bueno. ¿La qué, perdón? ¿No lo oíste? Ay, mijito. Ahí va para allá de vuelta. Ahora. Ándale, Adolfo Peña dice que no escuchó su saludo. Ahí va de vuelta, Peña. Mi compadre Adolfo Peña. Allá en el 7 Bravo, que ya se aventó su tazota de café y su piezotota de pan. Ah, qué rico con este clima. Oiga. Ah, qué dicha, ¿verdad? Mis amigos de oficio panaderos. Bien padre con este clima. Bien rico. Y se antoja tragar pan, oiga. Pero sabroso. Ay, ay, ay. ¿Con qué lo quieres, coronado? Champurrado, chocolate, atolito de arroz, atolito de avena, de maicena, de masita. ¿De qué, coronado? Usted nomás diga, hijo, ahorita le preparamos. Y ahorita llegamos y nos preparan de volada. No, no, no, si también nos consiente. ¿Usted cree que no? ¡Ja! ¡Que sí, no! A ver, ¿qué dice por acá? El Sammy. ¿Qué dice para el Sammy? ¿Quién le saluda?
2: ¿Qué onda, Gusto? Un saludo acá para el Sammy, para mi tío Sammy. Del Gomi, y acá salgo para Luisito, para mi esposa Sindel.
1: Ahora, mijo, a Sindel, a Luisito, de parte de mi compadre, el Gomi, y a su tío, el buen Sammy. Dice, ¿cómo te cayó un marranito con champurrado con canela coronado? ¡Ay, papá! Un saludo para los Spra de San Patricio. Ahí te encargo un corridito de Carlos y José, o Invasores, o el que tú quieras. Corridos no tengo ahorita, mijo, pero hoy te mando algo bonito. Hoy nomás, corona. Todos los Estrada, ¿verdad? Todos los Estrada, un saludo. ¿Cómo te cayó un marranito? No, hombre, espérame. Esos que parecen marranitos, pero que no son marranitos, pero que son muy parecidos a los marranitos, pero que no son marranitos. También ricos, oigan. Ahí por mi casa, que es su casa, pasó un camarada de Jaumabe, que tiene rato que no veo. Trae así en venta marranitos, pero no son marranitos, son como chichimbré, más o menos. No, hombre, de piloncillo. ¡Ay, paparrey! ¡Ay, ay, ay! ¡Bueno! ¡Mándeme! Buenas noches.
3: Oiga, yo estoy haciendo un arroz con leche.
1: Por favor.
3: Bien rico.
1: Su mecha. ¿Vaso, taza o jarra?
3: Esta sí se antoja.
1: No, ¿verdad? ¿Qué anda haciendo, oiga? ¿Apenas al puro tiro?
3: Sí.
1: Sí, sí. Oiga, no. Man.
3: Quiero complacer a mi mamá.
1: ¿A su mamá? ¿Cómo se llama su mamá?
3: Adriana.
1: Adriana. ¿Adriana?
3: Ay, por favor.
1: Ya está.
3: Los Alegres de Terán.
1: Ya está, amiga, ¿cómo no?
3: De parte de su hija.
1: ¿Correcto?
3: Bueno, gracias.
1: ¡Ándale! Bueno, señora Adriana, aparte de su hija, le manda el cordial. Dice, no me coronado, ahí en la Marina preparan un chichimbré con piloncillo y todo lo que lleva y te quedas de buche, coronado. Ay, mi hijo, apláquense, ya estuvo bueno. Bueno, 7:55 minutos ya, 7:55 minutos. ¿Ya estamos llegando a la parte final? ¿Ya nos vamos o qué? Sí, vámonos de una vez. Al cabo viene el pariente ya, ¿verdad? Ah, raza, a ver. Oiga, si no se cree que ando tan bien de la garganta, ¿eh? No cree que ando tan bien. A ver cómo amanecemos mañana, primeramente Dios, amanezca mejor. Vente, coronado, vente. Aquí te invito un cafecito y un champurrado. Pan. Eso, pan tengo del que quieras, coronado. Ah, bárbaro. ¿Quién es este, hijo? ¿Quién es este? A ver, ¿quién es este? ¿Eh? Ok. ¿Quién será este camarada? No, pues que no dice quién es. A ver, dice, mándame un saludo. Un saludo para José Luis Martínez, a Virgilio Anaya, allá en la Sagitario. Órale, José Luis Martínez Zúñiga, escuchando HP. Muchas gracias. Ya nos vamos. Va, ya se nos acabó el 20. Pero mañana, si Dios lo permite, y ojalá y Dios quiera que... Ah, su mecha, me duele mucho mi garganta, no se quiere pasar. Amanezca mejor. Me voy a despedir con algo. Déjame cerrar línea telefónica. Me voy a despedir con algo del libro de Proverbios. Estamos. Dice, todavía la garganta, coronado. Aquí tengo tequila de San Carlos reposado. Ah, bárbaro. Hoy nomás te digo. No, mijo, apenas un champurrado. A ver dónde me quedé. Me quedé por aquí. Primero y es día 2. Correcto. Dice en el libro de Proverbios, en el capítulo 19, nos vamos al verso, a versículo 3, dice así: la insensatez del hombre ponga mucha atención a esto, oiga, ponga mucha atención. La insensatez del hombre tuerce su camino, y luego contra Jehová se irrita su corazón. Líbrenos el Señor. Soy Justo Coronado Garza, los dejo con el pariente Willy. Por mi parte ha sido todo. Que Dios me los bendiga y que la pasen bonito.

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1: Ok, mis amigos, son ya las 8, son las 8, 8 con 9, ya minutos, 8 con 9. Bienvenidos todos, ¿cómo les va? Muy, pero muy buenas noches. Estamos arrancando ya este viernes del recuerdo. Este viernes del recuerdo, un viernes más, aquí por su estación consentida, la 97.5 FM, agradeciendo a quienes ya nos acompañan, a quienes están ya reportando a esta hora de la noche. Bienvenidos, teléfono de cabina 834-318-2402. Estamos ya dando inicio a este, el turno nocturno. A este, el turno nocturno, nos vamos, oigan. Nos vamos hasta las 10 de la noche. Agradezco a mi compañero Justo Coronado Garza, que nos cede ya la cabina, el micrófono ya preparado para llevarles este espacio. Un viernes del recuerdo más aquí por su estación consentida, la HP. Vamos a arrancar con esto a la manera del Tropical Caribe. Esto que se llama El Papelero. Les recuerdo que también estamos en WhatsApp 834-352-0830. El WhatsApp de la HP. Buenas noches, mi raza.
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1: Ahí escuchamos El Papelero, la música del Tropical Caribe, El Papelero. Dice por acá Jaime García, dice Willy, te encargo saluditos para Jaimito, dice mi niño que está cumpliendo 11 añitos. Te encargo mañanitas, por favor. Aquí estamos en Madero, ahí en la taquería de Marianita, ahí están escuchando.

Vamos allá para el tremendo Jaimito, que está cumpliendo años el día de hoy, 11 añitos, felicidades, de parte de su papá, Jaime García, de parte de su esposa, bueno, toda la familia, su mami, toda la familia, que le desean lo mejor, hoy, mañana y siempre, el buen Jaimito, el día de hoy, de manteles largos, felicidades.

lo mejor de lo mejor, que la siga pasando feliz y contento, lo máximo, enhorabuena, pásenla bien pero bien bonito. Mi raza, estamos ya con más de los temas avanzando en esta noche, noche lluviosa aquí en la capital. Bueno, pues unas chispitas que cayeron, allá en su lugar, allá donde usted vive, ¿cómo lo fue? ¿Si le llovió bien o nada más también así como aquí? Una pasadita, oiga, una lloviznita así muy, muy leve aquí en Victoria, en este temporal, ¿verdad? Que estaba pronosticado mucha lluvia para el día de hoy, viernes, y para el fin de semana. Bueno, al menos el día de hoy no cayó tanta lluvia como se esperaba aquí en Victoria, pero bueno, vamos a esperar qué nos depara para el día de mañana sábado y también para el domingo, que hay pronóstico para todo el fin de semana. Vámonos con esto a cargo de Pedro Llerena. Esta noche tú vendrás, la música de Pedro Llerena en el Viernes del Recuerdo.

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Qué bárbaro, de la música de Pedro y Arena. No sabía yo, no la había escuchado yo este tema. Con Pedro y Arena no la había escuchado. La había escuchado con Los Gorriones, con Isaías Lucero, con varios artistas, pero con Pedro y Arena no la había escuchado. Y no, pues imagínense, Pedro y Arena, mis respetos, oiga. Esta noche tú vendrás porque me quieres todavía.

0: Ay, ay, ay, qué manera tan, sí, hombre, qué manera de descomponer una canción tan bonita como esta, Pedro y Arena. Mi raza, buenas noches, ánimo, buenas noches. Qué bárbaro, qué bárbaro, qué bárbaro. Se prendió el cerro en este viernes del recuerdo, viernes para recordar. Son ya las 8:19, 8:19. Estamos completamente en vivo y en directo a través de esta que es su estación consentida, la número uno. Simple y sencillamente la número uno.
1: Come, dormían con este canto. Es un cantico bonito que me trae recuerdos gratos.
0: Allá para mi compañero Ricardo Bernal, le mandamos el... ¿Cómo te va, Ricardo?
1: Es un cantico.
0: Allá para mi buen amigo, mi compañero Ricardo Bernal, escuchando el programa. Mañana en el taller, como siempre, pendiente del HP. Échale ganas, Ricardo, échale ganas. Saludos para ti, para toda tu raza, allá para Emanuel y para el Chaparro. Que están, pero sí, con el radio, que a todo volumen, amigos, allá por Libramiento, Naciones Unidas. Casi llegando ya, casi que llegando al eje vial, ¿verdad? Le falta poquito para el eje vial. Por allá nos oyen y les agradecemos a mi buen amigo Ricardo y para toda su raza que nos acompañen. Oiga, parece que está lloviendo ya. Parece que va a llover. Parece que ahora sí va a llegar el agüita, raza, ¿eh? Parece que ahora sí va a llegar el agüita. No la quiero espantar, pero parece que ahí viene el agua.

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3: Así es, la 97.5 FM. Ya son las 8:24. Ya las 8:24 en este viernes para recordar. Tengo llamada, HP. Bueno, buenas noches.
4: Buenas noches.
3: Sí, buenas noches, buenas noches.
4: Joel Valibrán González.
3: ¿Cómo estás? ¿Cómo estás, compadrito? Yo he...
4: El niño del mango.
3: ¿Cómo está, viejo? ¿Qué dice el hombre?
4: No, hombre, pues festejando al patrón, a mi papá, a Borrego.
3: Fíjate, me da gusto, compadre, que me da satisfacción que pude reencontrarlos, que pude yo provocar que ustedes se volvieran a juntar después de no sé cuántos meses, compadrito.
4: Es que siempre está en mi vida. Él siempre está en mi vida.
3: Bueno, pero no había sido verlo yo,
4: Sí, lo que pasa es que yo andaba en Tampico y por acá y por allá trabajando.
3: Bueno, pero ya, por fin ya ya fuiste a ver a Borrego, ya estás con él.
4: Aquí estoy por un lado, le estoy dando el abrazo de toda la vida.
3: Bueno, me da gusto que, bueno, creo yo, no quiero yo ponerme, como dicen, la estrellita o la palomita, pero creo que influí en que se hayan vuelto a encontrar, compadre.
4: Ah, sí, porque sí me dijo.
3: Sí.
4: Sí me dijo. Y me puso ese entredicho así.
3: Sí, sí.
4: Ya me lo dijo, aquí estoy enfrente de él.
3: Sí, sí, sí.
4: Y cuando me viste, yo ya estaba pensando en él, nomás que pues siempre trabajando.
3: Compadre, yo.
4: No se burle.
3: No me burlo yo, pero pues me da risa. No, ya estaba pensando yo,
4: Llegó aquí, me volvió el alma al cuerpo.
3: Sí, qué bueno. Oye, compadre, yo,
4: Mande.
3: ¿Pero sí le llevaste el 18 o nomás fuiste con el puro 12?
4: No, hombre, nomás un 6. Ah, sí. La película, la movie, todavía la película.
3: No, pero aparte, pues está bien, compadre, porque si no es borrachera, o sea, no es borrachera, es un encuentro entre.
4: Sí, o sea, es el borracho porque pide mucho y así no.
3: Es el borracho él, tú no.
4: Yo soy que tomo, pero sencillo, güey.
3: Sí, no te las tomas corriendo, te las tomo sentado, ¿verdad?
4: Buena respuesta.
3: No.
4: Está con las manos.
3: Pues les mando muchos saludos, compadre. Les mando muchos saludos a ustedes dos.
4: No, pero de siempre a todo dar.
3: Sí. Sí, qué bueno. Qué bueno. Pues
4: La respuesta dijiste, Willy, de verdad. Qué buena respuesta.
3: No, pues los felicito. Me da gusto que se hayan encontrado otra vez.
5: Villasana, salúdamelo.
3: ¿A quién?
5: A Santiago Villasana, salúdamelo.
3: ¿A poco es cierto, compadre? ¿A poco es cierto que cuando jugaban fútbol en aquel tiempo, jugaban con calabazas y dicen que una vez que Chago Villasana te mandó un centro y que tú remataste de cabeza y no, hombre, que te quedaste atarantado con la calabaza, estaba bien pesadota esas calabazas. Oye, traían puras semillas en el pecho. Bueno, eso dijo mi compadre Chago, compadre, no es a pesar que yo inventé.
4: ¿Eh? Pues te preguntaba que si le pegas con las dos.
3: Con la zurda y con la izquierda, dijo un pelado. No.
5: Es cierto, mi compadre Villasana, Santiago.
4: Oye, ¿qué hago la bicicleta? Dijo, no, hombre, ya no es ni triciclo.
3: Ya no llega ni el triciclo esa bicicleta. Compadre, Pues saludos para ti, compadre. Voy con otro tema, pero ahí le saludamos, compadrito,
4: Así que con Borrego, cumpleañero, y mi respeto es de mi papá,
5: Hermana de Catarino Leo, es la que dice, tenemos bastantes años de casados, se me va los títulos.
3: Sí, bebé.
5: Tú pones de Catarino Leo.
3: Bueno.
5: Para mi viejita Juanita, que me está aguantando ya bastantes años de casado.
3: Claro.
4: Sí. Ah, sí, cierto.
3: Sí, mucho aguante, doña Juanita, mis respetos, para doña Juanita, mis respetos para tener tanto aguante.
4: Todo un soporte.
5: No, y al hijo que adoptamos, más que nada,
4: para eso yo.
3: Bueno, voy con la rolita, compadre. Yo quisiera, sí.
4: A toda edad y lo mejor, y Willy, pues, sí. Mi respeto, mi Willy.
3: Igualmente, compadre, igualmente, salud para ustedes y vamos a darle para adelante, compadre. Vamos a darle para adelante.
4: Yo de Malibrán y dele borrego.
3: Va para allá.
4: No se canse el caballo de mi papá.
3: No, no, de ninguna manera, si no.
4: Yo le digo papá a él, yo le digo porque me cuida mucho.
3: ¿Verdad? Bueno. Es que bueno, compadrito, saludos para ustedes y mucho ánimo, échale ganas.
4: Ya está, 5 de mayo y pégale con las dos.
3: Ya dijo, compadre. Viejos borrachos.

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1: Andale, Ireneo. Bueno, qué bárbaro, estamos de regreso. Ahí escuchamos este tema. Oye, tema bastante movido. De los hermanos Ruiz de Nuevo Laredo. A ver, dice Willy, dile a la persona esa que le vas a dar la dirección para que vaya a platicar a tu casa, que respete la difusora para escuchar el Viernes del Recuerdo, oiga. Bueno, ahí te echaron frijoles, Joey Malibrán, ya te echaron frijoles. Dice Willy, ve, dile a esa persona que luego le pasa la dirección para que vaya a platicar a tu casa, que respete la difusora. Es para oír el Viernes del Recuerdo. Así es, Lupita. Salud para usted. Hasta a mí me llovió frijoles, Lupita. Pues es que pues estoy platicando con la raza, Lupita. Pues la raza me habla. Estamos platicando aquí, hombre. Un saludo para usted, Lupita. Lupita López, allá en La Sosa. Dice Willy, aquí escuchándote en el 15 y 16 Ocampo con la radio a todo volumen. Te cuento que aquí no llovió ni un poquito. Dice, aunque sea nublado, nada más. Dice, gracias por ese bonito programa. Atentamente, José Alfredo Zurita. José Alfredo, Dios me lo bendiga. Pues sí, efectivamente. A ver, Ireneo, abre la ventana, a ver si está lloviendo. Porque pues nada más así, ¿no? Pues no, ¿verdad? Abre la ventana. Ciérrala. Ábrela. Ciérrala. A ver, ábrela. Bueno, pues ciérrala ya, por favor. Muy bien, qué bueno. Pues está lloviendo, está lloviendo. Está fuerte el agua. Las 8:37, 8:37.

Dale la música de Kiko Montalvo y este tema, Mi Martirio. La música de Kiko Montalvo, aquí lo escuchamos en el viernes para recordar. Viernes, viernes del recuerdo. Este tema a cargo de los norteñitos del control, hombre. Allá para mi compadre Arturo Guajardo, que le gusta mucho este tema. Aquí le complacemos, norteñitos del control. Se llaman Tus Desprecios. Ya faltan 20 minutos, 20 para que sean ya las 9:20.

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6: Bueno, más que bárbaro, qué bárbaro, qué bárbaro. Ya para la gente elegido Miraflores, ahí les saludamos, allá de parte de mi compadre Miguel Fonseca, dice Will, aquí te escuchamos, buenas noches. Allá para toda la racita de por allá de Miraflores, municipio de Güemes, allá están con el radio, pero a todo volumen. Sí, están con la radio, pero sí a todo volumen, amigos, allá de elegido Miraflores, en el municipio de Güemes. Dice Willy, ¿me puede mandar un saludo para la señora Lupita, que ya se va de vacaciones a Nuevo Laredo? Dice, a ver a su hijo consentido, ya tiene las maletas hechas desde el lunes, oiga, ya estaba en ansias ya de que llegara el fin de semana. A ver qué nos trae de por allá de la frontera, dice, nunca se pierde tu programa. Hasta se enoja cuando le bajan la radio, ¿verdad? De parte de su vecina Juanita. Ahí le saludamos allá para Lupita, que va de vacaciones, va de visita ya con su hijo a Nuevo Laredo. Así es que bueno, pues que le vaya muy bien por allá por la frontera. Y a ver qué se le pega, a ver qué se le pega, doña Lupita, a ver qué se le pega, hombre. Allá para Sarita Martínez, le mandamos también el saludo. ¿Cómo le va, Sarita? Qué bueno que nos esté acompañando. Para mi compadre el Pajarín, que anda con todo mi compadre el Pajarito. También escuchando el viernes para recordar. Saludos para mi comadre Gris, dice Willy, mándame un saludito para Conchita que se está echando un elotito. Que si le manda por favor un viejo loco, claro. Ahí quedó el viejo loco, para Conchita que lo estaba pidiendo. Son las Centellas de Matamoros.

regresamos. Son ya 7 minutos, 7 para que sean ya 7:09. Venga, ¿qué tema este? A cargo de Mario Saucedo. Y esto se llama La Cuerda. Síganos llamando, siga comunicándose, 834-318-2402. Les recuerdo que puede mandar su mensaje de WhatsApp al 834-352-0830. Mario Saucedo en este viernes para recordar.

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4: Estamos de vuelta, mis amigos. Son ya las 9:01, ya las 9:01. Ya para Borrego, para Joel Malibrán, el niño del mango, escuchando el programa. Les saludamos. Andan bien borrachos. Pero ahí les saludamos como quiera. Allá para mi compañito el tremendo Joel Malibrán y para Borrego, que están con todo el ánimo sintonizando el programa. Allá para el profe Vidal, que tiene el radio todo el día, dice, pegado a la oreja, dice, ya ahorita lo trae por los pies, dice, anda medio arreglado. Ándale, el profe Vidal, que todo el día tiene el radio en la oreja, pero ahorita ya anda medio arreglado, ya trae el radio por los pies. Pero escuchando, eso sí, la 97.5 FM. Saludos allá para el Negrito de Catastro, para Chuy, para Roberto, para el Panther, para el buen Genaro, dice, desde El Olivo, Texas, que estamos haciendo una carnita asada y unas agüitas de esas de las que les dicen amargas. Allá para el tremendo Gato también le mandamos el saludo. Gracias por acompañarnos. Muy, pero muy buenas noches. Compañero Ricardo Bernal, ¿cómo te va? Excelente noche también para ti, excelente viernes. El tremendísimo Ricardo Bernal, le mandamos el saludo. Vámonos con esto. La música del conjunto Monterrey de Pepe Olivares. Tu cinturita.

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1: Son las 9:05, 9:05 ya, temperatura se la doy exacta. Aquí en la capital Tamaulipeca tenemos en este momento en Victoria, marca ya el termómetro a esta hora de la noche.
2: Del mes de noviembre.
1: 25 grados centígrados, son 25 grados la temperatura. Es el turno del palomo y el gorrión y este tema se llama Agustín Jaime, temas de los que no pueden faltar en el viernes del recuerdo definitivamente. No pueden faltar estos temas en el viernes para recordar. Agustín Jaime, es el palomo y el gorrión.

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2: Piquito dorado, murió Agustín Jaime por andar. Tereire. Y a las 9:09, en este viernes del recuerdo, agradeciendo a toda la raza que sigue reportándose, para mi compadre Don Robin, que dice que estamos muy contentos con estos frescos ya que se dejan sentir, ya los primeros frescos de la temporada. Ahora sí parece que estamos ya en octubre, porque el mes de septiembre, sí, de plano, en cuestión de clima, sí, en lo particular, sí nos decepcionó, ¿verdad? El mes de septiembre, porque bueno, estos climitas ya los teníamos de la quincena de septiembre, de la primer quincena, ¿verdad? De septiembre para acá, ya se sentían así los días agradables, frescos, ¿no? Así como que el vientecito así, nortecito así, agradable, lloviendo así. Y bueno, pues no, puro calor. El mes de septiembre que hizo mucho calor, oiga, yo creo que me atrevo a decir, no quiero exagerar, pero bueno, en septiembre hizo mucho calor, casi como en la canícula, ¿sí? Casi como en la canícula, pero bueno, ahora sí ya el mes de octubre llegó y llegó con este clima agradable. Esperemos que así siga, oiga, porque ya se extraña el fresquecito, el friecito así agradable, ¿verdad? El clima cafecero, ¿verdad? El climita cafecero o cafetero, como usted le quiera decir. Ay, ay, ay, los alegres de Terán y esto que se llama vino maldito.
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2: las 9:10, los alegres de Terán.

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2: Oigan, qué buenos temas, de veras, qué buenos temas. Ahí escuchamos este Vino Maldito, Los Alegres de Terán. Saludos, Willy, dice, saludos para Armando y para Amanda, de por allá de Compuertas de Yera, de parte de Lupita, para Armando y para Amanda, allá en Compuertas, municipio de Yera, de parte de Lupita, que está muy contenta escuchando el programa. Dice, Willy, quiero escuchar el tema de, se llama Trágico Destino, con el Palomo y el Gorrión. Si nos pudieras complacer, por favor. Dice, aquí ando, ya que ando herido. Dice, mándame ese tema ya que ando herido, dice mi compadre. No, no.

Y llueve, ¿verdad? Se nos está acercando diciembre de parte de Lupita López. Ya se acerca el fin de año. Ya, ¿verdad? Pero bueno, pues ahí la llevamos muy rápido este 2026. El tiempo va que vuela. Ya llegan los frentes fríos. El clima agradable, fresco. Hay quienes prefieren más el calor que el frío. Bueno, son gustos, ¿verdad? En gustos se rompen géneros. Hay quienes prefieren más el frío, hay quienes prefieren más el calor, y bueno, pues es cuestión de adaptarnos, oiga, disfrutar sobre todo eso, lo más importante, disfrutar cada temporada del año, que todas las temporadas del año son bonitas, la primavera, el verano, el otoño y el invierno, ¿verdad? Entonces, a disfrutar y a quejarnos menos, ¿verdad? Porque luego hace mucho calor y nos quejamos de calor. Ahora que vengan los fríos, que estemos, pues no sé, más adelante por ahí de, pues ya el frío, muy, muy frío, es ya enero, febrero, temperaturas, de 0 grados, a veces, menos 0 grados, y ahí vamos a decir que hace mucho frío, y bueno, pues no se nos haya, oiga, no se nos haya, ¿verdad? Entonces, a disfrutar cada temporada del año, que todas las temporadas son bonitas, todas las temporadas del año. Son bonitas, hay que saberlas disfrutar.

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1: Mira, qué bárbaro, qué noche espectacular la que tenemos en este viernes del recuerdo. De verdad, qué increíble la estamos pasando con estas canciones, con estos temas del recuerdo. Qué bonito es lo bonito y lo que no, pues no. Saludos para la señora María del Carmen Saucedo Hernández, escuchando la HP. Saludos allá en la colonia, allá en las viviendas populares. Saludos de parte de su esposo, el señor Gustavo Requena, para toda la familia. Para saludar a sus hijos que vienen de Laredo, para Enrique, también para Lorenzo y para Arturito, escuchando allá por las viviendas populares. Un saludo muy especial también, Willy, escuchamos acá en la unidad modelo, dice, manda saludos para, dice, un saludo para mi hermano, dice, para mi hermano Luis, dice, para mí, un servidor, tu amigo de siempre, mi buen amigo, el tremendísimo Omar, allá para la raza de la unidad modelo, allá para mi compañero Omar, cómo no, buenos recuerdos, compañero Omar, buenos recuerdos. Dice Willy, cuando vivías acá, por estos rumbos de acá de la modelo, así es, compañero Omar. No, pues aquellos años allá por las Vegas de Treto, amigos de la modelo, la Gutiérrez de Lara, a la raza de Casas Blancas. Saludos para ustedes por allá, escuchando, amigos de Tamatán. Les mandamos el saludo para mi buen amigo, el tremendo Omar, allá para Omar Rodríguez, para toda su apreciable familia, raza por allá en la unidad modelo. Hasta allá les saludamos. Hablando de Rodríguez, llega la música de Chuy Rodríguez y esto se llama Cantina de mi Barrio. 9:24 minutos en el viernes del recuerdo, oiga.

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1: Ánimo, mi raza, son ya 9:31 minutos. La música de José Alfredo Jiménez. Esto que se llama La Mano de Dios en este viernes, viernes del recuerdo. Oiga, súbale a su radio que suene la 97.5 FM.

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3: Ándele, la mano de Dios, José Alfredo Jiménez. Dice, Willy, salud para Vico y para José Luis Martínez, acá en la colonia Sagitario. Si nos puedes poner esa canción de las higueras, sí, la canción de las higueras. Las higueras que están por tu casa dan la sombra muy bonita. Ay, juela. Bueno, también, si se puede, también el tema Silencio Corazón, con Los Alegres, siempre alegres de Terán. Claro, vamos a buscarla para complacerles, amigos. Amigos de allá de la Sagitario que están escuchando la HP, a ver si las tenemos, ¿verdad? Si tienen que estar por aquí estos temas de Los Alegres y también de Los Alegres y, o si no, el tema de Las Higueras de Los Troqueros. Ya está, la estamos buscando, Irineo, le dicen la gacela. Ya está en eso, Irineo. Ya está en eso el tremendo Irineo, buscando el tema que nos están solicitando. El tremendo Irineo que, como le digo, ¿verdad? Irineo que le dicen la gacela, le dicen la gacela. Silencio, silencio, corazón. 35 minutos después de las

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1: Venga, qué bárbaro, la bala al conjunto Monterrey de Pepe Olivares, tema especial para andar a la vuelta y vuelta por toda la orilla al relés, no le hace que nos llevemos entre el pecho nidos de gallinas, panales de avispas y manojos de chile del monte. Y manojo de chile el monte, qué bárbaro, ahí escuchamos este tema, la bala, y la tienes que bailar. Oye, saludos para mi compadre Chuy, que anda como carro de quinceañera. ¿Cuándo no, Chuy? De veras, qué bárbaro. Bueno, ya para mi compadrito Chuy, que está echándole ganas, pero ahí con las aguas amargas, mi compadre Chuy. Ahí le saludamos, que está echándole ganas ahí, pero con las aguas de esas de las que les dicen amargas. Tremendísimo Chuy. Dice Willy, mándale saludos para Cruz, dice, para mi tío Cruz García, que siempre te escucha, dice, se acaba de echar unos elotitos cocidos de parte de aquí de su sobrino y toda la raza, dice, de parte de sobrino, el buen Marquito y toda la raza que estamos aquí también escuchando, disfrutando del viernes. El viernes para recordar. Saludos para ustedes, amigos. No más, qué barbaridad, oiga. Y luego con esta agüita que se está dejando sentir, olvídese. Especial ese tema para andar entre el soquete. Entre el soquete. Bueno, Willy, pues ¿qué tienes? Monterrey, Xotis. Son los montañeses. Los montañeses del Álamo, súbale, que suene el viernes para recordar.

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0: 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Sí.
1: Seguro que sí, aquí está su música. Aquí está su música, mi raza. Llegamos al final de este espacio, agradeciéndoles bastante su preferencia, su amable compañía. Qué bonito viernes, como todos los viernes del recuerdo. Quisiéramos, hay quienes nos llaman y dicen, Willy, quisiéramos que todos los días fuera viernes, para escuchar el viernes, para recordar. Y hombre, el fin de semana. El fin de semana llega y el viernes del recuerdo también, y llegó para quedarse porque es una tradición aquí en La Más Prendida. Esa frase del viernes del recuerdo. No, hombre, pues donde quiera usted la escucha, ¿verdad? Donde quiera. El famoso viernes para recordar, viernes del recuerdo, mi raza. Ya nos vamos. Gracias por acompañarnos. Yo regreso, si Dios quiere, el día de mañana. Primeramente, Dios, mañana sábado, en el Maratón de las Clásicas, de 6 a 10 de la noche. Lo espero el día de mañana, de 6 a 10, por esta misma estación de radio, la HP, la 97.5 FM. Últimos saluditos por acá para mi compadre Cachín. Ahí le saludamos allá en la colonia 2 de octubre. Siempre pendiente de la HP, mi compadre Cachín, allá en la colonia 2 de octubre. Hasta allá le saludamos. Excelente noche, mi raza. Gracias por la preferencia. Que la pase muy, pero muy bonito. Excelente fin de semana. A tener precaución porque hay lluvia para el fin de semana. Para que lo tome muy, pero muy en cuenta. Tome sus precauciones. Se pronostica lluvia para lo que es sábado y domingo. No se confíe, la lluvia va a llegar, no se confíe. La lluvia va a llegar el fin de semana. Gracias. Se quedan con esto de los hermanos Prado y esto que se llama Tú y Yo. En el viernes del recuerdo. Buenas noches. Hasta mañana, si Dios quiere. Gracias.

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0: Sabadito 3 de octubre, gente hermosa, ¿cómo están? Buenos días, bienvenidos. Ah, qué bonito despertar, qué maravilla, qué milagro tan más grande el poder disfrutar el hecho de estar con vida. Gloria a Dios que estamos aquí en cabina, oiga, 22 grados centígrados, temperatura ambiente aquí en la capital tamaulipeca. Soy su amigo y servidor Justo Coronado Garza, para que nos escuches hasta las 10 de la mañana.
1: Ay, mi papá me pegó ayer.
0: Hoy nomás Aniceto, que también anda ya despierto, ya se aventó su café, su pieza de pan y ya almorzó.

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qué delicia despertar con este clima. ¡Gloria al rey! ¿Verdad, Niceto? Es como siempre, una alegría, un gusto, una satisfacción tan bonita poder despertar con ustedes a través de HP, la más prendida, ahí en su casa, ahí en su trabajo, ahí donde estás velando, ahí donde estás de guardia. Dios te bendice de una manera tan especial. Gloria al Rey que nos da vida. Gloria al Rey por ti también. Así que no le cambies, quédate con nosotros. Aquí comenzamos.

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1: ¿Ya para el jale o qué?
2: Ya casi, casi, ya vamos de salida. Más que antes le pongo gorro a Don Julio.
1: No, hombre, ¿cómo crees? Oye, ¿y hasta dónde vas a trabajar ahora o qué?
2: Pues aquí tengo mi jefe que trabaja en la misma colonia.
1: Ah, cerquita.
2: Sí, dos cuadritas nada más.
1: Pues yo que estoy llegaba tarde.
2: No, no te vale llegar tarde.
1: ¿Qué? Y hoy
2: porque
1: menos.
2: Si no me peinan como el chompira.
1: Eso sí. Arrasa.
2: ¿Cómo le ha ido, señor?
1: Pues gloria a Dios, muy bien.
2: Qué bueno, siempre sí. Hay que levantarnos con Diosito.
1: Claro, contentos, bien alegres. Y de verdad, yo estoy bien agradecido con Dios, con el simple hecho de que ya desperté, mira. Ay, gloria a su nombre.
2: Y ahora que tengo bien malita, bueno, tenía bien malita a mi madre.
1: Ajá.
2: Cada rato le pedía y ahorita me la digamos, me la rehabilitó.
1: Ajá.
2: Ya la miro mucho mejor.
1: Qué bueno, mijo.
2: Hay que encomendarnos a...
1: Hay que siempre levantarnos, siempre en las mañanas.
2: Al papá.
1: A nuestro rey de reyes y señor de señores, porque sin él, mira, va. Lo demás no vale.
2: Él dice, él todo lo puede. Platico con amigas, amigos, digo, no, él no va a hacer de la noche a la mañana, porque si no tiene que dar un jaloncito de orejas, ¿sabes? Como hijos o.
1: Ándale.
2: Pero él todo lo puede.
1: Así es, mi Fer. Así es, mi Fer. Es correcto, mijo.
2: Y yo le pedí bastante y ya mi mamá ya está bien.
1: Correcto, qué bueno. Qué bueno. Y así empezar el día con actitud positiva y para arriba y ¡vámonos!
2: ¡Vámonos!
1: ¡En corto!
2: Y había andado un gusto coronado con más razón.
1: Gracias, mijo. Cuídate mucho.
2: Cuídese mucho. Ahí le encargo algo de brindis.
1: ¡Brindis! Ok. Uh-huh. Deja ver qué me encuentro.
2: Ahora pues.
1: Ándale, mi Fer. Dios te bendice, mijo. Ándale, gracias Fernando Castro, ya está también, pues con toda la pila, bien temprano. Dice, manda un saludo para mi hija Jocelyn y a mi nieta Karina y Alex, a mis nietos, de parte del Zorro Plateado. Órale pues, son las 6:10, 6:10. Pues bueno, vámonos con esto que dice más o menos así.

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1: Ya levántate, Samuel, ya levántate tú, Lupe. ¿Eh? Ya levántense, mijos. Ayer andaban bien guapos ahí, bonitos. ¿Eh? Dice, no, Coronado, danos chance otro ratito más. No, no, ya levántense, estuvo bueno. ¡Órale, Lupe! ¡Órale, Sammy! ¡Vámonos para arriba! Ya estuvo bueno. ¡Órale! Ayer daban miedo. Y ahorita nomás soy el puro. A ver, cuenta que está el jarrito de frijoles nomás ir gorgoreando, ¿eh? Ronque, ronque estos ingratos. ¡Buenos días, HP! ¿Dónde andas, Abe?
2: Sí, estoy levantado.
1: ¿Eh? No te escucho muy bien, mijo. Déjame ir a una pausa, espérame un segundo.
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4: André, que estamos de regreso, ya son las 6:16. Dice por acá, Pajarito, en Villas del Carmen, salud para Reina Hernández, su hermana, y también para sus sobrinas, Vale, Alicia y Carlita, que están laborando desde muy temprano, ¿verdad? Hoy no más. Teo Cardiel, el Fortachón 2, se está reportando. Y salúdeme al 9:30 y al Bache Castillo Muñiz, que les mande saludos. Ok, con mucho gusto. ¿Quién más anda por acá? ¿Quién más anda? Dice, buenos días. Me puede mandar un saludo para mis papás, el señor Mauro Vargas Reyes y la señora Concepción Manzano de acá de Ejido La Libertad, que están cumpliendo hoy 30 años de feliz vida matrimonial, que ya están con la mormeta a rajatablas desde las 6 de la mañana. ¿Me podrá repetir el saludo? Con muchísimo gusto, cómo no. Don Mauro Vargas, su esposa Conchita Manzano, 36, digo 30 años de casados. ¡Wow!

0: y felicidades al señor Mauro Vargas Reyes, su esposa querida Conchita Manzano, del Ejido La Libertad, que están cumpliendo 30 años de feliz vida matrimonial. Muchas felicidades. Dice, hola, buenos días, bonito y bendecido día. Soy Rosy Díaz, de la Satélite 2. Gloria al Rey, que se reporta, doña Rosy. Gloria a Dios por sus vidas, claro. ¿Qué dice por acá? A ver, ¿cómo? Hola, Diana Tola.
1: Sigamos todos echando bonos y flacas.
0: Oye, la pena, te
1: dejas que estoy sentado en la silla, hombre. Aquella los tienes, guarda, te los mandó desde anoche, yo creo. Ay, saludos a todos los mandilones.
0: Oye. Ándale, doña Tola ya está despierta al puro tiro. Dice, buenos días, aquí escuchando como siempre, quiero mandar un saludito para mi esposo Emilio Trejo, que ya lo estoy haciendo de almorzar, un huevito a la mexicana y frijolitos, y de tomar un tecito de zacate limón, y yo me voy a tomar un cafecito con pan. Te encargo una canción de Bronco de parte de su esposa Teresita, y te encargo una rolita de Bronco. Gracias, que tengas excelente día. Gracias. ¿Quién más anda por acá? Mi compadre Chago Lucio, como siempre reportándome, dice, acá en la 7, Juan José de la Garza, pura HP, al buen Toño, a Pascual y al buen Chago Lucio, una rolita del grupo Azteca. Haciendo memoria, me la paso triste. Ahorita buscamos algo de Azteca. ¿Qué dice? Ah, tengo en la línea Guillermo Mendoza. ¿Dónde andas, manín?
2: Aquí estoy, hijo, aquí te esperamos.

0: Profesor Girafales, ni caso le hacía ni Kiko quemándose y todo acá de
1: concha.
0: ¿Qué onda, mijo? ¿Cómo hiciste?
1: Bien, bien, pues aquí estoy. Saludándole a todas las personas que trabajaron en todos los cines. Porque mañana es el día del cinematografista.
0: ¡Ay, ojón!
1: El día de los tácaros.
0: Sí.
1: Como nos decían, porque trabajé.
0: ¿A poco tú también trabajaste ahí?
1: Claro que sí, pues yo le pasé las películas al ingeniero Enrique Chávez, al de la Leviano, ahí en la casa.
0: ¿A poco sí? Oye, pues entonces tú eres de los buenos.
1: Ahí en la casa del señor Enrique Cárdenas González.
0: Ah, mira. Oye, tú, Guillermo.
1: Mándeme.
0: ¿Tú tienes finta de actor?
1: Ah, no.
0: No.
1: Sino simplemente de que, pues, fui como luego dicen, pasarrollos.
0: Eso.
1: Pero sí le pasé las películas y me venían por mí.
0: Oye.
1: Y Avenida Juárez.
0: ¿Y cuántos años trabajaste en eso, qué?
1: Ahí trabajé como 6, 7 años.
0: Ándale. No, pues qué bueno, mijo, qué bueno. Y pasando a otras cosas, ¿quién saludamos o qué?
1: Ah, y saludándole a todos los cácaros y saludándole a Miguel Camacho.
0: Ajá.
1: Chara de Gabino.
0: Ay, papacito, ibas tan bien que ibas. ¿A quién más? Dale.
1: A la señora Tina Macín de la Gloria Mainero.
0: Ajá.
1: Con todo respeto.
0: Oye, maní, entonces sí. ¿Ya lavaste traste y todo el rollo?
1: Ya, mijo, ya tengo todo arreglado. Y ahorita voy para la calle, voy a caminar.
0: Ah, ok. No, pues ya.
1: Voy a hacer ejercicio.
0: Ya está, mijo, cuídate.
1: Ándale, mijo, que Dios te bendiga.
0: Amén. El buen manín. Bueno, ese manín que desde bien temprano se levantó. Dijo, no, hombre, con lo que andas, coronado. Desde las 4 de la mañana me puse a barrer y a lavar trastes de volada. ¡Ja! Que si no. Mi buen manín, que ya anda con toda la pila, ¿verdad? A ver, ¿qué canción me pidieron hace rato? El lobo plateado, ¿qué canción me pidió, coronado? Algo de Pegaso. A ver, ¿Mi nuevo amor? Creo que sí, ¿verdad? Amor, ¿por qué te fuiste? Ay, qué

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7: Que estamos de regreso, 6:31 ya, dice Teo Cardier. Buenos días, saludos. Y esperando el relevo para ir a descansar después de haber laborado 24 horas. Hasta mañana retornamos. Primero fui guardia, ahora soy oficial y próximamente comandante. Ay, ojón, órale. A ver qué dice Jesús Reta. Dice, buenos días, amigo Coronado. ¿Qué crees? ¿Qué crees? Me quedé con el agua hervida. Compré galletas de animalito, pero se me olvidó comprar el café. Me lleve el chanfle. Saludos desde el Emilio Caballero. Pues así dale, mijo. Así dale, con pura agua calientita. Pues ya queda. Ya así dale, Jesús Reta. Así dale, mijo. Ya ni te preocupes. Así remoja las galletas en agua, mijo. En agua calientita. Ay, ay, ay. Nomás ponle poquito azúcar si quieres al agua. Órale, Jesús Reta, se le olvidó comprar el café. Me lleva el chanfle. Oye, pero si de repente hay naranjo cucho, mijo, allá afuera en tu casa, arráncale unas hojitas o un limoncito y pon a hervir un tecito, hombre. Tú no te preocupes. Santiago Lucio, compadre, buenos días. Quiralgo de Azteca, ahorita buscamos Aurora Celaya Castro, buenos días. Hasta Vallehermoso, buenos días. Eloísa Pérez, mi amiga, se está reportando también. Buenos días. Mario López, ¿cómo amaneciste? Buen día. Marisela Valladares Doria también está en sintonía ya, fraccionamiento Los Ébanos. Gracias a la gente que ya se está reportando. Mi compadre, allá por las brisas, Javier del Valle Segura y familia bonita, desde muy temprano, ¿verdad? Nos está escuchando. Muchas gracias, compadrito Javier del Valle Segura. El saludo cordial. Dice, buenos días, te escucho en la colonia Mariano Matamoros. Un saludo, por favor, gracias. Mi buen amigo Ciro Álvarez, que también se está reportando. A ver, dice, mándeme un saludo, porfa, para mi esposo. ¿Dónde quedó? Dolores Navarro, que ya está almorzando, alistándose para irse a su trabajo, de parte de su esposa Cintia y sus hijos, que lo quieren mucho. Ok, bueno, ahí le mandamos esta rolita.

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1: Y entonces, Mari, no encontraba la estación porque Benito le movió el radio.
2: Sí, le dije, Benito, súbemele tantito volumen. Y luego dice, sí, dámela y te la di. No, hombre, me le movió.
1: Que te le cambie de estación. Ay, Benito. Sí. ¿De dónde es Benito para ir por un camión?
2: Que me le cambie a la cotorra. Le dije, yo no quiero la mugrosa cotorra.
1: Okela.
2: Yo quiero la HP.
1: Oye. Ay, Benito. Dale una peinada a Benito como al Chompiras para que no te ande cambiando.
2: Sí, nomás porque ya se va a trabajar, porque no, pero, porque hago eso.
1: Bueno, cuando regrese.
2: Ándale, sí. Te va a dar una paliza, vas a ver.
1: Hoy nomás. ¿Qué onda, Mari? ¿Cómo naciste?
2: Bien, bien, gracias a Dios, justo.
1: Qué bueno, hija. No, pues aquí estamos echándole ganas.
2: Sí, contenta por la lluvia.
1: Sí, ¿verdad?
2: Ay, sí, justo.
1: Está bueno, Mari. No, pues aquí andamos, hija.
2: Bueno,
1: échale
2: ganas con tu muela, justo.
1: Órale, cuídate mucho.
2: Sí, adiós.
1: Adiós, adiós, Mari. Mari Carrillo de Benito González, allá en San José de las Flores. Que Benito ya se fue a trabajar y que le dijo a Mari desde bien temprano: oye, Benito, préndemela al radio, Benito. Súbele volumen, porque siempre lo dejan en el HP, ahí la bocinita. Ahí va Benito, agarró la bocinita, no supo ni a qué le picó. El chiste de que, pues no se escuchaba nada. Y dijo, no, ¿sabes qué? Se me hace que esta bocinita ya caducó. Ya más de ratitos que se escuchó que la cotorra. Dijo, oye, espérate, Benito. Cámbiale, Benito, el HP. ¿Eh? Y apenas va agarrando, ¿verdad? Apenas prendió la bocinita. Después de mucho insistirle, salió la HP. A ver, ¿quién más? Buenos días. Espérame. Este para acá. Este celular donde llegan los mensajes está pegadito aquí a un reproductor. Y llegó este mensajito y como está vibrando aquí cerquita, no se escuchó. Espérate, cálmate. Dice, buenos días, un saludo para ti, gracias, que tengas un buen sabadito de clásicas, igualmente para todos los radioescuchas. Un saludo para mi madre Julia Vázquez, de parte de Santos Vázquez, allá en la Luis Echeverría, escuchando la más prendida. ¿Nos mandas un pico chulo? Claro que sí, va para allá. A ver, oye, mi compadre Tronchín, allá en Güemes, que le manda saludos a Toño Cárdenas, el goleador matón. Ay, ojón, ¿verdad? Ahora. Saludos al tremendo Tronchín, allá en Güemes, que dice que llovió para allá también, que está bien bonito. Pues qué bonito, diga, de veras que yo me quedo maravillado cuando Dios manda la lluvia. Todo cambia, ¿verdad? Ah, es una chulada, lo puedes ver aquí en la ciudad, lo puedes ver con mayor facilidad ahí en el campo. Cuando Dios manda la lluvia, esos pastizales que a veces fueron o están quemados y que de repente llega la lluvia, va, empieza a brotar otra vez la hierba, qué bonito. Ok, Guillermo Mendoza, el buen manín también, buen día, que ya está despierto desde muy temprano. Mi buen manín dice, a las 4 de la mañana me levanté, coronado. Te voy a decir algo, manín, te voy a decir algo que nunca te he dicho, mijo. Cuando a veces nos levantamos a las 3 o 4 de la mañana sin darnos cuenta, muchas veces el Espíritu de Dios nos levanta para poder platicar con Él. Hay que hablar también con Él. Cuando de repente hay gente que dice, es que se me va el sueño, no consigo el sueño, y a las 3, 4 de la mañana me despierto. No, hombre, ya es Dios que te despierta para que hables con Él un rato, para que tengamos comunión con Él. Así que tome en cuenta ese mensaje. Son ya las 6:40 minutos. Vámonos con más.

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3: Ahora, ahora, ¿cómo que recordar el vivir? Cálmate, cálmate, se andan saliendo ese audio. Oye, saludos para mi Vicky, mi Fermín, amigos apreciables allá en Viento Libre, pura HP. Gracias, buenos días. Dios me los bendiga grandemente. Doña Vicky, don Fermín, mis amigos, Fermín Rojas, doña Vicky, Lara, un saludo súper especial. Dice, buenos días, saludos, escuchándole. Dice, ya para decirle que yo todos los días me despierto a esa hora, 3 y 4 de la madrugada. Qué bendición. Soy la señora Berta, Berta López de la Nacosari. Que tenga un bonito día con muchas bendiciones. Gracias, doña Bertita. Dios me la guarde en gran manera. ¿Quién más anda por acá? ¿Quién más anda por acá? Le tuve que subir a todo para escuchar mi... Ok, ya te entendí. Dice, buenos días, voy prendiendo el radio. Justote, ya no fue justito, fue justote. Escucho las 10, hasta las 10. Porfa, Aurelia, salúdame a Mari Carriero que acaba de hablar. Ay, me habías de prestar el pico chulo porque ahorita tengo miedo caerme con la pata chueca. Úquela. No, pues ¿cómo te subes, Aurelia? ¿Cómo te subes al pico chulo así, ingrata? ¿Cómo? ¿Te llegas a resbalar? ¿Va a salir peor? Y pues luego, ahí van a querer que te regrese nueva. No, Aurelia, cálmate. Buenos días, excelente sábado. Ya escuchándote desde la Malia G, la señora Rosy. Gracias, gente hermosa. Me da tanto gusto saludarlos, en serio. Francisco Gámez, su esposa Maribella, también, allá en la Independencia, están en sintonía. Vámonos con esta rolita que le gusta mucho a mi compadre Rogelio Fraga.

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1: Avanzamos 7:03. Guillermo Morales para Eva y para Raquel. Buenos días. ¿Quién más? Marta Contreras, buen día, bendecido, gracias, qué amable. Salud para mi hermana Yolanda Contreras Montalvo y a su marido Fernando, también para mí, dice desde la Gutiérrez de Lara, nuestra amiga Martita Contreras, buenos días. Isaac Compeán, te escuchamos desde Alabama, muchas gracias, compadrito, a todos tus compañeros de chamba, el saludo súper cordial. Fran Vallejo, para todos los mandilunzukis, al 9:30, a Marily, a Heraclio y a Olguita y al Macarrón y a Teresita, Felipe y a toda la gente de los quiotes en San Carlos, algo de Grupo Cariño o Azteca o algo de Pegaso, ¿ok? ¿Quién más anda aquí? Benita Trujillo dice, buenos días desde el Barretal, que tenga un excelente fin de semana, una melodía de Los Temerarios, por favor. Ok. Laurita García, buenos días, ya escuchando el programa de las clásicas, que tenga un excelente día lleno de bendiciones. Lo escucho en la Colonia Satélite, mi amiga Laurita García, saludos y gracias, amiga, también el saludo cordial para usted. Son las 7:04. Saludos para, ¿qué dice? Para Concepción de su hijo y también de su hermano Carlos, un saludo para Concepción, que está escuchando HP. Adolfo Peña, compadre Peña, ¿cómo estás, Peña? Saludos. Ya también en la sintonía de la 97.5, el buen Adolfo Peña. Haz de cuenta que me regreso a la secundaria 5, oiga, ya por 1980. Uy, hace un rato.

0: encendida.
1: Ándale, ándale, esa rolita de Los Temerarios. Ahora pues, dice: buenos días, manden un saludito para el Big Power, que le eche muchas ganas para su pronta recuperación, que no se deje caer. Aquí los esperamos de parte del camión 67. Andamos echándole todos los kilos. Y un saludito también para la Zapatilla, para el buen Damián, a Miguel, al Pierre y para la Jaivita. El saludo cordial, algo de liberación, por favor. HP, buenos días.
2: De
1: Ocampo, Tamaulipas.
2: De Ocampo, Tamaulipas, para el mundo, señor.
1: Eso, gallo. ¿Qué onda, profe? ¿Estás al aire?
2: Estamos al aire y mando un saludito ahí para todos mis parientes de allá del Roble, los Jiménez Reyes.
1: Ajá.
2: Y para todos los Hernández de Reyes también de por ahí de Victoria.
1: Sí.
2: Y también para los Quilantán Rojas, los nuevos jefes de la panadería, la mejor de Victoria.
1: Hoy nomás, avísate el gol de bronca, sí, dale. Síguele, chavito, síguele, chavito.
2: Que le manden unas conchitas muy sabrosas ahí a la... Al XHP, la más prendida.
1: ¿Tú crees eso?
2: Sí, señor. Don Javier es un hombre muy bueno.
1: Eso, ya está, profe. Oye, profe.
2: Sí.
1: Usted tiene la voz como así, una vocerrona, así como el de... Para correr los caballos, primero cuenten las varas. Ah, bárbaro. ¿Qué hay para Ocampo, profe?
2: No, pues aquí nomás hay mucha lluvia. Llovió mucho antier.
1: Oye, ¿cuándo sacamos una ceibita ahí de la plaza?
2: Mira, se están secando ya de viejas.
1: ¿Por qué, hombre?
2: No, pues ya les llegó el tiempo. Tienen casi 100 años.
1: Yo me quería traer una para acá.
2: Sí, le vamos a mandar una ceibita.
1: La quería poner afuera de la casa.
2: Le gustaron mucho a Andrés Manuel López Obrador cuando llegó. Dijo, ¿cómo que qué hay ceibas? Mira que hay ceibas, señor.
1: Bien bonita, bien bonita. ¿Sabes cuándo anduve en Ocampo?
2: Sí.
1: Anduve en Ocampo, pues te voy a ser bien sincero, hace 19 años aproximadamente, antes de que entrara aquí a cabina.
2: No, pues cuando venga ya sabe, aquí no le cuesta nada, señor.
1: Oye, pues prepárate un talache, mijo, para sacar una ceibita el día que vaya para allá.
2: Y como no, y le vamos
1: a trasplantarla.
2: Asado de puerco especial para usted.
1: Ahora, profe, cuídate mucho, mijo.
2: Felicidades y que la siga pasando muy bien.
1: Igual, un abrazo, profe. Profe Víctor Reyes, Elizalde, en Ocampo. Ah, cómo me quería traer una ceiba, oiga. No, coronado. ¿Eh? Ahí para que me avises el talache, profe, porque vamos a ir a trasplantar una ceiba. Me la voy a traer para acá, para Victoria. Ya le dije, me va a ayudar. La vez pasada me dijo, no, si te ayudo, coronado, ¿cómo no? A ver, ¿quién más anda por acá? ¿Quién más anda por acá? Un saludo para mi madre, Graciela Huerta, para Marco y para Willy. Ya voy para el Yonke, mijo, a trabajar. Órale, mi Willy, Dios te bendiga, mijo. Dios te bendiga y te guarde en tu trabajo, tu entrada y salida de casa. ¿Quién más anda por aquí? Oiga, por cierto, usted que va a trabajar, usted que va a carretera, siempre, oiga, siempre antes de que se suba su vehículo, encomiéndese a Dios, de veras. Siempre dígale, Señor, aquí está mi vida, aquí estoy, voy para el trabajo, cúbrame con su sangre preciosa, mi entrada y mi salida de casa, guárdeme. Siempre, oiga, siempre pídale a Dios de su cobertura, donde quiera que se encuentre, donde quiera que de repente va a salir de viaje, siempre cúbrase con la sangre de Jesús. Dice, buenos días, quiero un saludo para la familia Hernández Vega y otro para mi esposa Margarita Vega. Te escuchamos en el fraccionamiento San Luisito. Atentamente, mi compadre Chalo Hernández. Ok, compadrito Chalo, saludos, mijo. 7:11, vámonos con más. Dani Susón.

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2: Las 7 con 17 minutos. Continuamos. La señora Norma Roque, que se está comunicando. Gracias en la colonia Horacio Terán. Saludos. Allá en la Horacio Terán también para Juanito Serna Saldierna. Juanito Saldierna. Allá en la Horacio Terán. Juanito Saldierna siempre nos escucha. Muchísimas gracias. El saludito. Profe Gumaro Zúñiga Torres, familia apreciable, también buenos días, profe, mi buen amigo el profe Gumaro Zúñiga Torres, a su esposa también el saludito y a sus muchachos, siempre en sintonía de la más prendida. Allá en la Benito Juárez, saludos al buen Beto Mendoza, allá en la Benito Juárez, al buen Beto Men, y a todos mis camaradas, al buen Sabino, y a todos los camaradas que nos escuchan, les mandamos el cordial. Allá por la Independencia, también saludamos a mis amigos que nos sintonizan muy temprano. Allá está el flaquito, allá está Martín Torres laborando, echándole ganas luego, ¿verdad? Muy tempranito. Ya andan trabajando con entusiasmo y con alegría. Un saludo muy especial. Vámonos con más. Esto dice más o menos así.

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3: Avanzamos, 7:33, dice Felipa Vázquez, mi amiga Pipa, allá en la Corona Tecnológico, que hace 15, que este lunes se van a cumplir 15 días que se adelantó en el camino doña Natividad Martínez. Dice, no hombre, le encantaba escuchar radio desde que empezaba hasta que se terminaba. Y que bueno, sus hijos también compartían el gusto por la HP. Doña Natividad Martínez, descansa en paz. Este lunes se van a cumplir 15 días que se adelantó en el camino. Y siempre escuchó HP. En gloria esté. Oye, mandamos un saludo para mi compadre Gumercindo Quiñones Medrano. Ya está en la chamba, mi compadre Gume, ¿verdad? Ok, Maguey. Miri, mi amiga Miri Enríquez y su hija Marenita y su esposo Alfredo Hernández, mis amigos apreciables en la colonia Victoria, les mandamos, en la colonia Tamaulipas, les mandamos el saludo. Siguen llegando mensajes. ¿Quién más anda por acá? Franco Morales dice, buenos días. Oiga, ¿me puede poner las mañanitas para mis hijos Sebastián y Santiago? Hoy cumplen años, de parte de sus abuelos, sus tíos, sus padres, y que ya están haciendo los tamales para festejarlos en la tarde. Y bendiciones de parte del tremendo mimoso. Con mucho gusto, mijo. Ahí van las mañanitas.

Enhorabuena, enhorabuena de parte del buen Mimoso, para sus hijos Sebastián y Santiago. Hoy están de plácemes, muchas felicidades, saludos cordiales. Alguien más por acá dice, mándame Isaac Compeán, saludos hasta Alabama. Alejandro Ortega, ¿cómo estás, compadre? Buenos días. Saludos para Pablo y a Pablito Junior, para Alejandro y al Muñeco Gallegos, y para el Canano, a Chito Cruz y a toda su palomilla, de parte de Alejandro Ortega, que se está reportando. Gracias. ¿Quién más? Por aquí, mensajitos nuevos. Checamos mensajes nuevos. ¿Qué dice? Franco Morales. Y mándales un pico chulo. Órale, órale, órale. Cumpleañeros, un pico chulo. ¿Qué dice por acá? Jorge Ignacio Hernández Castillo. Buenos días, excelente fin de semana. Gracias. Un saludo para mi hermana San Juana Hernández Castillo y a mi cuñado Omar Arriaga. A mis sobrinos Omar Arriaga Jr., a Megan de Arriaga y a Mickey. Y a Mickey, ellos nos escuchan en... ¿Qué dice? En Brownsville, Texas, un saludo desde el ejido de Lébano, municipio de Hiera, de Canales, por tu atención, gracias. Órale, mi hermano, saludos. Chelito Cepeda, Chelito, ¿cómo está? Buenos días, paisana. Mi amiga Chelito Cepeda, Dios me la bendiga grandemente. Saludos para Maribella y para mi buen Francisco González. ¡Pancho!

0: Lolita. A ver, información que sirve. Me están preguntando sobre las estaciones del año. Pues ahí les va. La primavera en México, la estación primaveral, comienza el día 20 de marzo y finaliza el 21 de junio. ¿Eh? La primavera en México es la transición entre el frío del invierno y el calor de verano. Las temperaturas durante esta estación pueden oscilar entre los 30 y 40 grados centígrados. Esto es en primavera. En verano, la estación veraniega en México comienza el día 21 de junio y puede finalizar el 23 de septiembre. La estación se caracteriza por ser altamente calurosa durante las horas del día. Las temperaturas pueden llegar a oscilar entre los 38 grados y en ocasiones hasta un poquito más. En otoño, la estación de otoño en México comienza el 23 de septiembre y finaliza el 21 de diciembre. En México la estación otoñal es la más corta y el clima predominante es seco, aunque al principio de la temporada suele ser un poquito, ¿qué dice por acá? Suelen descender durante las horas de la noche y la cantidad de horas de duración de la luz solar son iguales a las horas de la noche. Asimismo, la temperatura durante esta estación es considerada como una de las más agradables. Y en invierno, el invierno mexicano comienza a partir del 21 de diciembre hasta el 20 de marzo. El clima se torna frío y las temperaturas pueden llegar hasta en los 0 grados en algunas regiones del país, ¿ok? Así que, pues bueno, ahí lo tienes. Si tú no te sabías las estaciones del año, ahí te las repito así rapidito. Primavera, inicia el 20 de marzo y finaliza el 21 de junio. Verano, inicia el 21 de junio y termina el 23 de septiembre. Otoño, inicia el 23 de septiembre y finaliza el 21 de diciembre. Invierno comienza el 21 de diciembre y termina el 20 de marzo. ¿De acuerdo? Ok. Voy a la pausa. Ahorita vengo rápido. Sí, es pausa. Ahorita vengo rapidín, pim, pim, rapidín.
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3: André, a ver. Como dijo Beto Rodríguez, ¿eh? A ver. Dice el buen Willy. Saludos, mándale un pico chulo al buen Beto. Beto y a Laina y a la Moña y a Chabelo y a toda la racilla. Que no han llegado todavía al trabajo. No, ya van llegando, ya andan. No, ya llegaron todas. Equipo completo, dice mi compadre el Willy. ¡Órale, que quieren un pico chulo! Y como dice Peñas, es un pico chulo enmaizado. ¡Bárbaro! Oye, para Pedrito Silva y María del Consuelo, que me acaban de hablar, gracias. A Lucha Hernández, allá en el Ébano, que me preguntó ahorita, oiga, y María, y la señora de allá de la misión no le ha hablado, y me acaba de hablar, oiga, ¿eh? Bueno, les mando un saludito. Allá en Matamoros, saludos para el buen Max. Allá andan en el Tianguis, ¿verdad? Nos están siguiendo vía internet, dice el buen Max. Allá en Matamoros, en el Tianguis, en la colonia Valle Real. Al buen Armando Acosta, ahí están echándole ganas. ¡Ánimo, ánimo! Gumercindo Quiñones Medrano, mi compadrito, también se reporta. Gracias. ¿Quién más anda por aquí? Buenos días, HP. Mande, hijo. ¿Dónde anda, Chimino?
4: Ya nos estamos necesitando, pero que le gane.
3: ¿Ya va para el rancho o qué?
4: Sí.
3: ¿A dónde?
4: Ahora me voy a casa con el ranchito.
3: Correcto, mijo. Ahí va el saludo para allá.
4: Por ahí estamos.
3: Ándale, Dios te bendiga. Amén. Cuídate, Chiminito. Compadre Chimino, que lleva rumbo a la chamba. Mándame un saludito para la gente de San Luis, Missouri, a la tía Patricia González y para mi cuñado Edgar Rodolfo Delgado González, de parte de José Alemán, que andamos en friega en la yarda desde las 6 de la mañana, coronado. Órale, mijo, saludos. Hola, buenos días, ¿cómo está? Dice, bien fresca la mañana, ya nos tenía bien agobiados el calor, ojalá que así siga de fresco. Hay un saludo para un servidor Felipe Delgado, escuchando en Sierra Ventana. Gracias, saludos para usted. Gracias, compadrito Felipe, saludos. Bueno, vámonos con la que sigue, porque ya son las 7:49 minutos. Ahorita voy a leer mensajes de acá de Facebook.

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1: André, escuchamos a Bronco con esa rolita. Bronco y Armando Manzanero. Adoro. Ahora. A ver, ¿qué dice el charrito del amor? También se reporta, le mandamos saludos cordiales que está escuchando la radio. Gracias a todos mis amigos de los carros de aplicación, que son bastantes. Y luego, si menciono nombres, se me sienten algunos. Y luego ya me ando. La gente es bien celosa, en serio. De repente te saluda alguien y digo, ay, no, que te saludas a quién sabe quién. Y a mí no me saludas, Corona, pues, ¿qué onda? Pues, si yo no sé si me está escuchando, diga, cálmese, ¿verdad? También me regañan, oiga, no crea. Ahora. A todos mis amigos de carros de aplicación, a toda la racía de los micros de aquí en la capital, a todos los amigos de los autobuses también, operadores de autobús, les mando saludos de los micros de autobuses, operadores de, a los que andan en las pipas de gas, también repartiendo, que bastante raza escucha el HP, muchas gracias a los amigos recolectores de basura en sus camiones, no ha sido la pura campanita de raza. Bueno, le mando un saludo a todos los camaradas, a todos los que escuchan la HP, gracias a usted que anda repartiendo algún producto o algo, un saludo cordial, que tenga bonito día. Vámonos con tiqui tiqui tiqui tirin ping tiqui tiqui tiriti tiri ping tiqui tiqui tiri. Con esta rolita me acuerdo a todos mis amigos allá en Llera de Canales, allá en el Ojital, allá por el Encino, allá en el Guayabo, allá por donde está mi compadre Adolfo Hernández, allá en la tierra de mi compadre Sixto Guerrero, a todos mis camaradas, allá en el Ojital, a todos los Acuña, les mando el saludín con esto, ¿qué dice bonito?

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1: Avanzamos ya a las 8:03 en esta bonita mañana. ¿Quién más anda por acá? Mi compadre Chimino, que ya va para la chamba, el compadrito Chimino. ¿Qué dice Miguel Loredo? Buenos días, mando un saludo para mi amorcito Almadelia, para la racita de la colonia Cuauhtémoc, para el Paquito, al médico, al contador, para el profe, para Ángela, don Beto, don Paco, a la Ramón y al famoso Manzano. Siempre escuchan HP. Gracias, gracias mi hermano Miguel Loredo, se está reportando. Oye, mis amigos de bomberos, a mis amigos bomberos ahí en la Sagitario, el saludo cordial que siempre nos escuchan. A mis amigos bomberos ahí en la Sagitario, el saludo cordial. Y acá por el Anacosari también, acá mis amigos de bomberos, también les mandamos un saludo cordial al cuerpo heroico de bomberos de aquí en la capital tamaulipeca. Reciban el saludín. 8:04. ¿Cuál sigue? Chan. Ah, estaban pidiendo algo del vaivén. Ahorita vamos a complacerles, ¿cómo no? Vamos a complacerles a la racilla que está pidiendo algo del vaivén. El vaivén del amor, de esas canciones que le gusta mucho a mi compadre, el Tronchín. Tremendo Tronchín. Que también se reporta que anda trabajando allá por los Güemes.

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1: Y a las 8:08. Allá en Amalia G. de Castillo Ledón, Álvaro Rangel, compadrito, dice allá en Enrique Lara, para su carnalito Eduardo y para don Abundio Ruiz Martínez, doña Emeteria Ruiz Montelongo, siempre escuchan la HP, bien contentotes en esta mañana, que están bien contentos y bien contentotes escuchando la HP. Bueno, les mando un saludo súper especial. André, salud para mi padrino y mi madrina allá en la colonia, allá por la Berta del Avellano. Allá está mi padrino Ricardo y mi madrina Angelina. Les mando un saludito ahí en la Berta del Avellano, un saludo súper especial, que siempre nos escuchan. Y también a mi amiga Ana María, les mando un saludito a Ana María y sus muchachos. Y allá en la Amalia G, allá está doña Josefina, don Marcelino Hernández, y cerquita de ellos vive doña Yeverino, la señora Yeverino, siempre pura HP. Ok, gracias. Dice Coronado, a ver, por acá me llega una pregunta. Dice, buenos días, ¿qué comería el fortachón, Coronado? ¿Qué comería el fortachón ahora? No, mijo, pues no me ha dicho. No, mi fortachón ahorita está dormido, mijo. Estuvo ayer de guardia, ahorita ni. Ahorita el fortachón está roncando, ¿eh? El que me habló hace rato fue el fortachón Cardiel Muñiz. Ya me habló, ese sí ahorita anda al puro tiro, ya salió, creo. Ya iba a salir hace rato. Órale, todos los guardias aquí en la capital tamaulipeca, que por cierto hay bastantes guardias, ¿eh? Guardias de seguridad en todos lados. Les mando un saludo a los guardias, a los veladores. Oye, por cierto, al velador de ahí del Colegio de Bachilleres, que siempre nos escucha, dice, no, hombre, siempre lo escucho, Coronado. Muchas gracias. A los veladores del Colegio de Bachilleres. Ay, y al hermano de Mélida también, de la Sota, también saludos a todos los veladores. El saludito especial. A Víctor, el profe Víctor Valderas en la Satélite, que también nos escucha todos los sábados. Gracias, profe Víctor. ¡Ánimo! Son las 8:11. Esto se llama... ¡Ah, son de barrio! ¡Órale! ¡Ti-ti-ti-ti! ¡Ti-ti-piti-piti-piti-piti! A esta canción le hemos puesto la del ti-piti-piti. Dice más o menos así. Amigos del Mercado Argüelles que van llegando también, saludos. ¡Ánimo!

0: 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Bueno,
1: ya que avanzamos, dice, oiga, mandemos un saludito para mis nietos, Luis Yael, Felipe III, Gallardo Castilleja, y a Pedro Jesús López Gallardo. Te escuchamos como siempre acá en la colonia San Marcos 2, al pie de la Sierra Madre Oriental. Saludos. Bueno. Va, ¿se fueron? Bueno. Dice, ya se reportó. Ándale, 9:30, que andabas con el... ¿Cómo se llama? Con la curiosidad que había comido el fortachón. Ya me habló, ya me dijo. Dijo, no, espérame, todavía no almuerzo. Dice, no, me traje 5 flautitas de chicharrón para empezar. Pero más de ratito voy entrando, ¿verdad? De 8 a 8, el tremendísimo guardia Alfredo García. Que, por cierto, hoy cumple su hija Blanca Estela García Álvarez. De parte de sus papás Alfredo García y de su mamá María Guillermina Álvarez de García. Y de sus hijos, que les sean lo máximo.

0: Felicidades a la cumpleañera Blanca Estela García Álvarez. Muchas, muchas felicidades. Voy a ir a la pausa, ahorita vengo.
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6: 8:17. Continuamos en la más prendida. Allá en el Barretal, Noel Lugo, la doctora Toñita, ¿cómo amanecieron? ¿Cómo están? Allá en el Barretal, saludos cordiales. Allá por el Olivo, ya está Felipe Montalvo y Noelia Rodríguez, también escuchando la HP. Gracias. Allá en mi tierra, Graciano Sánchez, a todos mis conocidos, amigos, vecinos, familiares, un saludo también en este bonito sabadito agradable, que me imagino que allá en mi tierra ahorita está, pues, verde el campo, ¿eh? Yo vio bien bonito, me estaban platicando. Saludos para Aurelia Licón, Quirina Sánchez, a Julio y al vaquero Torres, a Arturo Quiñones, a Modesta Ayala y su morrito Marca de parte del Guardia. El Fortachón Muñiz dice, saludos, que tenga un excelente fin de semana en compañía de su bonita familia. Gracias, gracias. Oye, mi compadre, ¿quién anda por acá?
7: Justo, muy buenos días. ¿Me podrías Buen día. Poner la canción del Tropical de Bravo, mi Gustavo Guararé? Saludos para cuatro veces Chula
6: Basta Bolipas. Órale, compadrito Hugo.
7: Hugo Mata.
6: Hugo Berlín Mata, el saludo cordial. Órale, Jesús Gámez, aquí me manda la foto de un marranito, ¿verdad? Se ha volado Jesús, el ahijado dice, estoy saludando a Felipe, su cuñado. Y aquí me manda la foto de un marranito. No, se ha volado Felipe, tú, ahijado. ¿Se ha volado, ahijado? ¿Eh? No se ha volado. ¡Ay, ay, ay! Son las 8:18. Es la música bonita, Grupo Mitades del Títere. ¡Ah, qué bonita rolita! Se allá por los 80 y tantos, casi 90, oiga.

García Guardia, y si hay otra copia es porque hay un original. ¡Ah, bárbaros! Ahora. A ver si es cierto. Lo voy a poner a cargar el Picochulo. A ver cuál es el Fortachón, ¿verdad? Es Teo Cardiel y Alfredo García, que dice que son los Fortachones, y ahí se andan disputando quién es el Fortachón original, oiga. Bueno, ahí en el Boulevard está amarrado el Picochulo, mijo. El que vaya y lo cargue y aguante unos 15 minutos con el Fortachón en el lomo. Ese es el mero, mero original, coronado. Vamos a ver quién de los dos. No, está pesado el Picochulo, ¿eh? ¿No cree que está muy flaquito? Bueno, el caso es que le mando mañanitos a la hija de mi compadre, dice el compadre Vaquero Torres, a Blanca Estela García Álvarez.

raza, muchas felicidades, felicidades a la señora Blanca Estela García Álvarez por su cumpleaños. Oye, por cierto, saludos para, ¿qué dice? Ok, ¿qué dice por acá? Chelito García, ¿qué te pasa, Chelito? Mi Chelito García, allá en... Viento Libre, Flores Magón. En Flores Magón, Chelito García, saludos. Recupérese, Chelito, tengo un rato que no la veo. A Chelito García, al buen Bachín, a Eulogio, mis camaradas. Que híjole, ando uno bien ocupado ya, de veras. Ando uno que aquí, que allá, y que fue, y que vino, y que a su mecha. A veces quiere uno tiempo nomás hasta para dormir. Pero bueno, en cualquier rato, Chelito, le doy la vuelta a mi Chelito apreciable. Chelito García, un saludo cordial. Siguen llegando mensajes, gracias. Dice, buenos días. Me puede mandar un saludo para Mario Gaitán, a Juvencio Gaitán y para todos los trabajadores acá en el Panteón que andamos laborando. Adrián Mireles, Javier Rivera, Jesús Anguiano, Víctor Cifuentes, que ya nos toca el sobre amarillo. Mándame un saludito y una canción de Brindis, Temerarios, o que nunca me pierdo, la más prendida. Acá en el Panteón siempre te escuchamos. El buen Sergio Maldonado, que ya trae set de la mala. Bonito asunto, mijo. Bueno. Permítame tantito, este ingrato no quiere salir al aire. Opa, ya, permítame tantito. Oye, dice mi amiga linda que le mandé la canción, pero que no se la dediqué. Me lleva el chanfle. Pero es que aquí no me dijo linda para quién saludaba, linda. Nomás me pidió así la canción, chan, chan, chan. Bueno, ahí le mando un saludo a mi amiga linda acá por el 16 Zacatecas, que está laborando con sus compañeros. Un saludo súper especial. ¿Alguien más? Aquí me mandan la imagen. Ah, bárbaros. Bueno, vámonos con la que sigue entonces. Llega Matador. Perdóname, cariño infiel. ¿Es esa? Pues suéltala entonces.

dile al mentado fortachón Alfredo García, el rompeportones, que nomás se la pasa agarrado al portón, úquela. Y dile a Teo Cardiel que ya deje de andar invitando a la beberecua. Qué fortachones ni qué nada. Los reto a que vayamos a correr, a subir allá la bandera, a ver si son muy fortachones. De parte del señor Gallardo. ¡Va! Ahí está, fortachones. Ahí está. Que los invita a correr o a subir a la bandera el señor Gallardo. ¡Órale! Dice, buenos días, quiero un saludo para Alfredo Paz, que está trabajando acá en la panadería, de parte de Ramón Quilantán, que están trabajando, ¡ah, bien padre! Yo siempre digo que en tiempo de frío, oiga, los amigos panaderos, ¿cómo han de disfrutar el clima? Así bien rico, ¿no? Una chulada. Una chulada. Buenos días, compadre, saludo para ti, gracias, manda estos, dice, mándame esos fortachones a vaciar una losa, mañana a ver si aguantan, atentamente, Juan García. ¡Órale, fortachones! Ahí está otro que también les avienta el reto, que les ayude, que le ayuden a vaciar una losa mañana, a ver si aguantan, a ver si muy fortachones. ¡Órale! ¡Chispas! Dijo María del Consuelo. ¡Chispas! 8:41 8:41 Vámonos, vámonos, vámonos, vámonos, vámonos, vámonos con esto que se llama Es Brasil.

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5: Ahora pues que ya son las 8:47 minutos, 8 ya con 47 minutos. Ahora, salud para... Ahí en la Nueva Amanecer, mi compadre Rogelio Fraga. Allá está escuchando la radio, echando mecánica muy temprano. Oye, también para don Hipólito Lara. Allá en la Nuevo Amanecer, el saludo súper cordial. 8:48 Dice, mandemos un saludito para el Barbas y a sus ayudantes que andamos en friega, como siempre, en esta bonita mañana, el tremendo Barbas y a sus ayudantes. Un saludo para Alfredo Paz, que está trabajando muy temprano, de parte del buen Ramón Quilantán. Saludos también para esos, dile esos fortachones que voy a vaciar una losa mañana, a ver si me aguantan. Saludos y a ver si me ayudan, dice Juanito García. Ok, ¿quién más por acá? Bueno, un saludo para el patrón, para la Saigüeya, para el gorilón y el Mani y a la Marianita. Te escuchamos acá en un taller, para el zoológico, acá en la colonia El Mirador, algo de Mr. Chivo. Ok, compadre, déjame ver que me encuentro de Mr. Chivo. ¿Alguien más? Vámonos con los del Facebook ahora. Alberto Flores, desde Senegal, de Las Palomas, San Juan del Río, Querétaro. Buen fin de semana, gracias, compadre Alberto Flores, allá en Querétaro. ¡El saludín! Vámonos con algo que dice...

0: Millonarios, qué buena rolita. Dani Álvarez, ¿cómo amaneciste, Dani?
1: Aquí escuchando.
0: ¿Qué te pasa, Dani? Te digo que me hablas cada vez más despacito. ¿Qué pasa? Bájale el volumen ahí, Dani, súbele el volumen tuyo, no sé qué está pasando.
1: No, está todo el volumen.
0: Hoy nomás. ¿Qué onda? ¿A quién saludamos?
1: Al Heraldo Andrade.
0: Ajá.
1: A la señora Marta.
0: Sí.
1: Al Chelito.
0: Ajá.
1: A Dianey.
0: Sí.
1: Y a Guillermo de los Vega.
0: Ajá.
1: Y a Martín.
0: También.
1: Y a Lalo Conde.
0: Sí.
1: Y Yolanda.
0: Ajá.
1: Y Victoria Saldívar.
0: Sí.
1: Y Hilda.
0: Ajá.
1: Y Noé.
0: Sí.
1: Y Iván Flores.
0: Ajá.
1: Y Lupe Castro.
0: Sí.
1: Y Bueno Pacas.
0: Ajá.
1: Y el Pájaro.
0: Muy bien, hijo. ¿Y hasta la calabaza, cómo no?
1: Ahí estamos.
0: ¡Órale, mijo! Dani Álvarez, allá en Jiménez, le mando el cordial. ¿Qué dice por acá mi compadre Cuco Heredia? Dice, buenos días, mi estimado amigo, me acabo de levantar, bonito asunto, dice. Ahora. Me estoy echando unos hot cakes, doble torre. ¡Ah, loco! Ahora, ahí sí, para que veas, ahora. El compadre Cuco Heredia, mi buen Cuco, apreciable, un saludo súper especial. Permítame. Dice, buenos días. Saludos, buenos días. A ver, pero es que no me dice quién. No me dice aquí quién es. No me dice buenos días. Bueno, aquí póngame la parte de quién. ¿Quién más? Anda bien animado ese Dani, me dicen por acá. El buen Toño, el 9:30, dice, anda bien animado ese Dani. Así habla mi hijo Dani, bien tranquilo, con aquella paz. Ok, dice Coronado, buenos días, te espero para almorzar unos chilaquiles bien picosos porque me están haciendo falta con un pedacito de bistec arriba y quesito de Veracruz. Oh, órale, compadre. Aquí ponme de parte de quién, compadrito, ponme aquí, porfa, de parte de quién. Mi compadre que me invita a almorzar unos chilaquiles, pero aquí no me le ponen de parte de quién. Bueno, son las 8:56, con esta rolita, me voy a la pausa.

0: Ahora, ¿qué anda haciendo, Pico Chulo? ¿Qué andas haciendo, hombre? Bueno, ya son las 8:59. Vamos a hacer la pausa, ahorita venimos rápido.
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0: continuamos cuando son las 9 ya con un minutito allá por la presita doña María Horta y familia bonita, siempre nos escuchan, gracias. Allá está mi buen amigo Rodolfo Hernández, también siempre escuchando a HP. Allá está, ¿quién más está allá en la presita, Coronado? Allá está doña Mari González, familia bonita, siempre pura HP. Francisco, pero ahorita me acuerdo. Bueno, ¿dónde andas, pajarín? ¿Eh?
1: Los nopalitos con requesón.
0: Ay, papá. ¿Gorditas o flautas?
1: No, nopalitos.
0: Ah, ¿estás comiendo?
1: Unos nopalitos con unos frijolitos de la olla.
0: Por favor.
1: ¿Oye?
0: ¿Son tacos de tabla o qué?
1: Este es sartén.
0: Ajá.
1: Sartén, estoy
0: enseñando. Ah.
1: Y mándame los saludos al güerito de Jiménez.
0: Ya está, mijo.
1: Y el mito de las borregas.
0: Órale, mijo.
1: Órale, ya está,
0: sale, pajarín. Hoy hablando de güerito, al güero, mi camarada el güero que está allá afuera, ahí en el ISSSTE, mi camarada el güero, bien buena onda el güero, le mando saludos siempre que voy al ISSSTE, me dice, te estoy escuchando, Corona, todos los sábados, dedícame, mándame saludos, Corona. ¿Cómo no, mijo? ¿Cómo no? Carmelita Guerrero, buenos días, escuchando mi estación favorita, la HP, me puede complacer con una canción de Hugo Ruiz, La Cumbia del Mar, de antemano, esa Cumbia del Mar está buena, Corona, ahorita la buscamos, ¿cómo no? Por lo pronto, La Cumbia del Mar, Cumbia del Mar, a ver, Cumbia del Mar, Cumbia del Mar, tin, tin, tin, tin, Cumbia del Mar. Así está, aquí está, Coronado, ¿cómo no? Bueno, entonces la mando, Carmelita, ¿cómo no? A ver, ¿alguien más por aquí? ¿Alguien más que manda su mensajito de Face? ¿Qué dice el Gomi? ¿Dónde anda el Gomi?
2: Bueno, ya justo un saludo acá para Luisito y para Don Juan, uh-huh. A mi Gomi, que ando pegando un blog aquí por la cuadra.
0: Ok. Un
2: saludito, hay una rueda de Banda Cañón.
0: Banda Cañón. Ya está, amigo mío, ¿no, mijo? Ahorita la buscamos. Bueno, vámonos con saludos para toda la racilla que nos escucha. Gracias, qué amables. Dios bendiga y guarde su día en esta preciosa mañana aquí en la capital tamaulipeca. Mucha gente está contenta por el clima y pues gloria a Dios que nos mandó un día bien bonito. Dice mi amiga apreciable en el 11 Abasolo, Margarita Romero Ontiveros, mi amiga Margarita apreciable, a todos sus compañeros de chamba, les mandamos el saludo súper especial. Vámonos con esto, que suena bonito. Hombre, con esa rolita que andas haciendo, mijo. A esos que están desayunando o almorzando, provechito.

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1: André, quedó esa buena rolita. Hoy saludo para mi compadre Jesús Narváez, Fraccionamiento México, el pariente, ¿verdad? El paisano que desde muy temprano también nos escucha. Ya está laborando mi compadre, me imagino. Ya está en friega, echándole ganas como toda la racilla trabajadora. También mi buen amigo Francisco Fortuna y Alberto Borrego y a todos sus compañeros de Jale allá por la Presita, que siempre nos están sintonizando. Allá por la Mariana Matamoros, mi compadre Juan Carlos también. Saludos, saludos. HP, buenos días. Manejo. Dime. Emilio Castillo, sí. Diego Raúl, ajá. ¿Quién habla? ¿Sabas Carreón?
2: ¿Sabas Carreón?
1: ¿Qué onda, Sabas?
2: Hombre, aquí nomás, fíjate, escucha aquí el HP.
1: ¿Qué dijo? No me digas Sabas, dime Saba nada más. Ah, bárbaro.
2: Sí, estaba, sí.
1: ¿Qué onda, mijo?
2: No, hombre, aquí nomás, escuchando la fiel estación del HP.
1: Ah, bueno, ahí te dedico, mijo.
2: Ahí, pues, ¿cuáles son las clásicas ahí de Rigo Tobar?
1: ¿Cómo cuál quieres, más o menos?
2: Mi Matamoros querido.
1: Mi Matamoros querido, ver, nunca te voy a olvidar. Matamoros de mi alma. Ahorita la busco, mijo.
2: Te voy a acercar bastante.
1: ¡Órale, mijo!
2: Dios te bendiga y hasta luego, muchas gracias.
1: Andrés Sabás, cuídate bastante, el buen Sabás Carreón y sus compañeros de chamba. Marcelino Vargas, compadrito Marcelino, allá en la corregidora, dice, hombre, que andamos como siempre echándole ganas a la vida. El compadre Marcelino Vargas, mi amigo panadero, allá en la corregidora, siempre en sintonía. Martita Yepes, buenos días, Martita. ¿Cómo anda, Martita? Mi amiga Martita se está reportando. ¿Quieres enviarme mensajes de Facebook? Ingresa a la página de La Más Prendida. Ahí puedes comentar nuestras publicaciones. Puedes pedir tus saluditos. O si acaso tendrás algún familiar que cumple años ahora, bueno, pues dedícale. Dedícale a tu mamá, a tu papá, si está cumpliendo añitos, mañanitas o algo que tú quieras. Bueno, puedes comunicarte con nosotros para enviarles un saludo, un pico chulo, un saludo, una palabra de aliento. Algo que quieras enviar a algún familiar, con mucho gusto. Con mucho gusto. Estamos para servirte. Toño Salazar, mi compadre Toño Salazar, ¿hoy descansa, no? ¿O trabaja? No, hoy descansa porque el sábado pasado que pasé por ahí por el 9 de Juárez, no estaba, sí estaba, entonces hoy descansa. Bueno, si está en casita mi compadre Toño Salazar, saludos, y a sus compañeros acá en el 9 de Juárez, un saludo cordial, que siempre escuchan HP. Por acá llega otro mensajito, gracias. Dice, buen día, estimado, te escucho como siempre. Gracias, Dios le bendiga, que tenga un lindo día, familia de la señora Olivia Cervantes. Ah, mi Olivia, querida, mi amiga Olivia Cervantes, le saludamos con mucho, mucho agrado a esa gente bonita que escucha HP y a toda esa gente preciosa que nos escucha de verdad, que nos aprecia. Igualmente, ese aprecio es recíproco, ese aprecio es mutuo para toda esa gran audiencia de HP. Vámonos con Zayda y Los Culpables y Tres Mi Corazón bailando al ritmo. Al ritmo de pasión, si traes mi corazón, si traes mi corazón, si traes mi corazón, cantando, cantando de ilusión. Es al estilo ese de Lucero, ¿verdad?

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3: Ándale, sí. Pues, ándale, por acá ando buscando un saludito que se me pasó. A ver si me lo repiten, porfa. Me escriben cualquier cosita nomás para recuperarlo. Un saludito de las nietas del Guachale. Lo ando buscando, por aquí se me pasó. Por eso no le he enviado al aire. Acá está. Ándele, gracias, qué amable. Dice, buenos días, me puede mandar un saludito para mi hija María Guadalupe, que está cumpliendo años. Me le puede poner mañanitas de parte de su mami Perla y de sus abuelitos el Guáchale y Socorro. Pero dice que también está cumpliendo años quien Coronado. ¿Milagros? ¿También Milagros cumple años? Ok. ¿Y Milagros también es hermana de Lupita o qué? Pues bueno, ahí le mando un saludito a las cumpleañeras y les mando mañanitas, claro. Estos

0: Para la cumpleañera Milagros, también para Lupita, que está cumpliendo añitos, de parte de su mami Perla y de su abuelito, mi compadrito el Guáchale, y doña Socorrito. HP, buenos días. Mandija.
1: ¿Me puede complacer, por favor, con una canción?
0: ¿Cuál será buena? Ay, ay, ay, ¿como cuál?
1: Pues la que usted le guste.
0: ¿De parte de quién y para quién?
1: Para Ramón Nieto Pérez, de la colonia Mainero.
0: Ramón Nieto Pérez, ¿de parte de?
1: De Sandra, de acá de la San Marcos.
0: Sandra de la San Marcos. Va para allá, ¿cómo no?
1: Pues lo voy a escuchar, que le estoy diciendo, por favor.
0: Órale, Sandrita, ¿cómo no, hija?
1: Gracias.
0: Adiós. Arrasa, Ramón Nieto Pérez. Ahorita te mando algo de los temerarios. No, hombre, esos temerarios en aquellos tiempos, en los noventas. Híjole, yo pienso que, bueno, cada quien su rollo, ¿verdad? Pero ese es mi punto de vista y esa es mi opinión. Y no quiere decir que sea la exacta, y no pretendo que sea la exacta, pero para mí, ya para mis gustos, en aquellos años, yo creo que nadie como los Temerarios, Coronado. Es más, ahorita estaba escuchando una rolita de los Temerarios y la precisión con la que adornan las canciones. No, ¿qué andas haciendo? Los arreglos musicales de Adolfo Ángel, el Temerario. ¿Qué andas haciendo, mijo? No trates de fingir, ni llores así. No. A ver, ¿qué hay por acá? Betty Rodríguez en la solidaridad, mi amiga Betty, que ya anda en friega echándole ganas a la chamba, ¿eh? En las labores, en los quehaceres del hogar. Salud para mi amiga Tere Ramírez, allá en la San Marcos, mi amiga Teresita, Dios me la bendiga siempre, ex compañera del Cobat, y a su hermana Rosario, que me habló Rosario, dice, dile a mi hermana Panchillo Ramírez que se reporte porque le estoy marcando su celular, nomás se oye, el número que usted marcó, está ocupado, está fuera de servicio, y se dice, ya Corona, ya estuvo bueno, y le marco, y otra vez, el número que usted marcó, está fuera del lugar, que sepa qué le dice, dígale a Panchillo Ramírez, que no me urge, pero que me marque, porque le estoy marcando toda la semana y toda la semana me manda buzón. Ándale. Y salúdame a toda la gente de San Juanito de Jaumabe que van a tener sus fiestas de aniversario. Ok, Maguey, bueno. ¿Dónde andas, tú ingrata? A ti te voy a poner a cantar.
2: ¿Monta?
0: ¿Eh?
2: Una canción que tengas ahí de Pega Pega, Cosas del Amor.
0: Esa que dice, ya no llores, muchachita,
2: sí, esa
0: estés
2: canción,
0: no. Pensando en él.
2: Te mando un mensaje en la cual, el HP no sale,
0: a ver.
2: El WhatsApp.
0: ¿A qué hora me lo mandaste, mijo?
2: Ayer mando saludos allí y no sale, nada más sale, nada más una rayita sale, nada más, una palomita.
0: Una palomita tan simpática y bonita. No. A ver, mándame un mensaje ahorita para checarte, ¿sí?
2: No te mando, no sale.
0: Mándamelo.
2: Una palomita sale.
0: Acá, mijo.
2: Sí. Bueno,
0: ahorita te checo, mijo.
2: Pues ahí chécale, no sale nada más. Nada más sale una palomilla.
0: Ah, bueno, deja checo porque ahorita no me llegó ningún mensaje tuyo.
2: Ya te mandé, nomás salió una palomita, más sale.
0: Ah, ¿quién te...?
2: De WhatsApp.
0: ¿Quién te bloquearía entonces?
2: A ver, no, a ver, no, por favor.
0: Bueno, déjame checarlo, espérame un segundo.
2: Sí.
0: Órale, Gustavo Berrones, ¿quién te bloquearía, Gustavo? Ay, muchachos, estos, hombre. Ay, ay, ay. A ver, ¿quién anda por acá? Dice, buenos días. Aquí en la Marta R. Gómez, escuchando la 97.5, los albañiles, a Don Beto, ¿A su qué? A ver, no le entendí, mijo. A Pepe. Con el fierro, corta y corte. Mándame saludos a Olmeda, a Rubén, desde Jaumabe, a Manuel, también para el chofer que agarra la jarra con pura agua amarga. Salúdamelos de parte de Jaime. Gracias, a ver si me puedes poner Etapas de mi Vida. Ok. Acá llega otro mensajito. Dice, buenos días. Algo de Temerarios o Caminantes. Soy Mari de Loma Alta. Mari, ah, doña Mari, cómo no, doña Mari, cómo no. Saludos. ¿Quién más que dice?
3: Gustavo Caliche,
0: Quintana, Berrones,
3: Cha-Cha-Cha, Mambo
0: número 5,
3: Cosas del Amor, pega, pega, nomás aparece una palomita.
0: ¡Órale! Bueno, son las 9:21, vámonos recio, porque llega esto que más o menos, a ver, ¿dónde quedó? Ah, okay. Ah, me están pidiendo Los Temerarios. ¿Cómo no? Déjale mando a quien está solicitando Los Temerarios. ¿Para quién era? A ver, aquí está, por acá. ¿Dónde lo dejé? Es que hay un chorro de saludos, oiga. A Ramón Nieto Pérez, de parte de Sandra de la San Marcos, que algo Los Temerarios. A ver si les gusta esta rolita, ¿eh? A ver si les gusta esta rolita. Y si no les gusta, pues si aguantan, pues ya les voy a mandar esta rolita, ¿eh? Hoy nomás, hoy nomás. Y solo te quiero a ti. ¡Ay, ojón! Ya cásense, hombre, para ir a una boda.

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3: Avanzamos 9:33 minutos a todos mis amigos albañiles. El saludo súper cordial. Un saludo para el Zorro desde Carolina del Norte. Te escuchamos todos los días. Igual un saludo para la tremenda Seca. A la Seca allá en Carolina del Norte, que andan en la poda del pino de Navidad. Ok, correcto. El saludo cordial. José Zacarías Longoria, saludos a toda la racita de Hiera de Canales, desde Carolina, de parte de José Zacarías Longoria Quiroz, que también se está comunicando desde Carolina del Norte, allá en los United States. César García López, saludos para la banda de Cantarranas, acá por Santa Engracia, te estamos escuchando. Ok, compadre, saludos a la racita allá en Cantarranas, allá en Santa Engracia. El saludo cordial. ¿Alguien más? Gerardo Ruiz, que dice, buenos días, estamos... ok, no, este mensajito no es para mí. Bueno, correcto. ¿Quién más? Bueno, vámonos para... Correcto. Son las 9:34 minutos ya, 9:34. Salud para Ponchín Zurita, mi buen apreciable, fino y elegante amigo Ponchín Zurita y familia que siempre nos escuchan. Ahí en la Colonia Victoria, de igual manera Marco Zurita. Salud para Rosario Zurita, a Susana, a Rosa María y a toda la familia Zurita García, especialmente a la mamá de los pollitos, ¿verdad? Que doña Fermina García siempre nos escucha allá en la Colonia Victoria. El saludo súper cordial. Panchita Rodríguez, cumpleaños mañana. Panchita apreciable allá del Olivo. Pero como mañana no vengo, pues...

enhorabuena a Panchita Rodríguez, mañana cumpleaños Dios mediante en el Olivo, que se las pase bonito. Dice para mis vecinos de la San Marcos, a la señora Juanita Dimas y a don Cuco, de parte de Sandrita, que también se comunica. Dice, buenos días, ya me reporto al compadrito Cachín Vázquez, salud para Leonardo Vázquez de la Rosa y su esposa María Dolores de Vázquez, como siempre a las 2 de octubre, escuchándote como todos los días. Compadre, ¿quiere un pico chulo? Le mandamos pico chulo también. Así que ahí tienen al pico chulo.

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4: Oye, que avanzamos, 9:48 minutos. El Toca en el rancho de las 3 R's, allá por La Pesca, está reportando el tremendo Toca. Oye, para doña Juanita Hernández, allá en la colonia de Tamaulipas, doña Juanita Hernández siempre escucha HP. Órale, gracias, gracias. Betty Rodríguez, su esposo Juan Manuel, dice que ya son mis vecinos, nuevos vecinos. ¡Órale! ¡Saludos cordiales! Ok, saludos. Bueno, fuera del aire, permítame. A ver, ¿quién anda por acá? Ah, mi amiga Charmincita de Baez, hoy cumpleaños su hija Vanessa, no, su nieta, Jornado. Su nieta guapetona ella, Vanessa Abigail Vázquez Baez. Hoy cumple 15 años. Ah, qué bonito. Vanessa Abigail Vázquez Baez, guapísima ella. Hoy va a tener su fiesta a nombre de su abuelita Charmín de Baez. A nombre de su bisabuelita, doña Julia Flores, su papi, sus hermanos, todos, un saludo muy especial. Le mandamos mañanita.

Muchas felicidades para la joven guapetona, ella, Vanessa Abigail Vázquez Báez, en este día tan especial. Dice, hola, Coronado, ya cámbiale, ¿eh? Ya me regañaron, oiga, me lleva el Chapulín Colorado. Dice, ya cámbiale, Coronado, teniendo tanto repertorio, o dirás, es tu programación, ¿cuántas llevas de Temerario? Ya, mijo, ya, estuvo bueno, ya mínimo, algo de Cato Santander, Matador, algo, qué bárbaro. Atentamente, Amado Estrada. ¡Aja! ¡Saludos! ¡Cálmese, cálmese! A ver, ¿quién más anda por acá? ¡Ah, raza! Oh, no, hombre, ¿qué andas haciendo? A ver, ¿qué dice por acá? ¡Panchita! Panchita Rodríguez, cumpleaños mañana allá en el Olivo, mi amiga Panchita, apreciable. El saludo cordial. Es más, a 20 tonto temerales, Coronado. A ver, échale para acá. No se crea. Bueno, vámonos con más. Son las 9:50. Esto se llama tan tan tan, es la el mundo fue solo de los dos y para los dos. Ahorita van a decir, ya cállate, Coronado, tan les gustada, me lleva el chanfle, suéltale entonces.

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1: André, llegamos hacia la parte final. Son las 9:54. 9:54. Don Leoncio Estrada y su nieto, o sea, por la Linda Vista, escuchando HP, y a su hijo Sebastián. Saludos a mi buen amigo Don Leoncio Estrada, que se está reportando. Saludos a la audiencia. Ponme la ruita del signo Libra. La conocí en la plaza. Ahora. A ver, ¿con qué nos vamos a despedir? Ya andamos en la parte final, oiga. Salud para el charrito del amor que anda laborando en carro aplicación, ¿verdad? Oye, Pedrito Gámez también que anda en carro aplicación. Charrito del amor anda en carro de aplicación. El hijo de mi amiga Cuquita Puga. Oh, que por cierto, hoy te puse falta, Cuquita, no me habló, Cuquita. Bueno, ya cerré la línea telefónica. ¿Quién más anda en carro de aplicación? Pues andan bastantes camaradas, oiga, si no, no acabo ahorita. Pero bueno, un saludo cordial. Ya nos vamos, llegamos así a la parte final, deseando que tengan un bonito sábado. Que Dios me les guarde en este día y que nos dé la dicha de podernos escuchar el lunes a las 6:30 de la tarde, primeramente Dios, que nos dé la oportunidad de escucharnos nuevamente. Por mi parte ha sido todo. Salud para el Beto, para Beto Huachicol y para Julián, que aquí estamos en Fraccionamiento La Paz, dice mi buen amigo Alfredo Hernández. Saludos, ¿para quién? Ah, ok. ¿Quién es?
2: Hola, mi gusto. Despídase con una cancioncita de Temerario, ¿sabes? No se molesta la audiencia.
1: Ya ni le busques, mijo, que ya me regañaron por andar poniendo varios de los Temerarios. No aguanta nada, qué bárbaros, qué ingratos. Regáñenme cuando no les contesto el teléfono, regáñenme cuando les hablo mal, regáñenme cuando los trato mal, ¿no? Ahí no me regañan, ¿eh? No se crean. Que tengan bonito día, que Dios me los bendiga grandemente. Soy Justo Coronado Garza, tu amigo servidor. Ahí viene Florencio, creo que ya está con toda la pila. Bueno, yo lo voy a dejar con esto. Esto que más o menos, dice así. A esos que querían, dice que cachirría. Cachirria, ¿qué es eso?

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5: Bienvenidos sean todos ustedes, mis queridos hermanitos, a este su programa Mensajes para un Mejor Mañana. Somos su grupo internacional Luz y Verdad. Bienvenidos sean todos ustedes. Bienvenido a aquel que sufre y que padece. No olviden lo que les he venido diciendo. Si usted es una persona que ha sentido cosas raras o extrañas, eso sí, si usted se siente enfermo, vaya a su médico. Es lo que más yo le recomiendo siempre. Vaya a su médico, que lo chequen, que lo revisen, que le saquen análisis, estudios y exámenes. Si usted va a su médico y, óigame bien, después de todo, de que usted fue, le hicieron análisis, estudios, exámenes, no le encuentra qué es lo que tiene, pues yo les invito, hermanitos, a que ahí sí nos visiten a nosotros, vengan con Luz y Verdad, y aquí nosotros le podemos desengañar y le podemos decir qué es lo que ocurre. Muchas veces pasa lo siguiente: a una persona la han dañado, le han puesto algo, le dieron a tomar, a comer o le echaron algo, y la persona va con el médico no encuentra esto. Pues porque no es su oficio. Y la persona se siente enferma. Entonces nosotros venimos, sacamos ese mal, le mostramos ese mal, podemos expulsar de su cuerpo esas energías negativas o malignas, se las sacamos, mi querido hermano, y usted, mi querido peregrino, lógicamente después, yo siempre le recomiendo a la gente que vuelva al médico. Y ahí es donde van al médico y ya le encuentran qué es lo que tiene. Entonces, no sufra más, no sufra porque usted quiere. O si a usted la medicina no le obra, mi querido hermano, si a usted la medicina no le hace, recuerde que ha podido ser dañado usted también. Algo le han podido dar a tomar o a comer. O que de un de repente, mi querido hermano, usted está bien en su casa y usted se desespera dentro de su hogar. Usted no halla la puerta. Usted se quiere salir corriendo, quiere dejar hasta a su esposa, dejar a sus hijos. Y a usted esto le está pasando y usted no sabe por qué. Cuidado que lo pueden estar trabajando, mi querido hermanito. O a usted, mi querido hermano, que su negocito era próspero, le iba bien y de un de repente para atrás y para atrás. No espere estar en la completa ruina, porque si usted está en la completa ruina, mi querido hermano, y ya viene a buscar una ayuda, pues lamentablemente le tengo que decir que ya es demasiado tarde. Hay que hacer las cosas a tiempo. Y si buscamos las cosas a tiempo, vamos a encontrar una respuesta a tiempo y una solución a tiempo. Entonces, no piense más. Usted nos puede hablar en este momento, usted nos puede escribir o usted nos puede visitar, mis queridos hermanos. Usted me llama, yo le doy su horóscopo, usted me da su fecha de nacimiento, le doy su horóscopo, le digo qué le está pasando, le doy algo de la carta astral que a usted le sucede y ahí viene si a usted lo que le están haciendo, lo que le está sucediendo, pertenece al mundo de lo normal o no. De modo que no sufra más. 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Gracias, por favor. Regáleme la fecha de nacimiento.
3: El 23 de julio.
5: Sí.
3: De 1966.
5: ¿66?
3: Ajá.
5: Muy bien, mi querida hermana. Su signo zodiacal es Leo, ¿no?
3: Sí.
5: Le voy a decir su horóscopo, mi querida hermanita, ¿sale? Vemos que su elemento es el fuego, su día favorito el domingo, su planeta el sol, color el dorado, piedra el rubí, metal el oro. parte corporal que usted debe cuidar mucho, su corazón, sistema nervioso y la cabeza. Perfume, un perfume que contenga azar, ¿ok? Las personas de signo Leo, los nacidos en esta fecha, son personas que son dominantes, tienen cualidades de líder, son carismáticos, no pasan inadvertidos. Les gusta imponerse, son muy optimistas, hacen toda clase de cosas, son caprichosos y pesimistas. Les sobra capacidad para superar los retos, les gusta sentirse valorados y necesarios, ¿ok? Mi querida hermana, vemos nosotros aquí en su horóscopo que hay cierto miedo en usted, ¿no?
3: Sí.
5: ¿Desde hace cuánto tiempo usted siente estos temores, esta, como esta angustia, como este miedo?
3: Tengo días.
5: ¿Cuánto tiempo?
3: Como unas 2 semanas.
5: ¿A raíz de qué?
3: No.
5: ¿Usted no sabe el porqué esto?
3: No.
5: ¿No?
3: No.
5: Bueno, yo le voy a decir una cosa, mi querida hermanita. No sé si usted en estas 2 semanas usted vio algo raro en su casa, afuera de su casa, en la banqueta. No sé si vio alguna sal, algún agua, un aceite, un blanquillo,
3: no.
5: Tierra. ¿No?
3: No.
5: ¿Estás segura?
3: Sí.
5: ¿Sí?
3: Sí.
5: Bueno, mi querida hermana, usted la tiene embrujada, ¿oyó? ¿Ok?
3: Sí.
5: A usted la tienen mal, mi querida hermanita, y por ese mal, por ese embrujo que usted tiene, desafortunadamente, es que las cosas no le están saliendo bien. ¿Ok?
3: Sí.
5: Desafortunadamente, mi querida hermana, las cosas no le salen bien. Usted, mi querida hermana, es una persona que sufre mucho. Usted es una persona que tiene esos temores y está embrujada. Por eso también es que le va tan mal económicamente, ¿oyó? Por eso es que su esposo trabaja, trabaja y el dinero no le rinde. Y las cosas de mal en peor para usted.
3: Sí.
5: ¿Ok? Entonces, mi querida hermana, pues lo que usted tiene que hacer es cuanto antes buscar una ayuda. Si usted desea, nosotros se la podemos brindar.
3: Sí.
5: O el día que usted desee, pues busque una ayuda donde quiera.
3: Sí.
5: Si usted viene conmigo, yo le garantizo el trabajo.
3: Sí.
5: Le saco ese mal, le muestro, le digo quién es la persona. Y le saco adelante, primero Dios. ¿Ok?
3: Sí.
5: Bueno.
3: Bueno.
5: Que Dios me la bendiga.
3: Gracias.
5: Gracias por su llamada.
3: Gracias.
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7: 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Agradeciéndole de antemano a todos ustedes y a todos ustedes que participan con nosotros. ¿Ya está la llamada lista? Muy bien. La persona que está al otro lado del teléfono, regáleme por favor su fecha de nacimiento.
3: El 1 de enero del 78.
5: Ok, mi querida hermana, ¿en qué le puedo ayudar?
3: Lo que pasa es que quería saber, lo de mi trabajo. Lo que pasa es que he tenido últimamente muchos problemas con una, compañera de ahí del trabajo.
5: Bueno, le voy a decir su horóscopo primero.
3: Sí.
5: ¿Ok?
3: Sí.
5: A ver, mi querida hermana, lo primero que yo veo aquí es que usted pertenece a la constelación de Capricornio. Para usted su elemento es tierra. Su día favorito es sábado. Su planeta Saturno y su color negro. Piedra la obsidiana y metal la plata. Parte corporal que debe cuidar usted, las rodillas y las articulaciones.
3: Ajá.
5: Ojalá utilice un perfume que contenga lila. Las personas capricornianas como usted, mi querida hermana, sobre todo las nacidas en esta fecha.
3: Sí.
5: ¿Sí?
3: Sí.
5: Son personas que son un poco exitosas, son materialistas y perseverantes, son idealistas y determinantes y les gusta viajar.
8: Me estaba usted diciendo que ha tenido problemas en su trabajo.
3: Sí.
8: ¿Sí?
3: Sí.
8: ¿Con una persona de ahí?
3: Sí.
8: Ok, ¿y qué quiere saber usted?
3: Lo que pasa es que quería saber a ver si ella no me había hecho un daño o algo, porque ahorita ya tengo 2 semanas que no trabajo de que me puse enferma. Y yo pienso que es a raíz de eso.
8: ¿Enferma de qué?
3: Se me inflamó una parte de mi cara.
8: Sí.
3: Empezó como un dolor de muela y ya después se me puso poco morado y así.
8: ¿Fue a su médico?
3: ¿Mandé?
8: ¿Fue a su médico, al doctor?
3: Sí.
8: ¿Qué le dijo el doctor?
3: Pues que traía infección.
8: ¿Infección de qué?
3: De una muela.
8: Sí.
3: Ajá.
8: ¿Y está en curación usted? ¿La están curando para eso?
3: Sí, fui con el doctor y me dio un tratamiento.
8: ¿Con el dentista?
3: Sí.
8: ¿Y qué pasó?
3: Pues ya se me desinfló y eso, pero de todas maneras siento así como si trajera yo una energía muy negativa cuando estoy ahí en mi trabajo y como estamos juntas ahí las dos. Yo me quedo a dormir ahí en el trabajo.
8: Sí.
3: La persona esa y yo dormimos en el mismo cuarto.
8: Sí.
3: Entonces, yo pienso que me está haciendo algo porque yo estoy junto de ella y no me siento a gusto.
8: ¿Y por qué no se retira de ahí?
3: Porque necesito salirme de ese trabajo.
8: ¿Por eso?
3: Ajá.
8: ¿Y es que no se puede salir de ese trabajo?
3: Sí, sí puedo.
8: ¿Y entonces?
3: Por eso quería saber, a ver si...
8: A ver, mi querida hermana. Yo lo que veo aquí, yo no veo que esta persona a usted le esté haciendo ningún mal. ¿Estamos de acuerdo?
3: Ajá.
8: Yo no veo que ella le esté haciendo alguna brujería o eso. Lo que pasa es que ya se caen mal ustedes. Y a usted todo lo que hace ahorita ella, entonces a usted le parece como que se estuviera en su contra. ¿Estamos de acuerdo?
3: Sí.
8: Y las malas energías uno las siente. Sí, ajá. Pero no quiere decir que si yo siento mala energía es porque estoy dañado, no.
3: Ajá.
8: Imagínese uno con una persona que no le cae bien, ¿sí?
3: Sí.
8: Y que uno tiene ese pensamiento. Y que una persona ahí que es muy incómoda para uno.
3: Ajá.
8: Y esa persona viviendo en la misma parte con uno, durmiendo en el mismo cuarto. ¿Sí o no?
3: Ajá, sí.
8: Eso es algo que es tenebroso para uno como ser humano. ¿O no?
3: Sí.
8: Entonces, yo lo que le doy, eso es un consejo. Ella, esa persona no le está haciendo mal a usted. Ya, lo que pasa es que simplemente no se caen bien. Y ella, esta persona es medio vípera, pues. ¿Estamos de acuerdo?
3: Sí.
8: Habla muy mal de usted y mala energía y mala vibra y la quiere hacer poner mal y eso.
3: Ajá.
8: ¿Ok? Pero esa es otra cosa distinta a que una persona le haga un mal a otra.
3: Ajá.
8: ¿Ok?
3: Entonces, estoy bien, no tengo nada.
8: Usted no tiene nada.
3: Ah, bueno.
8: Eso es solamente psicológico lo que le está pasando a usted.
3: Ajá.
8: ¿Sí?
3: Ajá.
8: Y más bien, si usted no se la puede llevar con ella, si usted no puede arreglar, mi querida hermana, el problema.
3: Ajá.
8: Si esto es algo psicológico, mi querida hermanita, ¿sí? De parte suya, si usted ve que y que las cosas no salen bien con ella, retírese de ahí.
3: Ajá.
8: Consiga otro trabajo.
3: Sí.
8: O haga las cosas bien al derecho.
3: Ajá.
8: Háblele bien y póngase de acuerdo. Y si no, pues póngale en su sitio.
3: Ajá.
8: ¿Estamos?
3: Sí.
8: Pero uno no tiene por qué torturarse ni preocuparse por otras personas.
3: Ajá.
8: ¿Ok?
3: Sí.
8: Entonces usted no se preocupe por esa situación.
3: Ajá.
8: Ella a usted no le está haciendo nada.
3: Bueno.
8: Lo que pasa es que no se quieren, o se odian, o se miran mal, o X o Y, ya a usted le está pareciendo otra cosa.
3: Ajá.
8: Pero eso no tiene nada que ver.
3: Sí.
8: ¿Sale?
3: Bueno.
8: Que Dios la bendiga.
3: Gracias.
8: Hasta luego.
7: 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Bueno, mis queridos hermanos, estamos llegando ya al final de nuestro programa, dándole las gracias a todas las personas que nos llamaron, que estén muy bien.
5: Que pasen un buen día y que el Dios Padre Todopoderoso los bendiga.
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¿Qué tal? ¿Qué tal? Buenos días. ¿Cómo estamos, señoras y señores, damas y caballeros, a toda la gran familia de México y Estados Unidos? Permítame saludarle hoy en este sabadito ya 3 de octubre. Sabadito 3 de octubre. Rápidamente con el Santoral, déjeme ver, primeramente déjeme checar por acá el Diwari Channel para que quede listo por ahí. Ya está. Santoral que lo marca la compu el día de hoy, en este sabadito 3 de octubre del 2026. Para salvar, que lleve el nombre, hoy se festeja San Francisco de Borja. San Francisco de Borja, compadre, sí, Santoral, el día de hoy. Aquí lleva el nombre también de Ezequiel. Ezequiel con H, Ezequiel así. Ezequiel. Dionisio, Gerardo, Maximiano, Cipriano y Santa Cándida. Cándida, así como no. Francisco, pues a todos los Panchitos, compadre. Panchito Torres, Panchito de la Nueva, Panchito el Coser, Panchito Pérez, ¿no? Allá para. A todos los Panchitos, hoy en su día, muchas felicidades. Quien lleva el nombre, Ezequiel, que dice mi compadre Lino, creo que también tiene un familiar, ¿no? Que lleva el nombre de Ezequiel Franco. Ezequiel Franco, parece que sí, compadre. Entonces, allá para familiares de mi compadre Lino Franco, déjeme ver, ahí está. Dionisio, allá con el Ejido Benito Juárez, hay un Dionisio, ¿no? ¿Cómo se llama tu padrino? Tú, Juanito Balatas, tu padrino, Nicho, ¿no? Dionisio, Gerardo, allá para Gerardo Rodríguez, el de la Farra, y para su hijo, el Jerry, también, un saludo muy especial para Gerardo Ramos, aquel gran jugadorazo del Deportivo 21, también de la Unión Caribe, allá en el barrio, hace muchos años, Gerardo Ramos, Gerardo Silva, el Jera, compadre, Gerardo Silva, también el Jera, Gerardo, ¿cómo se llama? Mi compadre Chiquis ahí en el 20 con Gerardo, ¿no? Creo que sí, Gerardo también. Bueno, Gerardo Pinson, el hermano del licenciado Felipe Pinson, ¿cómo no? Gerardo Pinson, claro que sí también. Musicazo, ¿cómo no? Gerardo, y Gerardo también, el compañero por ahí de los Caballeros de San Miguel Arcángel, Gerardo también, Gera, claro. Maximiano, ¿cómo se llama el papá de J. Basilio Maldonado? De Vico Maldonado. ¿Cómo se llama don Maximiano? No, ¿sí? Pues es así, felicidades a don Max, ¿cómo no? Y Cipriano, don Cipriano, se come el monte por allá, don Cipriano, Ortiz, allá el papá del buen Lupito, por ahí le mandamos un saludo especial, por allá hasta la Gutiérrez de Lara, y también para Cipriano, el hermano de Mr. Visa, el amigo acá de la Ebanistería Barrón, imagino que hoy lo van a festejar porque cumple años, o celebra el Día de su Santo, imagino que hoy lo van a festejar al buen Cipriano Mata también por ahí, ¿sale? Bueno, pues 10 de la mañana con 20 minutos, sabadito de clásicas, temperatura ambiente en ese momento en Ciudad Victoria, Tamaulipas, tenemos 27 grados centígrados, máxima de 30, sensación térmica es de 30 también, la temperatura mínima ya por la madrugada 23 grados centígrados, hay una probabilidad de lluvia del 24%, no hombre, pero este pronóstico nomás, no compadre, nunca le atina al de Warren Channel, nunca compadre, no, bueno, un buen pronóstico es allá como por las 11, no, las 9 de la noche compadre, 9, 10, por ahí. Hay un 38, un 52% por ahí más o menos, ya como a las 8 de la noche, ¿no? Perdón, 9 de la noche, 9, 10, por ahí más o menos. Más o menos. Y ayer, el corre caminos, compadre, no puedo, 0-0, ¿no? Hijo de su bueno. Sí, fuimos al partido un rato, compadre, nos salimos ya cuando iba a empezar a llover, sí, llevábamos paraguas y todo eso, pero pues, no, hombre. No, pues no. No sé, y luego me salí, creo que le expulsaron dos jugadores al Cruz Azul y pues ni así pudo el corre. Bueno, pues ni modo, es el fútbol, 0-0. Ok, 10 con 21 minutos, teléfono 834-318-2402, el WhatsApp de la ofrendida 834-352-0830 para que usted se comunique, envíe sus mensajitos. Ahí están las dos páginas, ¿sale? Vamos a arrancar con todo en este sabadito de clásicas. ¡Ánimo, familia! De México y Estados Unidos, y arrancamos rápidamente con algo de los temas que le gustan a mi gran amigazo, compadrito Chichi Camacho, y su familia, su esposa, la maestra Silvia, su doña Chelita y toda la familia por ahí en Jicotencal, Tamaulipas, México. Le gustan mucho estos temas del Rena 74, compadre Chichi. ¿Cómo estamos, compadrito Chichi Camacho?

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0: Con todo por el programa, claro que sí, sabadito, ya 3 de octubre, sabadito 3 de octubre, 10:25, la temperatura ambiente en este momento por aquí, Ciudad Victoria, seguimos en los 27 grados centígrados, así es. Quiero mandar un saludo muy especial para todos mis amigos por allá del 28 al Dama, un saludo muy especial por ahí para Miguel Amigazo, su compañero Bernardo de la Fuente, el Guachi, compadre, y también por ahí para Jaime, el patrón, ok, el patrón, también para el Mati Guerrero, ya no es Guerrero, le dicen Mati Guerrero, ¿por qué tú, Mati? ¿Por qué, compadre?
3: Dice, ay, güerita, ¿cómo me dice su chavo, ese menino?
0: Un saludo para el tremendo Mati y el tremendísimo Bernardo de la Fuente, el Guachi, que están por ahí con el patrón Jaime, por ahí acaban de llegar de un rancho por allá, hacer por ahí un trabajito allá en Rancho Nuevo, allá ¿cómo se llama? En una huerta, allá en Rancho Nuevo. Por ahí le mandamos un saludo muy especial. ¿No ha llegado por ahí el hombre del bigote veloz o qué? ¿No ha llegado el Yatu? El Yatu, el hombre del bigote veloz, ahí en el 28 de Matavil, le mandamos un saludo. No ha llegado, pero ahí le saludamos también. Que lo están escuchando. Y un saludo para mi compadre Mario el Conejo. ¿Acá están acá en la jungla o qué? ¿En la jungla? Bueno, por ahí le mandamos un saludo para mi compadrito Mario, si es que ya se encuentra por acá. Oye, bueno, pues vamos a darle, compadre, dice por acá, buen amigazo. Ah, bueno, ahorita lo checamos, si Alfredo García Guardia, ahorita lo checamos. 10:26, vámonos rápidamente con otro más de los temas, el Sonido Master, sí señor.

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1: Roberto, rápidamente, vamos a continuar rápidamente. 10:29 minutos, ya casi las 10:30, aquí en la bella ciudad Victoria, Tamaulipas, México. Y pues seguimos con los 27 grados centígrados. Claro, claro que sí, compadre. Déjeme ver. A ver, tengo por acá. A ver, déjeme ver dónde está. No, bueno, esto no, esto quedó pendiente de ayer. Déjeme ver si es este el saludo. ¿Dónde estoy? Aquí está. Vamos aquí con el buen Alfredo. Dice por ahí, buenos días, Florencio Motronco Pérez. Ahí te cargo unas mañanitas, porfa, ¿no? Allá para mi hija, la señora Blanca Estela García Álvarez. Hoy está cumpliendo años y que cumpla muchos años más. Que la pase en compañía de toda su bonita familia. Dios me la bendiga hoy, mañana y siempre, de parte de sus padres, Alfredo García el Guardia, el Fortachón, y la señora María Guillermina Álvarez de García. Felicidades para ella, claro que sí, a Blanca Estela. Sus padres y sus padrinos le fueron a bautizar y el señor cura les dijo: Blanca Estela, te has de llamar con jazmines y flores. Este día voy a adornar, hoy por ser su cumpleaños, le venimos a cantar. Muchas felicidades, Blanca Estela García Álvarez. Muchas felicidades de parte de toda la familia. Claro que sí, ok. Bueno, 10:30 minutos, ya 10:30, vamos a ir a la pausa. Pero antes queremos enviar también un saludo muy especial por ahí para el licenciado Cherra, que se acaba de comunicar. Juguarita, mándame un saludo allá para el que acabas de mencionar tú, el compadre Yato, el hombre del bigote veloz, ese mero, compadre. Sí, me acuerdo cuando jugábamos en la Liga Zona Centro. Buen jugador, Fornicho, buen jugador. Agarraba muy bien la media cancha, así como no. Pero ahora está bárbaro. Ahora agarra la de media, el bote y la caguama, compadre, las agarra muy bien también, sí, cómo no. No, pues un saludo ya para mi compadre el Yato, ¿no? Es parte del licenciado Cherra, que le saluda. Oye, Florencio, también mándame un saludo por aquí para, bueno, me acuerdo también de aquel equipo, el deportivo del taller Manríquez, el deportivo Manríquez, de don Memo Manríquez, que era el jefe de este equipo. Ahí jugaba también, ahí jugaba el Yato, pues ahí fue donde lo conocí, compadre. Nomás que yo le sacaba la vuelta, porque pues él tomaba y pues yo no. Le sacaba la vuelta al Yato. Sí, como no. Estado licenciado Cherra Gómez Solazarán. Dijo, uy. Vamos a ir a la pausa, permítame tantito, raza. Ya volvemos, compadre, cómo no.
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1: Seguimos adelante rápidamente, 97.5 del FM. Rigo Tobar, señores. Y se me va desde Victoria City.

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1: Estamos, aquí estamos, compadre. Seguimos adelante rápidamente. 27 grados centígrados la temperatura a esta hora de la mañana aquí en la bella ciudad Victoria, Tamaulipas. Ya son las 10:38. Rápidamente, vamos a checar aquí rápidamente. Dice y dice por acá. ¿Qué dice? ¿Cómo estamos, Filiberto? ¿Cómo estamos, compadre? Bueno, José Manuel, se brincó el mensaje entonces. José Manuel Padilla, buenos días, Florencio Montalongo Pérez, pues aquí en Sabadito de Clásica, listos para escuchar el Terra Show con el número uno de la más prendida. Hora del vaivén, te encargo una del vaivén para toda la Riberada y también para Trinidad Herrera. Bueno, Trinidad Herrera, bueno. ¿Y qué dice Carmelo? ¿Listo para mañana o qué? Carmelo Fuentes, ¿listo para mañana la ruta? ¿Quién se va a apuntar? Y terminando, pues una buena barbacoa, ¿eh? Una buena barbacoa con unos refresquitos. Ánimo, die on. 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Ánimo, die on. Ok. Filiberto Moreno, ahora sí, compadre Filiberto. Dice buenas, compadrito, buenos días, Florencio, aquí en el Jale, saludos acá para el Borolas, Marín, Alfredo, Ventura, el Manotas, aquí en el Campanarios, y para mi compadrito el Chucky y el Pechocho Pulquis, allá por la central, y para el Vaquero Torres, y para toda la raza del Canano, toda la raza del Canano, aquí por Campanarios, compadre, también que andan trabajando con todo. Échale gana, Filiberto, hoy sobrecito amarillo para todos los maestros albañiles, y contratistas, ingenieros. Sí, cómo no. Félix Huerta, ¿qué rollo, Félix? ¿Cómo andamos, o qué? Félix. Y saludos a todos los HPers de corazón, todos los mandilones, a todos los energías centrícolas, Santa Engracia, parte de Félix y Canelo Huerta, allá para Pablo y Pablito Junior, Maquito Villanueva y todos por allí, la Churrita Ruta 14, nomás trabaja mediodía hoy, y el Edwin, que trabaja el otro mediodía también, para ellos, parte de Félix Huerta. Ya está, Chirrita, ya está, Feli Huerta, échale ganas a la recuperación, Feli Huerta. Bueno, pues seguimos adelante, ya rápidamente, 10:40 más, mensajes del WhatsApp. Dice, pues, buenos días, si me puede felicitar a Fabián Medina, que está cumpliendo años, que se la pase de lo mejor, de parte de su mejor amigo. Fabián, felicidades, Fabián. Estas son las mañanitas que cantaba el rey David. Hoy por ser su cumpleaños, se las cantamos aquí, Fabián Medina. Oye, ¿no es el artista, el chavo que toca el acordeón? No es ese, no. ¿Fabián Medina? ¿O cómo se llama? Algo así, ¿no? Por ahí más o menos, ¿no? Digo. Dice por acá. Mira, aquí lo están saludando. Aquí lo están saludando a Fabián, mira también. Bueno, pues ahí le va. Ahí le va el saludo, ahora sí que. Completo, ese. Es este, compadre. Este mero. Y dice. Buenos días, ahí sí me puede felicitar a Fabián Medina Torres, que está de manteles largos, de parte de sus sobrinas favoritas, Emily y Keila, que lo quieren mucho y le desean un feliz cumpleaños. Y ahí sí le pone una canción de los Tucanes de Tijuana, las mañanitas alegres, cómo no, muchas gracias. Hijo de su, las mañanitas alegres, no sé cuáles sean. Pero bueno, pues yo le dedico a esta, ¿no? Estas son las mañanitas que cantaba el rey David. Hoy por ser su cumpleaños, se las cantamos aquí. Felicidades, Fabián Medina, de parte de sus sobrinas favoritas, Emily y Keila, que les saludan. Felicidades. Ok. ¿Algún tema de Tucanes de Tijuana? Déjeme ver, porque pues hoy son puras clásicas, pero si se puede, se la dedicamos. Claro que sí. Dice, saludos, compadre. Aquí al pendiente, Janel Olivo, trabajando un rato. Tiene el Olivo trabajando un rato, no sé si sea. Ah, el Dani Ortega. El Dani, la maravilla Ortega. Mira, oye, ¿cómo va la? No me han mandado fotos de la alberca, ya quedó. ¿Qué rollo, compadre Dani? ¿Ya terminó? ¿Ya terminaron? ¿Ya mero? Estaban construyendo una alberca con todos estos chavalones. Sobre todo, pues el encargado de la obra, que es el Daniel. El Dani, la maravilla Ortega, el hijo de mi compadre Nino. Sí, cómo no. Tremendo Dani, está bárbaro, excelente, tremendísimo Dani. Unos saludos también, dice, para mi hijo Luis Gerardo Díaz, que anda trabajando en la presita de parte de su mamá Lupita López de la Sosa. Sí, como no, y dice por acá, Marita, buenos días, ahí mándame los saludos para mi hijo, por ser el día de los Gerardos. Ah, bueno, como no, para Luis Gerardo, y a mi nieto Edwin Gerardo Díaz González también, de parte de Lupita López, que le saluda. 10:42, vámonos con otro más de los temas. Dice por acá, Banda Cañón, ahora sí es Banda Cañón, a ver.

0: Excelente. Manda cañón, claro que sí, por ahí con este tema. Te tengo que olvidar, permítame.
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6: Te compañero, rápidamente, un saludo especial por ahí para la botana. La botana que ayer empató a uno en el Contrafútbol para Todos con gol de Rafael, ¿no? Partido de vuelta será la otra semana. El Deportivo, para el partido de vuelta será la otra semana, aparte del Negrito Cedillo. Para el Deportivo Cantú y ¿cómo se llama? El Deportivo Cantú y las Marías Deportivo Cantú, que mañana se enfrentan en a las 10 de la mañana, es en el IPSET, ¿no? 3, campo número 3. Ya está. Un saludo también para David. Y el Ricky, que andan trabajando, el hermano del profe Marquiño, Ricky, David y el Ricky, que andan trabajando allá por Cristo Rey. Allá les mandamos un saludo también de parte del Negrito Cedillo para ellos. Bueno, dale, dice por acá, rápidamente, Gerardo, sí, como no, saludo por ahí para, de parte de Feli Huerta, gracias por la, güerita, gracias por la ramita de Matimba, güerita. Dice saludos para Teo Gámez y a Karen Gámez, a don Francisco Gubierno, a doña Mencha también por ahí escuchando la colonia Tamatán, de parte de Félix Canelo Huerta, échale, mano Ortega, no se puede. Saludos para Toño Buñín Morales, Mariel González, de parte de Félix Huerta, que va a ir para allá a su casa con Olguita Limón. Bueno, 10:51, vámonos rápidamente. Viene un tema por ahí bonito del Pega, Pega, Pegaso. Me fingiste amor y ahorita regresamos rápidamente. ¡Ánimo, familia! ¡Ánimo!

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1: Ya estamos, andábamos por ahí, pues acomodando el carro acá en el estacionamiento, acá de afuera, así como no, pero aquí estamos nuevamente, aquí estamos, 10:57, ya regresamos y estamos por ahí para, a ver, déjeme le digo, 10:57 y la temperatura, ¿seguimos en los mismos 27 o qué? Seguimos en el mismo 27 grados centígrados, sí, cómo no, no, 28, ya tenemos 28, máxima de 30 el día de hoy, máxima de 30 el día de hoy, sensación térmica ya es de 31, entonces ya tenemos 28 grados centígrados a esta hora de la mañana, 10:57, dice por acá. Vamos a checar nuevamente más de los mensajes ahí en el WhatsApp, y dice por acá. Buenos días, compadre, un saludo especial para el bohemio del Olivo, Edgar Colunga. Es todo, compadrito Edgar, ¿qué rollo? ¿Cómo andamos o qué? ¿Cómo andamos, compadrito Edgar? Saludo para mi compadrito Edgar Colunga, el bohemio, por allá del ejido del Olivo, allá para toda la familia, ¿no? Allá también para la familia del buen Rubén, la familia del buen Kekeye Keyun, allá para el maestro Martín, allá para todos mis camaradas, allá para el tremendo Prajadis, ¿no? El tremendo Prajadis y todos mis camaradas que tenemos por allá, a mi compadre el Chachalaco, compadre, también, de por allá de Ejido del Olivo, compadre, sí, señor. Buenos días, dice, por favor. Ah, bueno, 10:58, un saludo para mi compadrito el Güere Castillo, por allá hasta San Luis, Missouri, si me escuchan por allá, la bestia brasileña, el Güerote de Jalisco, el Mani por allá de Ocampo, Tamaulipas, ¿qué te parece este tema, compadre? Güere, ¿qué te parece?

0: Excelente, 11 con minutos, temperatura ambiente 28 grados centígrados aquí en Ciudad Victoria de Tamaulipas. Vamos a ir a la pausa y volvemos. Sí, señor.
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7: Continuamos rápidamente. Tabo Caliche Quintana por ahí nos habla desde Jaumabe, Tamaulipas. Ahí para mandar un saludo para especial para su tío Carlos Berrones, el profe Picho, ¿no? El profe Picho y su esposa acá en Ciudad Victoria, Tamaulipas. Un saludo para la novia de Tabo, Yesenia, que no está aquí en Victoria, creo que anda allá por Puebla, dijo, hasta el día 6 de octubre, Florencio, llega. Yesenia, sí, salúdamela hasta Puebla. Bueno, cosas del amor, te encargo. Y salud para mi jefe, Manuel Báez, o sea, el presidente municipal de Jaumabe, Tamaulipas, y es mi jefe. ¡Ah, bárbaro! Estaba, Tabo. Cosas del amor, te encargo el tema. Oye, Florencio, estoy mandando mensajes por ahí al WhatsApp y no me lo reciben, Florencio, qué rollo. Pues no sé qué estará pasando en tu teléfono tú, Tabo, pero porque sí, pues aquí estoy leyendo varios mensajes del WhatsApp. Échale ganas, Tabo, déjame, ahorita checo a ver si me aparece por aquí tu mensaje, ¿sale? Bueno, dice, buenos días, dice... bueno, alguien se encontró una credencial de elector, Racita, ¿sí? Alguien por ahí, un camarada, un amigo, se encontró una credencial de elector a nombre de Jesús López Arratia. Jesús López Arratia, si usted lo conoce, Jesús López Arratia, dice que vive en la calle, en la colonia Portes Gil, calle 18 de marzo, manzana 13, lote 17. Pues si alguien lo conoce, avísele y dígale que se reporte al teléfono 834-178-7253, pero mensaje, porque no puede recibir llamadas, porque está en su trabajo la persona. Mándele un mensaje, sí, al 834-178-7253. Es una credencial de elector y documento, me imagino, a nombre de Jesús López Arratia. ¿Sale? Bueno, pues ahí está, compadre. Vámonos. Dice por acá, oye, Florencio, buen día. ¿Cómo se llama esa canción del grupo Master? Ah, canijo. Hijo, ¿cómo se llama la canción esa? El Simple Dios, no, ¿cómo se llama? No me acuerdo, déjame ver si me acuerdo una canción. No era del grupo Master, ellos la regrabaron, ¿no? Porque esa melodía era del grupo, no sé si el grupo Habano. ¿Cómo se llama el grupo que la grabó? Pero bueno, ahorita buscamos. Dice, quiero saber cómo se llama, porque el domingo la quiero cantar ahí en el 17. En el karaoke. ¡Ah! Sexto Guerrero. Es todo, mi Sixto. Deja ver. Creo que ese era el tema, ¿no? Creo que ese era el tema. Sixto Guerrero, déjame, lo checamos, Sixto. Dice, ahí voy todos los domingos a cantar, Florencio. Qué bueno, Sixto. Qué bueno, compadre. Qué bueno. Deje ver si me acuerdo el nombre, ¿eh? Órale. Compadre, bueno, un saludo especial para David la Muñeca. David la Muñeca y para el Ricky. Ricky, el hermano del profe Marquiño. Ricky, el hermano, el profe Marquiño, que andan trabajando acá por Cristo Rey. Hay un saludo también para la botana retro, la botana de parte del tremendo el Negrito Cedillo, que les saluda. Bueno, pues rápidamente continuamos con más de la música. Siga marcando usted el teléfono que está libre. Ya son las 11 de la mañana. 11 de la mañana con 8 minutos. Rápidamente vámonos con algo, Selva Negra, de los temas que le gustan a esta chica. ¿Cómo se llama, compadre? Esta chica. Ya tiene mucho que no me habla. Y de apellido. Fonti, Laurita no. Laurita Fonti, creo que le gustan mucho estos temas de Selva Negra. Laurita, por ahí si me escucha, le dedicamos esto. De Manosolí Potosí, la gente también.

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1: Excelente, compañito, rápidamente. Continuamos 11 con 11 minutos a través de la 97.5 del FM para todos mis amigos allá en los Estados Unidos, en la Unión Americana. Ahí también les mandamos un saludo muy especial, ¿ok? Dice, bueno, felicitar. Ahí le encargamos unas mañanitas para el señor, dedicar unas mañanitas para el señor Francisco Vireles Cruz. Francisco Vireles Cruz, por cumplir, hoy está cumpliendo 84 años de vida. Muchas felicidades. Bueno, el día de mañana, bueno, mañana estará cumpliendo. El día de mañana, 4 de octubre, estará cumpliendo 84 años de vida. Muchas felicidades, don Francisco Vireles Cruz, de parte de toda su familia, que le saludan, don Francisco. Sus padres y sus padrinos le fueron a bautizar, y el señor cura les dijo: Francisco, te has de llamar con jardines y flores. Este día voy a adornar hoy por ser su cumpleaños. Le venimos a cantar muchas felicidades, don Francisco Vireles Cruz. Mañana, 4 de octubre, estará cumpliendo 84 años de vida. Muchas felicidades de parte de toda su familia. ¿Sale? Sí, cómo no. Hoy hablando de cumpleaños, un saludo para Miguel Camacho, el amigo de mi compadre Johnny el Goytortú, que ayer se festejó, compadre. No pude acompañarles, compadre Johnny. Ay, discúlpame con Miguel, hombre, discúlpame con Miguel, ¿sí? No pude, compadre, pero bueno, felicidades a Miguel, esperamos que le haya pasado bonito, se haya divertido de lo mejor con toda su familia y todos los compañeros de trabajo, sí, cómo no. Y también ayer, ¿cuándo? No sé si hoy cumpliría años mi comparito, el Gazo, compadre, ¿sí? Humberto Reséndiz, el Gazo, compadre. No me acuerdo si hoy 3 o 4 mañana estaría cumpliendo años. Si es así, pues un saludo muy especial, mi comparito Gazo, hasta lo más alto del cielo, de parte de su mamá, doña María Félix, de parte de su carnal, claro que sí, mi comparito Beto también, y de sus hermanas, bueno, toda la familia que lo recuerda con mucho cariño, a mi comparito, el Gazo, hasta lo más alto del cielo, pues estas son las mañanitas que cantaba el rey David. Hoy por ser su cumpleaños se las cantamos aquí, no me acuerdo si es hoy o mañana. Y también Humberto Reséndiz, el Gazo. Y no sé si hoy también esté cumpleaños Arturito Cardoza Chacón, compadre, ¿no? No estará cumpliendo años hoy Arturito Cardoza Chacón, hoy 3 de octubre. Déjame, pues es que no traigo teléfono aquí, compadre. Arturito, mándame un mensaje al 834-352-0830, compadre. Parece que hoy cumpleaños Arturito Cardoza Chacón también. Ahí para saludarlo, porfa. 11 ya con 14 minutos. Un saludo muy especial de parte del Checolín para toda la raza de la cuadrilla. Que ayer ganaron por default. Ayer ganaron por default al Anacosari, al licenciado Mar, que es el jefe, el patrón. Un saludo muy especial. Y también para saludar al equipo de la Estudiantil, Azteca Estudiantil, ¿no? Que mañana juegan la final allá en Loma Alta a las 10 de la mañana. Van contra los finos contra Azteca Estudiantil. Mañana a las 10 de la mañana, de parte del Checolín. Que le mando un saludo muy especial para Chamín. A Chamín, creo que sí, Chamín. Y a Hugo González, que son los buenos del equipo. De parte del Checolín. Como que quiere balonear el Checolín. Pregúntales, compadre, si no traen quien balonee. Ahí voy con ellos mañana, dijo el Checolín. Bueno. Eso es todo, Checolín. Vamos a continuar. Yo tengo otra pausa de mensaje rápidamente. Pero antes permítame. Antes permítame, dice, saludos a mi buen amigo. Ya estamos escuchando tu programa y esperando los sobrecitos amarillos. El Mike. Juan Lorenzo Reta, el Leonardo Hernández, el Cabe, ya están esperando, mira, aquí están los sobrecitos amarillos para ellos. Está todo, ¿no? Excelente, excelente. Dice, compadre, soy Marquiño. Ah, bueno, permítame, profe, déjeme mandar esta pausa de mensajes. Y ahorita leo su mensaje, profe Marquiño.
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0: Del Sapo, Alejandro Alvarado, claro que sí.
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0: Le ronca el sapo con Alejandro Alvarado y sus teclados allá de Altampico, Tamaulipas, Altamira. Ya son las 11:19. Permítame tantito. Bueno. ¿Qué onda? ¿Qué dice? ¿Qué onda, pajarito? ¿Eh? ¿A quién? ¿Mi compadre Lino? ¿Mi compadre Lino quién? ¿Siquio? Ah, ¿cumpleaños hoy o qué? Hoy es el día de los Esiquios, sí, pero no sé si cumpleaños o celebra el día de su santo. Pero bueno, le saludamos al compadrito Esiquio Franco. Día de su santo. Bueno, pues le saludamos de parte de su compadre, el pajarito, que también le saluda. El güero de Jiménez. Claro que sí, compadre. Y a Guillermo, el de las borregas. El de las borregas, ¿cómo se llama? Don Lupe. Guillermo, el de las borregas. Y a Guadalupe García Meléndez, ya está. Defensón tremendo. De la Estrella Roja, aja baraja. Ya está. Hace como 50 años, no, pues está bien. Ya está, pajarito. Vale, compadre. Ya está. Es todo, pajarito. Bueno, pues dijo el parte del pajarito que le mando un saludo especial. Dijo, mándale un saludo para el Sico Franco. A lo mejor está celebrando el día de su santo porque no, hoy no cumple años, pero salúdamelo, parte del pajarito. Y un saludo también para el güero de Jiménez. El güero de Jiménez es el. ¿Será el amigo de la pesadilla? No. ¿El güero? ¿El que le va a las Águilas del América? ¿Será? No. Un saludo muy especial también para Guillermo, el de las borregas. Y también para Guadalupe García. Guadalupe García Meléndez, creo que sí, Meléndez. Recio defensa central de la Estrella Roja, hace como 50 años, compadre. Ahí salúdamelo también, de los buenos del fútbol, compadre. De parte del pajarito. Ya está, pajarito, claro que sí. Vamos a continuar rápidamente con más de los mensajes que estamos leyendo por aquí del WhatsApp. Y dice por acá, es que yo tenía un mensaje pendiente del profe Marquiño. Aquí viene, profe. A ver, permítame, creo que es este. Ahí le voy, profe. Y dice, soy Marquiño, buenita, buenos días, Florencio. Quiero mandar saludos ahí para mi tía Olga. ¿Dónde está? Ahí está. Para mi tía Olga Alfaro, que mañana estará de plácemes desde Ciudad Victoria hasta la Sultana del Norte. Se va el saludo de parte de su esposo Ignacio Vázquez y de sus hijas Patricia y Alejandra, sus yernos, nietas, su concuña Angelina y de su cuñado Ricardo. Bueno, pues muchas felicidades, dice allá, para la tía Olga Alfaro, que mañana estará cumpliendo años. Sus padres y sus padrinos le fueron a bautizar y el señor cura les dijo: Olga, te has de llamar. Con jazmines y flores este día voy a adornar hoy por ser su cumpleaños. Le venimos a cantar felicidades para la tía Olga Alfaro hasta la Sultana del Norte.

Gómez, escuchando 97.5 del FM, los albañiles, don Beto, y su miscelánea, Pepe ahí con el fierro, el corte y corte fierro, ¿no? El mandamás, Olmeda Rubén, y desde Jaumabe Manuel, también el chofer, que agarra la jarra, compadre, con pura agüita amarga, salúdamelo de parte de Jaime, y gracias, a ver si me puedes poner por ahí etapas de mi vida, claro que sí, échale, maestros albañiles, que andan trabajando, compadre, desde Jaumabe, Tamaulipas, el saludo, ánimo, familia. Ánimo, Florencio, bendecido sábado, un saludo especial para Margarita y Malaco, hoy cumplen 56 años de casados, entonces permítame, y pues es mi padrino, a ver, déjeme ver. Florencio, bendecido sábado, un saludo especial para Margarita y Malaco, que hoy cumple 56 años de casado. Saludos de parte de las cuatas Esther y Estela, Rosalba, Cindy, Jaime, Julieta, de sus hijos, sus nietos y toda la familia. Felicidades para ellos, Margarita y Malaco, que hoy cumplen 56 años de casados. Pues estas son las mañanitas que cantaba el rey David. Hoy, por ser su cumpleaños, se las cantamos aquí. Felicidades por los 56 años de casados y que vengan muchos, pero muchos años más de parte de toda la familia para Margarita y Malaco, mi padrino. Felicidades, claro que sí. ¿Ok? Sí, ¿cómo no? A ver, bueno, pues vámonos. ¿Dónde más, compadre? 11 ya con 25 minutos, rápidamente otro mensaje. Buenos días, compadre, y te encargo saludos para la Evanistería Barrón y para el tremendo Cipriano Mata Ruiz, que desde ayer lo mandamos a que se festejara bien al bello y encantador estado de ebriedad con su respectivo sobrecito amarillo. Échale ganas, Cipriano, compadre. Felicidades hoy, si está cumpliendo años, muchas felicidades, ¿eh? Yeah. Bueno, rápidamente, 11 con 26 minutos, me gusta este tema que viene a continuación. Mis amigos de Vallehermoso, ¿qué les parece esto?

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2: Véngase, compadre, rápidamente, continuamos rápidamente, comadre, los temas y más de la música a través de la 97.5 FM. Yo estaba pendiente por acá con un mensaje que quedó pendiente ahorita. Ahí vamos, déjeme ver, es este, creo que es este. Este mero, compadre. Ahí vamos. Dice, salud para toda la raza del Olivo, para los albañiles, Mario Izaguirre, Gilberto Ramírez Tobar, ingeniero Reinaldo Barrón, y para los carpinteros Alejandro, y para el chalán, de parte de Alfredo Barrón, que andan bien crueles los chavalones. Gilberto fue por el primer docecito, compadre. Ah, bárbaro, saludos a toda la racita por allá, los maestros albañiles del Ejido del Olivo. Ánimo, racita. Sí, cómo no. Yo tenía otro mensaje, bueno, este es acá, me lo mandaron por acá, pero yo tenía otro mensaje que ahorita alguien me habló, ahí para saludarles a toda la racita del Olivo, para Mario Izaguirre, para Gilberto Ramírez Tobar, al ingeniero Barrón, que andan bien crueles, los chavalones andan tiemble y tiemble, ¿no? Y a los carpinteros Alejandro y el Chalán, de parte de Alfredo Barrón, y que de ratito nos vemos por ahí en la vulca del buen Marcelo, en la vulca de la Vicente, allá con el buen Marcelo, para echarnos algo. Sí, cómo no. Ya está, compadre, ya está. Un saludo especial para la familia Briones. La familia Briones, especialmente para Chuy Briones, de parte de la racita acá del 28 al Dama. Que le echen ganas de parte del Yato. De parte del Yato, que le saluda. Sale. Bueno, déjeme ver. ¿Dónde estamos por acá? Este otro saludito rápidamente para mi compadrito el Trascabo. Mi compadre el Trascabo. Que le mando un saludo especial para Emiliano Aguilar Torres, mejor conocido como el Negrito, compadre. El cuñado de Cananas. Emiliano Aguilar Torres, el Negrito. Acá para Armando Sánchez, acá para el Pitarrillo, para el Cananas. Allá para Quique, para la Gamita. De parte de Juan José Verdines. El Trascabo, racita, que el próximo lunes va a estar cumpliendo años, no se les olvide, ¿eh? A todos los que mencioné. Emiliano, Armando, Pitarro, Cananas, Quique, la Gamita. Que no se les olvide que el Trascabo, Juan José Verdín es el Trascabo, el lunes estará cumpliendo años, 56 añitos, no, pues está chavalón. Y dice, y todavía sigo siendo galán con las chicas, güerita. Y digo, no, eso no lo digas, güerita, ¿para qué quieres, compadre? Ya saben las chicas, ¿no? Va a decir Cananas de aquello, Bueno, que no se les olvide que el lunes cumpleaños mi compadre Trascabín, para que se preparen con el regalito. Bueno, 11:31 y dice por acá, buenos días, Florencio. Dice aquí reportándonos desde la... ¡Ah, mire estos chavos! ¡Qué bárbaro, ¿no? Mis respetos, compadre. A ver... no sé si... Buenos días, Florencio. Dice, buenos días, Florencio, ¿cómo estás? Y se acá reportándonos desde la fábrica, dándole con todo. Ahí te cargo un saludo muy especial para Gerardo El Tato Ríos, mediocampista y portero de los Románticos, ya que hoy está cumpliendo años, compadre. Bueno, pues felicidad para Gerardo. Sus padres y sus padrinos le fueron a bautizar y el señor cura les dijo, Gerardo, te has de llamar con jardines y flores. Este día voy a adornar hoy por ser su cumpleaños. Le venimos a cantar y aquí estamos trabajando a punto de irnos por unos botiquines. Para empezar el festejo, ya nada más acabamos de almorzar y fuga. Se iba a festejar en el partido contra el Fluminense, pero se canceló el partido, güerita. Y el partido, pero me dijo el reumático mayor, el Doc, que el festejo seguía como quieran. El festejo seguía como quieran. Sí, cómo no. Ay, humildemente, güerita, echando una botana, unas de harina y unos tamalitos recalentados, nomás para aguantar todo el día trabajando, y unas de huevito con chorizo. Y pues, mira nomás, compadre, qué bárbaro, mira las de harina, cómo se están inflando. No. ¿Es refresquito o es café, compadre? Salsita verde y salsita roja, su limoncito. No, mis respetos para estos chavos que están almorzando con todo, ¿eh? Échale ganas, Rildo. Luis, échale ganas y felicidades para el festejado, ¿eh? Felicidades para el festejado.
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1: Regresamos rápidamente en el tren del 6, en el tren del 6, en el tren del 6. Oye, ese tema bonito, ¿no? Jaguar de Vallehermoso, sí, cómo no. Déjenme saludar rápidamente acá para mi compadre Feyo. Buenos días, abuelita, un saludo especial para ti. Y aquí trabajando en el colegio, me tocó instalar unas cámaras. ¿No tendrás un combión por ahí de Chuy Cardoza? Un combión de Chuy Cardoza o Managua, Nicaragua, compadre, del consentido de Victoria Motivus. Ahí de parte de José Alfredo, el Feyo Vázquez. ¿Hoy no van a jugar, Feyo, que se suspendieron la jornada, que de fútbol de veteranos? Me imagino que sí, ¿no? Me imagino que sí. Ahorita checamos, Feyo, ahorita checamos, Feyo. Dice, buen día, Florencio, el saludo para mi mamá. Sí. ¿Cómo no? Es Betty, ¿no? A ver, déjame checar, Betty, permíteme tantito. Ahorita va el mensaje, compadre Rildo. Dice, buen día, dice, un saludo muy especial para mi mamá Rosa María Campos. Ella escucha allá en la colonia Simón Torres y ya me dijo que me va a estar esperando, Florencio, para ir a preparar la comida para el festejo de mañana de mi sobrina, que hace días estuvo cumpliendo años, y pues hoy me iré para la Simón Torres con ella, aquí en Sintonía de las Clásicas, Florencio. Y saludos para Sarita Martínez, Elenita Zapata, Jovita Hernández, Aurelio Licón, para don Félix Huerta, una pronta recuperación para don Félix Huerta, y la redescucha Betty Rodríguez les saluda a todos. Ok, Betty, pues que les vaya bonito, que se la pasen de lo mejor preparando una botanita, una comida para el festejo de mañana de su sobrina, ¿sí? Que estuvo cumpliendo años. ¡Ánimo, Betty Rodríguez! Bien trabajadora, Betty, ¿eh? Sí, como siempre. ¡Qué bueno, Betty! ¡Qué bueno! Rápidamente. ¡Vámonos con más de los temas! 11 ya con 37, 11 con 37 minutos. A ver qué les parece esto del grupo SAS. Venga de ahí.

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1: Ahora comito, ya está. Ok, un saludo especial para el tremendísimo Goli por allá de Santa Librada. Y ahorita te encargo un saludo especial para los únicos originales y auténticos panorámicos. Ahorita tenemos juntación. O sea, reunión, juntación, acá en la boca de Juan Capitán, acá con el tremendo Beno Pelón. Por ahí vamos ahorita a echarnos una botanita también. Dice, hoy tenemos reunión. Acá para, vamos al poblado, la hacienda de la boca de Juan Capitán, ahí con el buen Beno. Por ahí va Chilo Sierra, por ahí va Luis Alfaro, la Babis Alfaro, va por ahí Felipe Rocha, va por ahí el Benny López. Va Chevo Castillo, el superportero, compadre. Va, hijos, es que no alcancé a escribir bien. Pero bueno, van todos los jugadores de aquellos panorámicos únicos y originales. Dijo, imitados, mas nunca igualados, compadre. Como tu Rubiates, güerita. Como tu Rubiates, sí. Pero vamos puros originales, compadre. ¿Sigo o no? Ya sabrás. Tenemos juntación ahorita. Vamos a echar un rollo, un cotorreo. Sí, no, queremos puros originales, señor. Sí. Oye, la Molle también es original, la Molle, tú, compadre. ¿Será la Molle también original, no? Creo que sí, ¿no? La Molle. Pues yo digo que sí. Pues bueno, échale ganas, compadrito Gullit, por ahí del Meritito Santa Librada. Van por allá, por la boca de Juan Capitán, todos los ex panorámicos. ¡Ánimo, raza! Que todo salga de maravilla, todo el show, todo el cotorreo. Ah, canijo, deje ver, permítame. Saludos para Katia Inés Juárez y Macumba y Macumbita de Elegido Independencia. Katia Inés Juárez, Macumba y Macumbita de Elegido Independencia. Ahí le mandamos un saludo, cómo no. Dice por acá, bárbaro. Dice, y otro saludo también para la estudiantil. Saludo especial para el equipo de la estudiantil Azteca, que juega mañana a las 10 de la mañana, campo de Loma Alta, a la final de vuelta. Va ganando la estudiantil 3-1 a Los Pinos. Saludos a Hugo González, soy el Checolín. Ahí le encargo, compadre. Voy de balonero con la estudiantil. No, que voy a ver qué. No, soy el balonero oficial. Ya está, Checolín. Rápidamente, otro mensaje. Buen día, güerita. Mándamele un saludo especial para toda la raza Elegido La Misión, en especial para los maestros soldadores que se encuentran aquí a bordo de carretera haciendo puertas y ventanas de a montón. Aquí tienen por ahí la HP a todo volumen, de parte del charrito del amor, compadre. Aquí están por ahí estos maestros soldadores. Están haciendo puertas y ventanas al montón, al momento que usted llegue, nomás de que le diga, ¿cuánto mide? Pues 1.30 por 2 metros, véngase, aquí se la armamos ahorita, échale ahí, córtala acá, suéltale, vámonos, ahí está. ¿Usted qué quiere? No, pues yo quiero una de 2x2, véngase, córtala ahí, digamos, aquí en corto, vámonos, suéltale ahí. Ah, bárbaro, no, sí, aquí es de volada, compadre. Estaba, don compadrito, 11:44 minutos, ya está, échale ganas, charrito. Buen día para saludar y mandar felicitaciones a Francisca, que cumple años el día de mañana, 4 de octubre. Si le puede poner la manita, así una bonita canción de parte de su hija y toda la familia, que la queremos mucho, para Francisca, que cumple años el día de mañana. Bueno, pues sus padres y sus padrinos le fueron a bautizar y el señor cura les dijo, Francisca te hace llamar, con jardines y flores, este día voy a adornar, hoy por ser su cumpleaños, venimos a cantar felicidades, Francisca, felicidades, Francisca. Bueno, permítame nuevamente otra pausita por ahí de mensajes. Y volvemos rápidamente, sí señor.
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3: Oye, no me ha tocado ningún tema de Pegaso. Bueno, me tocó uno cuando salí hace rato a acomodar el carro, ¿no? Pero ya no me ha tocado ninguno. Bueno, vamos a continuar rápidamente con más de la música a través de la 97.5 de FM. ¿Qué nos dice Miguelón por acá? ¿Qué nos dice Miguelón? Dice, ahí está la invitación ahorita para el festejo de el famoso. Dice, güerita, ahí está la invitación, güera, hoy me festejo patrocinado por el famoso Javi el Gordero, 10 kilos de pollo, 10 de carne, las cheves, ya los compró, pues yo el martes cumplí años, pero hoy me festejo y hasta el martes a trabajar, me dijo, Javi, para que cargues para que cargues bien el barril, mi Mikey, hasta el martes te vienes. Ahí le canta las mañanitas, Florencio, de parte del Javi Gordero y toda la raza. Cántaselas al tremendo Miguel Ángel Guevara. Bueno, pues sus padres y sus padrinos le fueron a bautizar. Y el señor cura les dijo, Miguel Ángel, te has de llamar con jardines y flores. Este día voy a adornar, hoy por ser su cumpleaños, le venimos a cantar. Mucha felicidad. Bueno, esto fue entre semana, ¿no? El cumpleaños de Miguel Ángel, para festejar sus 53 años. No, pues está chavalón, el chavo está chavalón, ¿sí? Hoy es el festejo a partir de las 3 de la tarde en la colonia Cuauhtémoc, calle Desfibradora y 26 de enero, ahí mero. Dice, no olvides traer tu traje de baño, porque hay alberca, ¿eh? No olvides traer tu traje de baño, porque hay alberca. Sí, cómo no. Nomás trajes así, no, porque pues no, así nomás normalitos, sí, normalitos los trajes. Bueno, ya dijo Miguel. Sí, abre, güerita, yo no dije eso, amigo, pero bueno, ya sé que tú siempre le pones ahí más rollo, ¿no? Pero bueno, ¿qué los espero, racita? ¿Qué los espero, racita? ¡Vámonos! Sí, señor.

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1: Excelente, ¿no? Excelente tema. Claro que sí, carita de ángel. Ok, déjeme ver. Este ya lo mandamos, dice por aquí. Benito, salude a tu amigo, ya sabes, servidor y fans número uno de tu locución y de tu música, Esteban Izaguirre, Zabala, la mucura, compadre. A ver si tienes por ahí la mucura, ¿no? Con Rigo Tobar. Ahí te la encargo, compadrito. Por eso me dicen a mí la mucura, porque siempre, pues, desde que estaba chavillo, que conocía la música de Rigo Tobar, donde quiera, pues, andaba cantando esa canción, y por eso me pusieron la mucura, compadre. Pues, bueno, ya sabrás. Me decía, oye, mijo, ¿pero por qué te dicen la mucura, mijo? Pues es que me gusta mucho la canción esa. La mucura está en el suelo, mamá, no puedo con ella. Bueno, mijo, bueno. Así te va a conocer toda la gente que le gusta el fútbol. Sí, pues así les gustó mi apodo, papá. Bueno, pues échale gana, mijo. Es la mucura. Ay, compadre. Bueno. Dice que tenga que ver si me toca ahorita, compadrito Esteban Izaguirre, la mucura. Sí, cómo no. Ahí lo vemos en los bailes, bien alegre y contento siempre, mi compadre. Una vez le tocó un bailongo que estábamos ahí en Llera, y de allá para acá se vino un aguacerazo. Dijo, no, mi compadre, nos tuvimos que parar abajo un mezquite porque estaba el granizo a todo lo que daba, compadre. Mejor nos paramos ahí. No, pero pues allá andábamos, compadre. Ya está, mucura. Se le ganas, compadrito. Esteban Izaguirre, la mucura, casi nadie, ¿no? Compadre, el saludo por ahí. Un saludo muy especial por ahí para el profe Marquiño, para Mario Zamarripa, ahí en el taller de la modelo. Dice que ahorita voy para allá de parte del Negrito Cedillo. Quiero recordar viejos momentos cuando trabajaba ahí con mi compadre Mario, que se venían los aguacerazos y escurría agua de allá de la Ravicé, de las colonias de arriba, y había que cargar algún radiador, y pues allá abajo del carro con agua y todo, pero pues traía tanque de oxígeno, compadre, porque pues no podía respirar por tanta agua, ¿no? Con tanque de oxígeno que me ponía mi compadre Mario. Me acuerdo cuando andaba arreglando así los radiadores. No, hombre. Bárbaro. Bueno, vamos allá con 54 minutos. Pues es el chau, compadre. Es el chau, ¿no? Mándame saluditos, aquí estoy en el taller checando abanicos y licuadoras. Ya en la tarde estaré narrando allá en la cima, y mañana en una final en la América de Juárez a las 3 de la tarde con Super Polo, Versallesco, Tirititito, y lo sabes, uf, y recontra, uf. Saludos a todos los aficionados y familias que van a estar presentes. De parte, mi compadre Brody, buen narrador, mi compadre, ¿no? Para mí, el mejor, el tremendo Brody, compadre, tremendo Brody. Mis respetos, compadre Brody. Sí, cómo no, para usted. Dice aquí, ya listo para el vaciado. Será el lunes, compadre Florencio, pero aquí te seguiré hasta las 2 de la tarde. Ahí me saludas a mi pariente, el Yato Panchito Báez, hasta el 28 el Dama, y salúdamelo, mi compadre, Lorenzo Báez. El rompecorazones, oíste, Lorenzo, qué bárbaro, un ese día ahí en el baile ahí del Olivo, no, ya sé, nada, dijo, pues ahí nomás, compadre, y se pega aquí en la barbilla, pues ahí nomás, es todo, compadre Lorenzo, es. Bueno, rápidamente, 11 ya con 55 minutos, vámonos, compadre, con otro más de los temas, y, Jesús, me toca un tema, pues no sé, ese... Ah, no, ese es Flash, compadre, venga.

0: un saludo especial allá. Ahí también le mando un saludo especial para mi compadre el Trascabo, que el lunes va a estar cumpliendo años de parte de un amigazo, que a ver si se acuerda. De la vainita, ¿sí te acuerdas, Trascabo? La vainita, que te manda saludos, que te felicita por tu cumpleaños el lunes, compadre. Sale. Bueno, dijo ahí, salúdame a la mujura. ¿Dónde está la mujurita, compadre? Dijo, de parte de la vainita de Benito Juárez. Ahí saludos. ¿Lo poco le gustan los bailes a mi compadre? No, pues bueno, para bailar la vainita. Sí, cómo no. Pasito ese de... El estilo también Barrio Capilla, se lo enseñó el Piquis. El Piquis fue el que le enseñó a bailar Barrio Capilla. El Piquis, su gran amigo de la vainita, digo, de la mucura. Sí, cómo no. Buen día, compadre. Dice por ahí Florencio, salúdame al maestro Plomero, Tomás Rodríguez y su ayudante, mi compadre La Molle. Haces el otro. Bueno, permítame, porque ya van a ser las 12. Ya van a ser las 12. Estoy pendiente con este mensaje. Ah, pues es de Benito, compadre. Buen día, compadre Florencio, salúdame al maestro Plomero Tomás Rodríguez y su ayudante, mi compadre La Molle, que andan instalando una cisterna de 20,000 litros. ¡Ah, bárbaro! 20,000 litros, uy, uy, uy. 20,000 litros. Y van a instalar 800 metros de manguera de riego en la boca de Juan Capitán. Y más tarde hay reunión de los auténticos panorámicos. Saludos para Chilo Sierra, Benny López, Felipe Rocha, Eusebio Castillo, Roberto Sánchez, Alfaro, Sergio Jiménez, Miguel Hernández, el Guligol, compadre, Miguel Hernández, el Guligol, desde Santa Librada, Omar Manzano, Alfredo Gallardo, y el ingeniero Armando Cuellar, compadre. Ya sabrás, pura fibra estos chavalones. Los únicos originales, auténticos, panorámicos, señor. Pero primeramente salúdame a los maestros que andan trabajando aquí. ¿Y dónde está mi compadrito el Pollo? Dijo, no, ya terminó, mijo. Ahora traigo algunos plomeros aquí. Es todo, Benito. Es todo, José Benito Rodríguez Gallardo y Gallardo. Sí, señor. Ah, bueno, permítame tantito, porque ya son las 12. Ya son las 12. Permítame, ¿dónde estamos? Aquí estoy.
1: 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Son las 12, mediodía.
2: El ángel del Señor anunció a María
3: y concibió por obra del Espíritu Santo.
2: Dios te salve María, llena eres de gracia, el Señor está contigo. Bendita eres entre todas las mujeres y bendito el fruto de tu vientre Jesús.
3: Santa María, Madre de Dios, ruega por nosotros pecadores, ahora y en la hora de nuestra muerte. Amén.
2: Oración. Derrama Señor tu gracia sobre nosotros, que por el anuncio del ángel hemos conocido la encarnación de tu Hijo, para que lleguemos por su pasión y su cruz y con la intercesión de la Virgen María a la gloria de la resurrección. Por Jesucristo nuestro Señor.
3: Amén.
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2: Ya se fueron 2 horas, compadre. Ya se fueron 2 horas, sí. Ya se fueron 2 horas y vamos a. Continuamos rápidamente con más de la música a través de la 97.5 FM. Aquí tengo un saludo muy especial. Dice: bueno y bendecido día, Florencio. Ahí tengo algunos saluditos para mi cuñada Ana Navarro, que viene desde Durango. Durango a visitarnos acá. Pues acá en el Ejido Guadalupe Victoria. Ah, pues hay fiesta en el Ejido Guadalupe Victoria, ¿no? Creo que hay fiesta en el Ejido Guadalupe Victoria de parte de Gaby Gaona. De parte de Gaby Gaona. Sí, cómo no. En la fiesta de la iglesia ahí del Ejido Guadalupe Victoria. No, pues que se la pasen de lo mejor, Gaby. Saludos por ahí para toda la familia que le visita por allá de Durango. Sí, señor. Bienvenidos, bienvenidos. Y rápidamente, ahorita voy a checar en la otra página, ¿eh? Ahorita checamos en la otra página, permítame. Dice, ahí está, compadre. ¡Ah, bárbaro! Pero este le echó cocodrilos, ¿no? Este le echó cocodrilos a la alberca, ¿o qué? No, son figuras, compadre, que están ahí. Ah, bueno. Dice por acá mi compadre, aquí al pendiente, en el Olivo, trabajando un rato. Dice, ¿ya dónde está? Creo que es este, ¿no? Compadre, ahí está, compadre, al puro tiro, mire, se hacen albercas a domicilio, compadre, ya sabe. Saludos para el maestro Álvaro y Rogelio, a Ramiro Vega, Carlos Ortega, Brandon Ortega, Nino Ortega y a la Maravilla Ortega. En un rato nos vemos ahí en el evento, compadre. Ahí está, miren nomás las albercas que creamos, que hacemos, que dibujamos y que las armamos. Y con todo, ¿no? Ya saben, ¿no? Si alguien quiere una alberca nomás, díganme, aquí le paso el teléfono a mi compadre. El Dani Ortega, la Maravilla Ortega y Nino Ortega, su papá, y Brandon Ortega. Toda la familia. Ok, ya está, compañito Dani. 12:05, seguimos adelante rápidamente. Bueno, por acá me escribe Mr. Misa. Por aquí me escribe también Mr. Misa. ¿Qué tal, mi amigo? ¿Dónde está mi compadre Mr. Visa? Ahí le voy. Dice, ¿qué tal, mi amigo? Casi, casi, mi hermano. Acá estamos de visita con los vecinos acá de los Antojitos Santillán, ya saben, ¿no? Aquí en la colonia Solidaridad, ¿no? Pues, que para los camaradas que quieran a pasar a saludar a este servidor, pues aquí les esperamos. Ya pasó Julio César Tobar, el delantero del equipo Mr. Misa. En el año de 1999, fue un placer estar charlando un rato con él. Dice, mientras mi esposa le reparaba su bicicleta, aquí estuvimos echando una plática. Así que vénganse a los Antojitos Santillán, colonia Solidaridad, aquí los esperamos. Es todo, compañito Mr. Misa. 12:06. Este tema me gusta, este tema me gusta.

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2: Excelente, cobro. A ver, rápidamente déjame leerle por unos mensajes. Esto voy a leer mensajes ahora sí que del Face acá, compadre, porque estaba leyendo puros de WhatsApp y las llamadas telefónicas también. Francisco Morales, bueno, Franco Morales, mi compadre, el mimoso Morales. Buenos días, compadre Florencio Montelongo. Ahí me podrías poner las mañitas para mis hijos, los cuates Sebastián y Santiago Morales Barrón, que hoy están cumpliendo ya 7 añitos, compadre, gracias a Dios, de parte de sus tíos, abuelos, que ya están armando los tamales, frijolitos, charros, la piñata, ahí en la Colonia Libertad. Estás invitado, compadre, atentamente, el mimoso Morales te saluda. Bueno, salud para Sebastián y Santiago. Sus padres y sus padrinos le fueron a bautizar, y el señor cura les dijo, Sebastián y Santiago se han de llamar, con jardines y flores. Este día voy a adornar, hoy por ser su cumpleaños, le venimos a cantar para los cuates Sebastián y Santiago Morales Barrón, cumpliendo 7 añitos de parte de sus papás, de parte de sus abuelitos y toda la familia. Felicidades, mimoso, para sus hijos, compadre, felicidades, Miguel Loredo dice, ¿qué tal si me mandas un saludo especial para mi amorcito Almadelia y para Manuel, Ángel Calimán, Emiliano, Fernando y el famoso Javier Gordero? Me dio el día, compadre, el día de hoy y hasta el martes, compadre, porque voy a festejar mis 53 años, Florencio. Y me dijo, ya están los 10 kilos de pollo, 10 de carne, para que te festejes como eres el consentido, te lo mereces. Y pues vamos a darle, Florencio, ahí te encargo las mañanitas, compadre, me las cantas, ya que los cumplí el martes, pero por eso... del trabajo, pues no mandé saludos, ay, me las cantas, por favor. Bueno, para Miguel, muchas felicidades, Miguel, sus padres y sus padrinos le fueron a bautizar, y el señor cura les dijo, Miguel Ángel, te has de llamar, con jardines y flores, este día voy a adornar, hoy por ser su cumpleaños, le venimos a cantar. Pues por acá me escribe como Miguel Loredo, y allá él escribe como Miguel Ángel Guevara, pues no sé cuál será el nombre completo. ¿O son dos Migueles los que trabajan con Javi el Gordero o qué? Dijo, güerito, soy yo, compadre, ¿no? No, felicidades, Miguel, muchas felicidades, que se lo pase bonito en el festejo. Ánimo a darle con todo, compadre. Dice Luis Miguel Hernández, saludos, compadre, y arriba Bustamante, algo de Bronco.
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2: Échale, Luis Miguel. Marta Alicia Porras, hola, buenos días, Florencio, escuchándote como siempre en tu bonita programación que nunca me pierdo de sábado de clásicas. Te escuchamos en Arbolada. Porfa, saluditos para mis hijos Berenice, Jorge y Pancho, y su hermosa princesita Valeria Michelle, y a mi hermanita María de los Ángeles, que siempre te escucha en la Colonia Azteca. Que tengas un excelente sabadito familiar, Florencio, Dios te bendiga siempre. Igualmente, Marta Alicia Porras, gracias siempre por escucharnos, para usted, para sus hijos, para su hermana y para su nietecita Valeria Michelle también. Muchas gracias. Layo Quiñones, qué rollo, compadre Layo. Buen día, compadrito Florencio Montelongo. Pues aquí escuchando Sábado de Clásicas por el Super Mega Show. La más prendida, compadre. Ánimo, compadrito Layo. Román Torres, buenos días. Saludos para el Pucli Sánchez. Y muchas felicidades porque es abuelo. Nuevamente de parte del Romántico Torres de la Colonia Azteca. ¡Oh, Puclis! Nuevamente, muchas felicidades, compadre Puclis. Ahí de parte del Romántico Torres de la Colonia Azteca, que te saluda, ¿sí? Doña Irma Guzmán, ¿cómo está, doña Irma? Buenos días, Florencio Montelongo, bendecido sábado. Un saludo para el viejón Amparo Lara de la Colonia Horacio Terán, que está escuchando su programa, el número uno de la radio. Saludos desde Tampico, Tamaulipas. Ah, señora Irma, cómo no, la señora Irma anda en Tampico, pero saluda a su esposo, Amparo Lara, acá en la Horacio Terán. Sí, cómo no, saludos, señora Irma, para usted, me imagino que visitando a su hija, ¿no? Ahí en Tampico, creo que sí. Pepe Mendoza, saludos para mi compadre, para el bebé, la colonia Echeverría, para mi esposa Estela Salazar Mejía, de la colonia Altas Cumbres. Échale ganas, Pepe, échale ganas, Pepe. Y rápidamente... Filiberto Moreno, buenas, compadrito Florencio, aquí en el Jale, salud para el Borolas, Marín, Alfredo, Ventura, Manotas, aquí en Campanarios, y para mi compadrito el Chucky y el Pechocho Puclis, allá por la central, y para el Vaquero Torres y la raza del Canano, aquí en Campanarios. Ah, estos ya los había leído, ¿no? Creo que sí. Bueno, ahorita checo otros mensajes. 12 ya casi con 15 minutos, 12 con 15, entonces vamos a ir a escuchar esta pausa de mensajes y volvemos nuevamente con todos ustedes.
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2: Hola, hola, Eloísa Pérez, buenas tardes. Eloísa, buenas tardes, ¿cómo estás? Saludos por usted, para toda su familia, Eloísa Pérez. Gracias por escucharnos. Feli Huerta también, cómo no. Sí, como no, para toda la región científica de Santa Gracia. Entonces ya con 16 minutos seguimos adelante rápidamente. Vamos a ver qué tenemos. ¿Cómo se llama? Me han solicitado algo del vaivén del amor. Ahorita viene algo del vaivén del amor. Ahorita viene algo del vaivén. Pero antes tengo algo de los hermanos Gómez de Güemes, compadre. Sí, cómo no. A ver. Dale, bueno, está libre. Márquelo ya, márquelo ya.

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1: Téngase, compadre, claro que sí, vamos a... Continuamos rápidamente, temperatura ambiente 29 grados centígrados ya a esta hora de la tarde, aquí en Ciudad Victoria, Tamaulipas, 12:20, y ya leímos, vamos a darle nuevamente más mensajes del WhatsApp, sigo recibiendo muchas llamadas telefónicas, sí. Buenos días, compadre Florencio, aquí escuchando en la Ciudad de México, mi amigazo, a ver, sí, cómo no, deje ver si acá lo tenía, es este, ¿no? Este mero. Dice, buenos días, compadre Florencio. Pues aquí escuchando en la Ciudad de México y aprovechando, pues ahí un saludo muy especial para la familia Guevara de la Fuente del Ejido El Gavilán, de parte de Rubén Rivera Souchet, acá desde la Ciudad de México. Ahí les saludamos, Florencio, a toda la familia por allá. Allá mi familia, la familia Guevara de la Fuente hasta el Ejido El Gavilán. Gavilán de San Carlos, sí señor, de parte de Rubén Rivera Souchet. Échale gan, Rubén. No, pues allá en México, puro climita sabroso, compadre, sabroso, ¿no? Hasta ayer que está cambiando el clima acá en Victoria, algo fresquecito, no, pero allá en México siempre fresco. Échale ganas, Rubén, gracias por comunicarse, gracias por escucharnos, ¿sí? ¿Cómo no? Sí, señor, no, pues no. ¿No se fue? Bueno, rápidamente, dice por acá, dice mi compadrito Fello Vázquez, no, compadre, güerita, se suspendió la jornada, compadre, otra vez. El Benny anda molesto, porque así no hay convivencia, así no hay convivencia. Salud para el Benny López, de parte de José Alfredo, el Cuchillo Vázquez, ay, salúdamelo, compadre, ay, salúdamelo, sí, uno. Bueno, no, pues el Benny, como quiero, ahorita va para la Boca de Juan Capitán, allá con Benito Pelón, ahí van toda la raza, los paranoicos van a echar algo, sí, cómo no. Buenos días, Florencio, Ruta 14. Hoy nos tocó descansar, un saludo para Félix Huerta, porfa, algo del consentido y una del pega-pega. Que pase buena tarde, dígale a Félix Huerta que no se duerma, que no se duerma. ¿Qué pasó, mi Edwin? Pues aquí estamos bien activos, mijo, aquí estamos bien activos, mijo. Ya está, Edwin. Saludos para el maestro La Víbora, que no me contesta, que pase a pagar lo pendiente, de parte de Víctor López. Y saludos al tío Chico Music, que dice que ya no toma, compadre. ¿Será mi compadre Chico Minero? ¿Qué? ¿Será mi compadre Chico Minero ya no toma? No, pues eso es bueno, chico, eso es bueno, compadre, sí. ¿Será el mismo Chico Music que Chico Minero? Que ya no toma, compadre, bueno. Rápidamente, saludos también para la torta, que ya anda tomando las amarguitas. Ahí no le duele nadie, no le duele la rabadilla. Tremendísimo la torta. Cuando llegan las cariñosas, todas le dicen, tortita, tortita. Y se pelean por él, compadre. Se pelean por él, ¿no? Trae villanos, pero nomás se le acaban los villanos y... ¿Dónde está la torta? ¿Quién sabe? No, oye, la torta, ¿quién sabe? No sé, no sabemos si vendría. ya le compusieron una canción parecida a la del Sergio el Bailador. Bárbaro, ¿no? Sí, pues excelente, ¿no? Échale ganas, tortita. Maestro, salúdame para el Moy, al Moy, al Panzaloca, al Arael, Alejandro, al Moroco, a Don Cangrejo. Y también para mi sobrino, saludos a mi sobrino, la metralleta Cedillo, compadre, la metralleta Cedillo, y a Martín Andrade, de parte del Conan. 12:23, seguimos con más, a ver qué les parece esto. Sí, cómo no. Mis amigos de Soto la Marina, mis amigos de Tampiquito. Shalom.

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1: Excelente, compadre, cómo no. Rápidamente me acaba de comunicar por ahí mi compadrito Eliseo Turbiate Villela, elegido a la misión. Dijo, aquí estamos almorzando, compadre, un chicharroncito de res, con su respectivo tomatito y algo de chilito, que no pique mucho, porque pues no puedo comer mucho chilito, pero tomatito y algo de chilito, sí. Preparó su esposa Lupita, claro que sí. Saludo, compadrito. Dijo, y sus niñas, dijo, no, hombre, andan en la iglesia, compadre, porque se están preparando para hacer su confirmación. Es todo. Qué bueno, compadrito Eliseo. Dijo, oye, Florencio, mándame un saludo para mi carnal, la Cookies. Cookies Turribiete Villela, que hoy está cumpliendo años Cookies. Bueno, pues para ella, pero así no se llama, ¿no? Cookies, ¿cómo se llama? Bueno, Cookies, sus padres y sus padrinos le fueron a bautizar y el señor cura les dijo, Cookies te has de llamar, con jazmines y flores. Este día voy a adornar, hoy por ser su cumpleaños, le venimos a cantar. Bueno, y dice, también salúdame a Marta Guadalupe Maldonado Turbiates, que hoy está cumpliendo años también. Bueno, pues sus padres y sus padrinos le fueron a bautizar y el señor cura les dijo, Marta Guadalupe te has de llamar, con jazmines y flores. Este día voy a adornar, hoy por ser su cumpleaños, le venimos a cantar, dijo mi compadrito Eliseo. Ahorita voy con ellas. Voy con Cookies, creo que le van a preparar un pozole para el festejo. Y voy también con Martita Guadalupe, creo que le van a preparar unos tamales. Pues voy con las dos, primero un pozole y después unos tamales. Y ya sabrá, está todo, compadrito Eliseo. Felicidades para ellas, felicidades para ellas. Ok, rápidamente, más mensajes. Dice por acá, mándame saludos. Bueno, ya lo mandé, ese lo mandé. Este otro, dice por acá, buenas tardes, compadre. Le encargo unos saludos también para María de la Paz y para mi hermano José, y dígale a mi mamá que mañana voy a verla. Y otro saludo también para el equipo de la cuadrilla que ganó por default ante la Nacosari. Y otro saludo también para el equipo de la Estudiantil Azteca que juegan mañana a las 10 de la mañana, Campo Loma Alta. La final de vuelta va ganando el Estudiantil 3-1 Los Finos. Saludos para Hugo González, parte del Checolín. El encargo, compadre, el encargo. Y voy de balonero con la Estudiantil, compadre. Es todo. Sí, como no. Rápidamente, saludo para Eugenio Quintero, Inocencia Quintero, Victoria Quintero, Romana Quintero y Calimán. Y al Calimán Quintero, al suegro Ricardo Martínez, Isabel Martínez, a mi nieta La Piringuichis, de parte de su abuelo Alberto Martínez, Antonio Morales, al Pelacas, al maestro Gaby, el maestro Lalo, del taller El Torno Morales, el Movidito, a la charra, licenciado Humberto, el maestrazo Tanis, al Cejas, al Cuate, al Toto y al Pelaquitas del taller eléctrico La Obrera, parte Alberto. Un saludo de parte del buen Polo, ¿no? No tarda en llegar más de ratito. Y también el licenciado Cherra, creo que sí, también por ahí va con ellos, echarse un refresco. Hijo, es que yo no tomaba, Floricio, pero pues empecé a conocer a los del taller acá del Movidito y pues ahí fue donde

0: pues empecé yo a tomar. Me dijo, no tomaba, pero pues aquí me enseñaban a tomar, licenciado Cherra. Dijo, no digas eso, Florencia, porque ahorita que vaya con ellos me van a reclamar el movidito. ¿Cómo que no tomabas? Bueno, si puede complacer con la salud, porfa, dice, porque ahorita escuchamos este mensaje. Ahorita lo escuchamos, déjeme ver, ahorita lo escuchamos. Buenos días, Florencio. Un saludo especial para los que trabajan en la carnicería Tampiquito. Si tiene por ahí una de caminantes, póngasela, por favor. Póngamela, por favor. Gracias. Debe ser Doña Tola Piña, ¿no? Doña Tola Piña, que le saluda a todos los que trabajan por ahí en la carnicería de Tampiquito. Un saludo muy especial para todos ellos. Oye, por cierto, ayer cumpleaños el Marrito. Además que andaba allá por Tampico anoche, me encontré a su hijo Sinué. Anoche saliendo del correcamino me encontré a su hijo Sinué. Le digo, ¿y el Marrito qué? Pues anda en Tampico, güerita, ahí anda mi jefe, ¿no? Yo creo que andaba festejando su cumpleaños. Rodolfo el Barro Marroquín. Ese, mi güerita, no, de acá anduve en Tampico, andaba en motivos de trabajo, mijo, andaba en motivos de trabajo, pero no, hombre, llegando allá a la Treviño voy a festejar con todo, no, hombre, no, no, no, no, no, gracias, güerita, gracias, güerita. Ya está, Marrito. Ya está, Marrito. Bueno, pues permítanme esta pausa y escucho este mensaje que está. A ver si se puede escuchar. De repente no puedo escucharlo, compadre, pero ahorita vamos a ver qué. Vamos a ver.
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1: Así es, así es. No, qué bueno, qué bueno. Ya está. Excelente. Vamos a darle por acá. Vamos a continuar rápidamente con más de los temas, más de la música, más de los saludos. Dice por acá, buenos días, don Florencio. Un saludo especial para los que trabajan en la carnicería de Tampiquito. Ahí si tiene por ahí algo de los caminantes, póngamela, por favor. No sé si sea doña, ¿cómo se llama? Doña Tola Piña. Pero bueno, vamos a dedicarle por ahí esto que viene a continuación, sí, como no, a toda la gente de Tampiquito. Este tema también lo dedico allá para mi gran amiga, su compadrito Alejandro Lugo, a su esposa Alejandra, a sus hijos Alexa y el nene. Le gustan mucho también los temas de caminante, especialmente este Supe Perder. Se acuerda por ahí de su mamá, doña Margarita Rico, de parte de, también de su papá, el viejo Barbón, ¿cómo no? Don Oscar Lugo, y pues de toda la familia, bueno, recordándolo de toda la familia, al viejo Barbón y a doña Margarita, con mucho cariño. Con estos temas, bueno, especialmente para su mamá, que me decía que recordaba cuando ella tuvo que regresar acá para México, y pues bueno, ya sabrás, compañero Alejandro, pues ahí le va este tema, vamos a ver.

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1: Como no, caminante, está bien presente aquí la 97.5 del FM en este sabadito de clásicas. Sí, señor. 12:37 minutos. Salud para Lalito. Para Víctor, que ahí están por ahí los chavalones. Bueno, un saludo para Lalito, que hizo negocio por acá, por el bulevar, aquí por donde está la normal de Federalizada, ¿no? Ahí le mandamos un saludo especial por ahí, para el buen Lalito, para doña Flor, que está en casita. Allá para saludar al Ricky, su carrera, pues dice, hombre, no ha regresado. Se me hace que todavía anda allá por Acapulco, compadre. Pero bueno, saludos allí para sus asistentes, Lalito. Un saludo para el tremendo Víctor. Digo aquel, hijo, como que huele a manzanita, ¿no? Ah, bárbaro, tremendo Víctor. Se tomó una suquea anoche. Saludos para el tremendo Víctor y toda su gente trabajadora también por ahí en el bulevar. Y allá arribita, allá por las salidas de la Marina. Oye, estaba viendo que cambiaron el lugar donde estaba Víctor, ¿no? Pues le pidieron ahí que porque este con el otro hombre que se pone también unos cuantos metros para acá. Dijo, aquí la estamos pegando, Florencio. Ya sabrás, compadre, ¿no? Qué bueno, Víctor, qué bueno. No, pues es que estos chavalones tienen mucha suerte para sus negocios. Qué bueno, gracias a Dios que tienen suerte para sus negocios y les está yendo muy bien, excelente. Lalito y Víctor, échale ganas, cómo no. Doña Flor, ¿cómo estás, señito? Saludos, buen festejo para todos. Oye, por cierto, ya mero cumpleaños Lalito, el 13 de octubre. Se van preparando la recita, próximo martes 13 de octubre estará cumpliendo años el buen Lalito. Ahí se está preparando el festejo de parte de su mamá. Y si estuviera en vida el rey, su papá, estaría cumpliendo años el 15, compadre. El 15 de octubre se le recuerda con mucho cariño al rey que fue el que se le dio la vida con su mamá, doña Flor. Y gracias a Dios que pues les ha ido muy bien. Y bueno, también que fue el que les enseñó a trabajar a esos chavos, el rey, sí, cómo no. Salud también para el profe Lalito, Víctor, al profe, al Ricky, doña Flor, a todos, ¿eh? Y cómo no, también por allá para Rubén Fabricio, el Chupes, me imagino que va a estar en el festejo, ¿no?, de Lalito. ¿El Chupes sí irá o no, Lalito? ¿Sí toma el Chupes o no, hijo? Rubén Fabricio, bueno. Saludos, Lalito. 20 minutos ya para que sea la 1 de la tarde. Déjeme darle lectura a más mensajes. Ya mandó por ahí el mensaje doña Tola. Dijo, sí, soy doña Tola Piña, Florencio. Ah, miren, que solicitaba a los caminantes. Cómo no, saludos a la carnicería Tampiquito. Grandes amigos del Marrito. Sí, cómo no, allá. Dice Florencio, y por acá dice, por aquí, mi amigazo Hugo Berlín. Florencio, ahorita que estamos solicitando al que hace las albercas, nomás te faltó decir que es yerno de Hugo Berlín Mata Guevara. Y que yo soy el de los contratos, Florencio. A mí es el que me hablan. Y ya yo le digo a mi yernazo, yerno, te solicitan tu presencia allá. Yerno, ahora vas a ir acá. Ah, no, pues no sabía, sí. De la 4 veces chula, vamos, Tamaulipas. Ya está, Hugo Berlín. Ya está, compadrito, cómo no. Dice un saludo también para la chorrita de la Ruta 14 que está echando mecánica al micro. Para que ande al 100. Está echando mecánica al micro, la chorrita. Sí, cómo no. Dice, no, hombre, güerita. Me preguntaba la raza, oye, ¿qué onda tú, chorrita? Y tú y Edwin fueron a balonear ahí con el grito que les iba a enseñar cómo balonear. ¿Por qué? Dijo, no, pues estaba diciendo ahí la güerita, no, hombre, no, ya sabes cómo la güerita, puro show. Dijo, yo pensaba que iban a andar también de balonero. No, hombre, ¿cómo crees? ¿Cómo es, churrita? La abre, Florencio, ¿cómo ves? ¿Qué onda, Florencio? Buenas tardes, aquí te escucho. Cachín Vázquez, mira, Cachín. Ahí sí me podrás saludar a mis papás, a don Cacho y a Lolis, claro que sí. A Marcos Vázquez, a su esposa, Juana María Monita Vázquez de Vázquez. Y a Rubén Vázquez y su esposa, Zaida Arámbula de Vázquez. A sus tres hijas, mis tres hijas, Leti Damaris, Yamilet Vázquez. De parte de Cachín Vázquez, pues aquí estamos, Florencio. Échale ganas, Cachín. Échale ganas, Cachín. Gracias, Florencio. La fiesta es mañana, si Dios quiere. Ah, la fiesta, sí, es cierto, es mañana, Gaby, exactamente, Gaby Gabona, exactamente, la fiesta es mañana allá en Guadalupe Victoria, sí, una fiesta muy bonita que hacen por ahí, el padre, ¿cómo se llama el padre? Ay, ¿cómo le dicen? Tobino, ¿cómo le dicen al padre? Bueno, a ver si ahorita me acuerdo cómo le dicen al padre de ahí de la... ya ves que a veces dicen a diferente el padre Marco, que el padre esto, que el padre Goyo, que el padre así. El padre Tobino. Déjame acuerdo, ahorita lo decimos. Saludos a la gente de Guadalupe Victoria. Vámonos rápidamente. Dice, compadre, le faltó el saludo para toda la raza de Félix Limas. A ver. Déjeme ver. Ahí voy para atrás. Ahí voy. Voy para atrás, es que acá lo anoté. Un saludo especial para Mario Samarín, para el profe Marquiño, allá en el taller, que de ratito va el Negrito Cedillo por allá con ustedes a la Gutiérrez de Lara. Y un saludo también para el taller Climas, para Félix Climas y para Juanito el Pintor, de parte del Negrito, del Negro Negro, del Negro Rico, que... ¿Dónde? Al David el Bailador, al Negro Rico también, y para el David el Bailador, de parte del Negrito Cedillo, que le saluda solicitando por ahí algo del vaivén. Y un saludo también para el licenciado Julio Reina, que ya le ofreció trabajo al Negrito Cedillo. Dijo, pero aquí vas a tener que andar con zapato negro, zapato de charol, nada de tenis y nada de chor, bien arreglada esa barba, bien rasurado, no que traes esas pencas de maguey ahí, esas espinas. No, aquí tienes que andar acá y vas a traerme mi maletín cargado. Con corbata te quiero ver. Dijo el Negrito, pues es que yo casi, pues se va a vestir así, señor. Bueno, y si no, ya sabrás. Licenciado Julio Reina, véngase bañado, así lo quiero ver. Ya está, licenciado. Negrito se dijo, qué bueno que le dé trabajo, qué bueno que le dé trabajo. Vamos a ver, los pongo a bailar, no. A la gente de Matamoros nuevamente les dedico este tema, recita. Vámonos, Matamoros.

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1: 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Sí.
2: Bueno, allá para la persona por ahí, bueno, déjeme ahorita busco el número, es que me están preguntando por ahí de la credencial que se encontraron de Jesús López Arratia, ¿sí? Ahorita, es que yo lo leí hace rato, pero necesito buscarlo aquí el mensaje, ahorita le busco y para ver el número telefónico, aquí se lo escribo ahorita, ¿sale? Ahorita se lo escribo, ¿cómo no? Sale pues, vamos a continuar rápidamente, vamos a darle... Sí, pues todavía tenemos mensajes. Bueno, todavía nos queda tiempo. Entonces, con 49 minutos, y dice por acá, vámonos. Nos habían solicitado por ahí algo de temerarios. Un saludo para Rigo Salazar y todo su familia por ahí en la colonia Gutiérrez de Lara, también que nos está escuchando. Allá en el Tianguis de la Modelo. Sí, cómo no. Oye, un saludo muy especial también por allá por el ingeniero Florencio Lencho Díaz. Ya tengo reto que no lo saludamos a todo su personal que se encuentra por ahí trabajando. Pues él, la última vez me dijeron que andaba allá por Oklahoma, en la Unión Americana. Allá con su yerno, con su hija, con la familia por allá. Saludos al ingeniero Florencio Lencho Díaz, un saludo. Y para su compadre, don Juanito Maldonado, no sé si esté todavía en el taller o ya está por ahí en el Gio Larco, festejando al compadre que la semana pasada cumplió años. Creo que hoy también lo iban a festejar al compadre. Otra vez, así, Juanito, no abre, Florencio, su hermano fue la semana pasada, mijo. Don Juanito Maldonado, gran amigazo de Florencio Lencho Díaz. Sí, cómo no. Saludos a todos mis amigos de La Lajilla, a la gente de Villa de Casas, Aarón Herrera, que debe andar por ahí trabajando, la gente de Jacinto Cané. ¿Cómo están mis amigos de Constitución del 17? San Juan el Ranchito, Santa Clara, Ávila Camacho, Elegido Lolmo y todos los lugares bonitos de por allá. Sale 10 minutos ya para que sean a 1 de la tarde. ¿Qué les parece este tema para todos los enamorados de corazón a corazón? Elenita Zapata, que también le gustan mucho estos.

0: temerarios, temerarios. Sí, señor, sí, señor.
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0: Otro tema también que habían solicitado, creo que era algo del Pegaso, ¿no? Un bar de Topaz, ¿no? A ver, déjeme ver si por ahí tengo algo aquí en la programación. No. No. Bueno, buscamos ahí. Porque viene por ahí algo del SAS, ¿no? Algo del SAS, creo que sí. Bueno, pues vamos a darle con ese tema. Bueno, pero antes permítame saludar, dice acá. Bueno, ese es el. A ver, Morgan. No. ¿Ya está? Deje ver. Ahí está. Ahí le pasé el número de quien se encontró, yo creo, la credencial y eso, ¿no? Ahí le pasé el número, en mi caso, sale 834-178-7253. Bueno, continuamos rápidamente. Rápidamente, dice. Buenas tardes, buena salud para mi papá Esteban Hernández. Aquí estamos en San Juan el Ranchito, haciendo un rico mole para el viejón. Aquí te estamos escuchando. Saludos de parte de Eduardo Hernández. Aquí estamos. Saludos, saludos, saludos y salud, por favor. Ahí para don Esteban. Oye, a ver. No, yo pensaba que hoy también se festejaba don Esteban, no, pues no. Pero bueno, échale ganas, don Esteban, ahí de parte de todos sus hijos, toda la familia, que le están preparando un mole riquísimo a don Esteban Hernández, jefe de la familia allá en San Juan el Ranchito.

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1: Oye, mandamos un saludo especial para mi compadre, el Gallito Giro, por allá en Brodil, Texas. Hoy no se comunicó, compadre, yo creo que se le olvidó que los sábados estoy a las 10 de la mañana. Él está esperando que entre por ahí como al aire, como a las 2 de la tarde, ¿no? El Gallito Giro. Te saludo, compadre. Hasta Brodil, Texas, ¿sale? Rápidamente, más mensajes. Y dice por acá, compadre, saluda a Daniel Briones y a... Ok. Canijo. Bueno, un saludo, compadre, salúdame a Daniel Briones y Fernando Briones por el sensible fallecimiento de su madre, doña Sonia Alonso. Ahí le mandamos el más sentido pésame de todo el equipo de veterinaria, fundador de Fernando, a Fernando Briones y a don, ¿cómo se llama? Ellos son los dueños de la Liga Veterano Master y pues bueno, del Deportivo Rey Cuervos también, que le daban, mándale más sentido pésame por el fallecimiento de su mamá, la señora Sonia. Ah, sí, hace rato también me dijo, fíjate que sí, algo también me dijo, el yato, creo que sí, compadrito. Bueno, pues el más sentido pésame a toda la familia Briones por el fallecimiento de su mamá, doña Sonia Alonso, y pues que descanse en paz la señora Sonia, de parte de todos los que le mandan el más sentido pésame a la familia. Sí, señor. Bueno, pues ya es la 1:00 p.m. Recita, es la 1:00 p.m, sigan enviando sus mensajes, que más de ratito le vamos a dar lectura. Dice, buenas tardes, si me podría mandar un saludo especial para la comadre Reina Lisbeth Torres, ¿a qué hoy está cumpliendo años? A ver, déjeme ver, antes de irnos ahí al programita, dijo, déjame ver, ¿este es? Creo que sí. Dice, buenas tardes, me podría mandar un saludo especial para la comadre Reina Lisbeth Torres, que el día de hoy está cumpliendo años, ella radica ya en el ejido Rancho Nuevo, en la Interejidal. Ay, porfa, si le podía poner la manita de parte de sus compadres Gladys Rocha y Sergio Maldonado y de su ahijada Aitana, que nunca se pierde la más prendida allá en el ejido Rancho Nuevo de Arce. Bueno, pues muchas felicidades a la comadre Reina Lisbeth Torres, que el día de hoy está cumpliendo años. Sus padres y sus padrinos le fueron a bautizar y el señor cura les dijo: Reina Lisbeth te hace llamar, con jazmines y flores este día voy a adornar. Hoy, por ser su cumpleaños, le venimos a cantar a la comadre Reina Lisbeth Torres hasta el ejido Rancho Nuevo en la Interejidal, que hoy está cumpliendo años. Felicidades de parte de sus compadres y toda la familia Gladys Rocha y Sergio Maldonado y toda la familia, ¿sale? Felicidades. Yo regreso más de ratito después de este programa. Después de 15 minutos, estoy nuevamente con todos ustedes.
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0: señor.
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6: Bienvenidos sean todos ustedes, mis queridos hermanos, a este su programa Mensajes para un Mejor Mañana. Somos el Grupo Internacional Luz y Verdad. Y estamos aquí para poderle ayudar a todo aquel que lo necesite, a todo aquel que se sienta mal, a todo aquel que se sienta triste, que se sienta acabado, a todo aquel que chambea y trabaja y el dinero no le rinde, a todo aquel que las cosas no le salen, que no le resultan, a todo aquel que le empezó a ir bien, que estuvo muy bien y de repente se le vino el fracaso y no hay quien lo tenga porque va para atrás y para atrás. Yo le digo una cosa, mi querido hermano, no espere usted estar totalmente en el fracaso o en la ruina para buscar una ayuda, porque no hay nada que hacer. Cuando un ser humano ha sido víctima de un trabajo de energías negativas, mi querido hermano, cuando esta persona ha sido dañado, esos males, esos daños tienen cierto tiempo. Y si usted, mi querido amigo, no hace algo a tiempo, pues tenga la plena seguridad que todo se le va a ir abajo, mi querido hermano, porque ya va a tener que vivir usted con esa carga de energía negativa, con ese mal, va usted a tener que vivir el resto de sus días. 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Si usted no las hace, mi querido hermano, pues es imposible, porque eso es como todo. Es como cuando yo me enfermo, voy a mi médico, el médico me manda y me dice, usted se tiene que tomar 30 pastas, 30 cápsulas o 30 pastillas, y usted no se toma sino 5 o se toma 3, pues lógicamente, mi querido hermano, que usted no se va a poder curar y no va a poder salir adelante. Entonces, cuando usted venga con nosotros, haga cada una de las cosas que le indiquemos y tenga la plena seguridad que nosotros le ayudamos de esa manera. ¿Por qué? Porque tenemos la capacidad de hacerlo, tenemos el conocimiento, le podemos echar la mano, le podemos decir a usted quién fue la persona que le dañó. Y le podemos dar además una protección para que usted nunca más vuelva a ser dañado. 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
7: Sí, bueno.
8: Bueno.
7: ¿Cómo ha estado, mi querido peregrino?
8: Pues, más o menos.
7: Regáleme, por favor, su fecha de nacimiento, mi querido hermanito.
8: 4 de diciembre del 76.
7: 4 de diciembre del 76. Su signo zodiacal es Sagitario. Le voy a decir su horóscopo primero. Mi querido hermano, vemos que su elemento es el fuego. Su día favorito, jueves. Su planeta, Júpiter. Su color, el rojo. Piedra, el lapislázuli. Metal, el estaño. Parte corporal que debe cuidar mucho: el hígado, los muslos, mi querido hermano, su espalda y el sistema nervioso. Debe ojalá utilizar un perfume que contenga jazmín. Las personas como usted, mi querido hermano, son amistosos, son íntegros, son optimistas, son personas buenos amigos, son personas que les gusta cada vez estar bien y sobre todo, mi querido hermano, trabajar mucho, ¿no?
8: Sí.
7: Poseen devoción, tienen, les gusta la libertad y son muy críticos. ¿Estamos de acuerdo?
8: Sí, estoy de acuerdo.
7: Mi querido hermano, a ver, usted es una persona que trabaja mucho, ¿no?
8: Sí.
7: ¿Ha tenido pérdidas usted, mi querido hermano?
8: Yo sí.
7: ¿Sí?
8: La verdad, sí.
7: ¿Qué pérdidas ha tenido?
8: Monetarias.
7: ¿Sí? ¿Le han robado?
8: Sí.
7: ¿Frecuentemente?
8: Sí, por confiar en la gente.
7: Ándale. Sí, mi querido hermano, a veces eso sucede, pero pues, pero bueno, uno tiene que ser un poco desconfiado, ¿no? En este aspecto, desafortunadamente, la gente a uno lo va dañando, ¿sale?
8: Dale.
7: Yo lo que veo, mi querido hermanito, es que usted sí tiene una salación, ¿oyó? Una salación bastante fuerte. Ya esa salación no lo deja levantar cabeza. Esa salación, mi querido hermano, no lo deja salir adelante, ¿oyó?
8: Sí.
7: Esta salación, mi querido hermano, le está perjudicando día tras día, ¿ok?
8: ¿De qué tipo es?
7: No, sal. Salación. Cuando le digo que es salación, llámelo usted también brujería o magia negra o hechicería. Sí. ¿Ya? Porque la salación va por ahí. ¿Estamos?
8: Dale.
7: Por eso usted no lo dejan estar bien, mi querido hermano. Yo le invito a que si usted desea, venga con nosotros. Yo le hago una limpia, le saco esa sal, se la muestro, le ayudo y le garantizo en su trabajo, ¿ok?
8: Ok.
7: Bueno, mi querido hermano, que Dios lo bendiga.
8: Igualmente.
7: Que esté muy bien, gracias por su llamada.
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10: ¿Lista la llamada? Muy bien. Por favor. Sí, regáleme su fecha de nacimiento. Tenga la amabilidad.
11: 22 de marzo del 65.
7: 22 de marzo del 65, ¿sí?
11: Sí.
7: Muy bien, mi querida hermanita. A ver, le voy a decir primero su horóscopo.
11: Sí.
7: Le voy a decir lo que es su carta astral, mi querida hermanita. Y usted pertenece a la constelación de Aries.
11: Sí.
7: Quiero decirle que para usted su elemento es el fuego. Su día favorable o favorito es martes. Su planeta es Marte. Su color rojo, piedra el diamante. Metal el hierro. Parte corporal que usted debe cuidar mucho, su cabeza, su garganta. Y ojalá tenga un perfume o lo consiga con la esencia de magnolia.
11: Sí.
7: Las personas arianas como usted, sobre todo las nacidas o los nacidos en esta fecha, son personas que son francas y directas, son dinámicos, son abiertos, les gusta la vida pública.
11: Sí.
7: Se enojan y se contentan con la misma rapidez.
11: Sí.
7: ¿Ok?
11: Sí.
7: Hija de Dios, ¿en qué le puedo ayudar?
11: Mire, pues yo quiero saber de mi esposo.
7: Dame la fecha de nacimiento de él.
11: 10 de febrero del 61.
7: 10 de febrero del 61, él pertenece a la constelación de Acuario.
11: Sí.
7: Mi querida hermana, para él el elemento es el agua.
11: Sí.
7: Y este elemento, mi querida hermana, pues es un elemento líquido.
11: Sí.
7: Para él y que desafortunadamente, mi querida hermana, pues no es agua lo que lo está afectando a él.
11: Sí.
7: Sino si es un líquido, ¿estamos de acuerdo? Ajá. Yo lo veo, mi querida hermana, a él entre copas, entre vinos.
11: Sí.
7: ¿Sí?
11: Sí.
7: Toma mucho.
11: Sí.
7: ¿Sí? Y él está desesperado, mi querida hermana, ¿cierto?
11: Sí. Sí.
7: Y él quiere salir adelante.
11: Sí.
7: O sea, él quiere dejar esto.
11: Sí.
7: Pero hay una fuerza interna, mi querida hermana, que no lo deja.
11: Ajá.
7: ¿Estamos de acuerdo?
11: Sí.
7: Bueno, yo le voy a decir algo, mi querida hermana.
11: Sí, hermano.
7: Y se lo voy a hablar claramente.
11: Sí, dígame.
7: A ver, lo que a él le hicieron,
11: sí,
7: fue una alta brujería.
11: Ajá.
7: Esa brujería, mi querida hermana,
11: sí,
7: consta de dos cosas.
11: Ajá.
7: Primero, el alcoholismo,
11: sí,
7: está catalogado como una enfermedad normal.
11: Ajá.
7: Bueno, pero esa es una cosa. Lo que pasa es que esa fuerza que lo impulsa a él a veces a tomar, mi querida hermana.
11: Sí.
7: ¿Sí?
11: Ajá.
7: Eso es lo que yo le llamo brujería o hechicería.
11: Ajá.
7: Entonces, ¿qué hicieron con él?
11: Ajá.
7: Agarraron, mi querida hermana, en un pomo o en un frasco.
11: Ajá.
7: Le pusieron tequila.
11: Sí.
7: Y cerveza.
11: Ajá.
7: Y una foto de él, mi querida hermana, ahí la metieron.
11: Ajá.
7: ¿Ok?
11: Sí.
7: Taparon este pomo. Y por eso él se encuentra nadando.
11: Ajá.
7: En el alcohol.
11: Porque Dios dice que lo quiere dejar y nomás no puede.
7: Muy bien. Entonces hay que hacer dos cosas aquí.
11: Sí.
7: Mi querida hermanita. Ajá. Ya le dije la forma como realmente lo dañaron a él.
11: Sí.
7: Entonces hay que hacer lo siguiente.
11: ¿Desde cuánto tiempo tiene?
7: Uy, mi querida hermana, yo veo eso más o menos entre unos 6 u 8 años.
11: Ajá.
7: ¿Ya?
11: Sí.
7: Entonces, hermanita, esto...
11: Sí.
7: Lo ha ido afectando y lo ha ido afectando poco a poco.
11: Ajá.
7: Entonces, hay que hacer dos cosas. La
11: sí.
7: primera, si él quiere y si él desea,
11: ajá,
7: nosotros podemos sacar el mal que a él le dieron.
11: Ajá.
7: Además, mi querida hermana, de que lo tienen a él, sí, que lo tienen así,
11: sí,
7: a él le dieron a tomar también, mi querida hermana, a través del alcohol.
11: Sí, dígame.
7: A él le dieron a tomar una porquería.
11: Ajá.
7: Para que no se le quiten las ganas de beber.
11: Ajá.
7: Entonces hay que sacarle esa porquería que hay adentro.
11: Sí.
7: ¿Ok?
11: ¿Y fue hombre o fue mujer?
7: Pues yo creo, estoy seguro que fue una mujer.
11: Ajá.
7: ¿Ya?
11: Sí.
7: Entonces hay que sacarle ese mal.
11: Ajá.
7: Mi querida hermana. Somos
11: sí.
7: capaces nosotros de sacarle el mal. Le sacamos el mal primero. Y una vez, si él se saque el mal, él debe empezar a asistir.
11: Sí.
7: Sí, a Alcohólicos Anónimos.
11: Ajá.
7: Que es lo principal.
11: Lo principal, sí.
7: Sí, señora.
11: Ajá.
7: ¿Por qué? Porque esta es la terapia diaria.
11: Sí.
7: De estas personas, pero que él haga el compromiso con él mismo, porque
11: sí.
7: no es un compromiso con nadie, sino con...
11: Con él mismo.
7: Con él mismo.
11: Sí.
7: Y pues para que salga adelante, porque si no el alcohol lo va a ir deteriorando y lo va a ir dañando poco
11: sí.
7: a poco, lo va alejando de la familia, la salud lo va a afectar, va a sufrir mucho y eso no se vale, ¿ok?
11: Bueno, sí, porque yo ya estoy desesperada de verlo así, pero ya sabiendo de que él tiene un mal, pues si Miguel pone de su parte también para curarse,
7: claro.
11: voy a tratar de ayudarlo.
7: Lo que hay que hacer es eso, primero lo curamos.
11: Sí.
7: ¿Ok?
11: Sí.
7: Es lo primero que hay que hacer.
11: Ajá.
7: Y después de la curación, hermana.
11: Sí, dígame.
7: Hay que llevarlo a Alcohólicos Anónimos.
11: Ajá.
7: ¿Sí?
11: Sí.
7: Y de esta manera yo le garantizo, hermanita, que él va a salir adelante.
11: Ajá.
7: El día que usted quiera, estamos para ayudar.
11: Muy bien.
7: ¿Sale?
11: Bueno, gracias.
7: Que Dios la bendiga, hermanita, y gracias por su llamada.
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7: Bueno, mis queridos hermanos, estamos llegando ya al final de nuestro programa, dándole las gracias a todas las personas que nos llamaron. Que estén muy bien, que pasen un buen día y que el Dios Padre Todopoderoso los bendiga.
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2: Ya regresamos nuevamente, damas y caballeros, que siguen escuchando por ahí la radio, la 97.5 del FM, mis amigos de México y Estados Unidos. Aquí estamos nuevamente con más de la música. 1:19 p.m. y vamos a continuar dándole lectura por ahí a más de los mensajes. Por ejemplo, dice por acá, quiero mandar un saludo muy especial para mi mamá Juana Sánchez y a mi hermana Esther, a mi hermano Rafael, y que no fui para el rancho porque pues está lloviendo, no fui para el rancho porque está lloviendo. Y que no se preocupe que estamos bien de parte de Leti. Que no se preocupe que estamos bien de parte de Leti. No fuimos porque está lloviendo. Pero ahí les comunicamos. ¿Sale? Sí, cómo no. Ya está. Gracias. Ya está. Dice por acá. Vamos a mandar un mensaje que está por acá pendiente. Mis amigos acá de la... Una refa que por ahí nos están escuchando, compadre. No les puedo decir exactamente dónde, porque luego me aviento un golecillo, ¿no? Pero para todo el personal que están por ahí trabajando, ya saben, ¿no? Para Juan y la cajera. Juan y la cajera. Allá los del torno, José y Santos. A los vendedores, Gaby. El beso. Hay uno que le dicen el beso, ¿qué? El beso. A orar, pues es que pues así me los ponen. Gaby, beso, orar, Panchito, Toño Valeros, compadre, Toño Valeros, o Toño Valeros. Dice, al cumpleañeros, Mario de Tampico, que Mario de Tampico, Anachotti, el jefe, y a los mecánicos que son. ¿Cómo que son pareja? Y pues, bueno. Ya está, pues un saludo muy especial. Especialmente para Mario, que cumple años. Felicidades, Mario. Pues estas son las mañanitas que cantaba el Rey David. Hoy, por ser su cumpleaños, se las cantamos. Aquí, felicidades, Mario. Muchas felicidades. Seguimos adelante rápidamente. Nos llega algo del vaivén que nos habían solicitado. Sí.

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1: Es el vaivén del amor, compadre. Es el vaivén del amor, claro, claro que sí, cómo no. Ahí quedamos rápidamente. Muchos amigos también que me han solicitado por ahí algún tema del vaivén del amor. Ahí se lo dedicamos. Bueno, pues vamos a continuar rápidamente. Sí, sí lo mandé por acá también. ¿Dónde estoy? ¿Qué dice? Me escribe por allá mi amigazo Anthony García desde Austin, Texas. Saludos, amigazo Florencio, buenas tardes. Ay, si puede complacerme, dice por acá. Dice, saludos, amigazo Florencio, buenas tardes. Compláceme con una buena canción. Hay para saludar a toda mi gente de Graciano Sánchez, municipio de San Carlos, a mis amigos de Victoria, a todos los bandilones, a mi amigazo, y ánimo, amigazo Florencio, una buena, pero con dedicación, de parte de ustedes, sabe cuál, ¿no? Hijo, eso es que a mi amigazo le gusta uno tema de la música norteña. ¿Cómo se llama la canción que me pide siempre Anthony? No sé si Eliseo Robles, Ramón Ayala. Bueno, ahorita me acuerdo. Hoy no la tengo, mi amigazo, hoy no la tengo, pero bueno, el saludo va para usted, amigazo. Anthony García y toda su familia por allá en Austin, Texas, ¿sabe? Y a la gente de San Carlos, su familia. Ahí les saludamos. Abeja Reina, no, creo que es Abeja Reina el tema que le gusta a mi compadrito, Abeja Reina. No la tengo, compadrito, pero si no, con todo gusto ya sabe, ¿sale? Saludos a la gente por ahí en la Unión Americana, a todos los que por ahí nos están escuchando, trabajando con todo. Y sí, pues siempre cuando tienen la oportunidad, pues ahí nos escuchan a través de la 97.5 del FM, en muchos lugares bonitos de la Unión Americana. Y ese compadre, mándeme el saludos acá para el maestro albañil. Hola Sarani, a mi amigo Carlos Díaz. Aquí andamos en la casa vaciando un cuartito. Aquí andamos en la casa vaciando un cuartito de parte de Silvino Coronado. Casi nadie, ¿no? De parte de Silvino Coronado. Sí, señor. Hola, con 27 minutos, seguimos adelante rápidamente. Por aquí tengo algo del grupo Matador. Sí, cómo no.

0: rápidamente tema con instrumental por ahí con con Matador, Grupo Matador, claro que sí. Ahí quedamos rápidamente y una de la tarde, ya con 31 minutos, vamos al corte de mensajes y volvemos, sí señor.
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2: Regresamos rápidamente de parte después del corte, de parte del corte de mensajes comerciales para todos y con ustedes. Seguimos, estamos con más, regresamos con más aquí a través de la 97.5 del FM. Déjenme checar si tengo por ahí pendiente algún mensajito acá en el Face. José Eduardo Cedillo, compadre, bueno, el saludo del profe Salas, que ayer me regaló una playera, compadre, de las Chivas, me regaló una playera de las Chivas y shorts también de las Chivas. Dice, porque quieren que juegue con ellos en el equipo, y pues ya sabrá, ¿no? Va a reaparecer el piernitas, va a reaparecer José Eduardo, el piernas de pollo Cedillo. Haz de cuenta el maestrín, compadre, pues nunca ha jugado fútbol, pero bueno. Reaparecen las piernas de pollo, pero ahora con José Eduardo. No es el maestrín, no, es José Eduardo, el piernitas de pollo Cedillo. Sí. Estaba de negrito, estaba, compadre. Sí, señor. Profe Raúl Trejo, ¿cómo está, profe? Ahora sí me escribió tempranito el profe. Es que siempre me escribe entre semana, pero ya casi cuando vamos a salir a las 4 de la tarde. Profe Raúl Trejo dice, buenas tardes, Florencio Montelongo Pérez. Envíame saludos acá para la familia Trejo Zapata, de Ejido San José de Salamanca. A la familia Martínez Trejo de Las Moras, allá también en Jaumabe. La familia Calixto Trejo del Rancho Nuevo Cañitas de Jaumabe, Tamaulipas también. De parte del profe Raúl Trejo, que te escucho acá en García, Nuevo León, la ciudad de las montañas, dedícame la canción de Tapas de mi Vida con Topaz. Saludos y bendiciones. Claro que sí, profe, ahorita buscamos el tema de Topaz y ahorita se lo dedicamos. ¿Salen, profe? ¿Cómo no, profe? Bueno, tengo otro saludo también por aquí de parte de Jesús Ramiro Matalicón. Hola, hola. Buenas tardes, Florencio. Mándamele un saludo para mi hija Wendy, que ha cumplido 18 añotes. Me siento orgullosa, dice, de ella, para mis hijos, Fátima, Gabriel, que ha cumplido seis meses, mi mujer, María, mi mujer, dice, para mis tíos, Mr. Misa, Cipriano, Cristina, Pancho, mi señor padre, Ramiro Mata, y mis hermanos, que le están echando ganas allí en el taller de las bicis. Qué bonita es la familia, ánimo. Bueno, pues un saludo muy especial para mi hija Wendy, que cumplió sus 18 añitos. Pues muchas felicidades para Wendy. Como no, Wendy, pues estas son las mañanitas que cantaba el rey David. Hoy, por ser su cumpleaños, se las cantamos aquí. Felicidades para Wendy, que cumplió sus 18 añitos, de parte de toda la familia, que están muy contentos todos por ahí. Qué bueno, gracias también por escucharnos, muchas gracias, sí. Vámonos rápidamente a la 1:37, mis amigos de la ministería, que nos habían solicitado algo de Bronco, y allá para al buen Cipriano Mata, que también les saludan mis amigos de la ministería, que les dedicamos algo a la gente de Monterrey, Nuevo León, México.

ahí también se lo dedicamos allá para mi compadre, mi compadrito, el tremendísimo Ney, ¿no? ¿Sí le gustan esos temas o qué? De parte de su nieto. Dijo, no, hombre, pero dice, escuchó ese tema y nomás agarraba aquí las venas de, qué abuelo, ¿qué quieres hacer o qué abuelo? Cálmate, abuelo, ¿qué quieres? Se agarraba las venas, oye. No, abuelo, ¿qué pasó? ¿Qué pasó, no? ¿Escuchó ese tema, Florencio? No, mejor ya no le pongas a él de bronco. Dedícale las de. ¿Cómo se llama? ya está. A ver, ya se crean, puro show. Compadre Gumen, ¿qué rollo, compadre? Hola, compita. Muy buenas tardes. Aquí escuchándote en mi casita, haciendo una carnita molida con papitas, compita, porque tengo visita, compita, de una amiguita que viene a visitarme de Villa de Casas, compita, y pues la voy a tener que atender como se merece, compita. Ando con todo, compita. Así puedes complacerme con algo, compita. Algo del grupo Azteca o de los Acosta, compita. Muchas gracias, pero compláceme, por favor, compadre, y ponle crema. Así como, compita, si ponle crema, compita. Ok, que tenga bonito fin de semana. Mi number one, ya está, compadrito Gume. Este le ganas, compadrito Gume Quiñones, compita. Ay, Florencio. Bueno, ya está, echar ganas, compadrito Filiberto Moreno. Y bueno, para todos los maestros armeniles que están recibiendo ya sobrecito amarillo. Oye, de parte, déjame buscar en la otra página algo del maestro La Víbora. No, se me hace que ya lo dije, ¿no? Déjeme checarlo. Señora Cristina, ¿cómo está la señora Cristina? Tiene rato que no nos escribe la señora Cristina. Salud para usted, para su esposo, sus hijos y toda la familia. Claro que sí, señora Cristina. La una ya con 42 minutos, vamos a ver. Hijo de su, me acaba de tocar otro tema del maestro Rigo Tovar. Pues de una vez, compadre, de una vez, véngase por ahí.

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1: Ya regresamos nuevamente. Dice por aquí, se me han pasado unos mensajes, unos que mandaron por aquí por WhatsApp. Por ejemplo, este, buenas tardes, compadre, aquí escuchando algo de Alegría Corazón, compadrito, a ver si tiene por ahí. Acá andamos en la Betel, acá por la Betel trabajando, pero con el monstruo digital a todo lo que da, todo volumen. Atentamente, Juanito García, échale ganas, Juanito García, toda la gente, toda la familia allá por la Betel, ahí les saludamos, compadre Juanito García, ¿eh? Es por acá mi tía Norma, de parte de su sobrina Luciana y de su hermana Merced. Y pues este no lo, pues necesito escucharlo, ¿no? Necesito escucharlo ahorita, lo escuchamos, este, amiga, ahorita lo escuchamos. Buenas tardes, sábado de clásicas con Florencio Montelongo, mándame saludos, que ya voy para la casa. Ya me marcó mi esposa. Ah, este debe ser Maestro La Víbora. Aquí está Maestro La Víbora. Buenas tardes, sabadito de clásicas con Florencio Montelongo, mándame saludos, ya voy para la casa. Mejor dicho, ya estoy en la casa, Florencio. Pues ya me había marcado mi esposa, que ya hizo la sopita de mariscos para comer. Y le dije, ahorita voy. Nomás les pago aquí a los chavos. Atentamente, el Maestro La Víbora. Este, ahí te encargo la del signo Libra, güerita. Ya me estaba esperando. Este, le digo, ya llegué. Este, me lo vas a calentar. Está caliente. Siéntate nomás. Siéntate para que lo pruebes. Si no, te lo vuelvo a calentar. Ah, no. Ya está. ¿A dónde vas ahorita? Pues no sé si habrá partidos. Creo que por ahí escuché que se han suspendido. Ay, ay, ay. ¿A quién escucha? Escuchéle la radio. Ay. Bueno, ¿qué? No, pues apenas me iba a cambiar porque íbamos. La secreta, Maestro La Víbora, la secreta. Un saludo especial por usted, por su esposa, que le preparó una sopita de mariscos. Qué bueno, buen provecho. Y dile a Víctor López que yo le pago, hombre. Que no se preocupe por eso. Le pago eso y mucho más. A Víctor, es parte del Maestro La Víbora. Ya está, Maestro, pues ya encontré el mensaje y no lo había leído, ¿eh? Dice, mi buena, un saludo especial para toda la raza de Cristo Rey, de parte del Lobo, el Lobo Terán, puros bailes grandes en la Alianza, compadre, 18 Chihuahua, ¿te acuerdas? Puros bailes grandes de 18 Chihuahua, allá por los 80, mi buena. Recuerdo el primer aniversario del Sisisigua que vino el Pegaso, sí, señor. Oh, ya sabrás. Y el primer aniversario. Por cierto, que nos pagaron bien poco, compadre. Luego te platico. Y no, hombre, pues se quedaron con todo el billete, compadre. De ese primer aniversario del Sigo, así. Estamos prendidos como ese amigo Florencio. Buenas tardes. Unos saludos para mi papá, Santos Tapia. Ah, sí, este es mi amigazo que está al otro lado, ¿no? A ver, deja ver si aquí lo tengo. ¿Dónde está? Es este. Debe ser este, cómo no. Rápidamente dice, hemos prendido, amigo Florencio, buenas tardes, unos saludos para mi papá, Santos Tapia, en el ejido Santa Librada, de parte de Armando Tapia, de la colonia Satélite. Muchas gracias. Este no era el chavo que andaba trabajando allá por los Estados Unidos, compadre, en unos ranchos. ¿No es el mismo? Bueno, pues ahí de la colonia Satélite, Armando Tapia, de la colonia Satélite, compadre. ¿Cómo no? Ya está, mi amigazo. Ahí le mandamos el saludo. Y dice por acá rápidamente, mi compadre Limón desde Crosby, Texas. ¿Cómo estás, compadrito? He querido, dice, pero luego sacaron mis astros. Sí, hombre, estaba viendo, compadre, que me los sacaron en dos juegos seguiditos, compadre Limón, a los astros. Sí, no, pues ni modo, los de Medias Blancas de Chicago. Sí, pues hay que darle para adelante, compadre Limón. Ni modo, ¿no? Ni modo. Cero Montelongo dice, un saludo especial para toda mi racita. Toda mi racita, déjeme ver. Dice, un saludo, señor Montelongo, dice, un saludito muy especial para toda mi recita acá del 40 Democracia, acá para enero. ¿Enero? ¿Enero? Pues aquí dice enero, Jorge, dice enero Manzano, para Johan Manzano, Omar, el Pero Crillas, el Monstruo, La Queta y el Chelelo, de parte de Jorge Manzano, la rolita de la cuchara de Gabino, porfa, compadre, o el tema de Quítamelo, por favor, ahí te los encargo, ¿no? Ya está, Jorge, todos los amigos allá en el 40 Democracias, gracias por escucharnos, Rosita, gracias por escucharnos, ok. Muchas gracias. Y ya me voy a despedir con este mensaje que está aquí. Al otro lo tengo que escuchar. Dice, buenas tardes, compadre. Ay, si me le puede mandar un saludo. Ajá, está muy largo, pero bueno. Buenas tardes, compadre, si puede mandar un saludo especial de cumpleaños a mi nieto José Luis, el Charrititito Mendoza, por sus 2 añitos de parte de sus papás José Luis y su esposa Elizabeth, y de sus abuelos José Luis y su esposa Norma, de su tío Jesús y de su novia Emily, que también cumplen años la novia de Jesús, Jesús Emily, y también pues de parte de su tía Ariana Soraya, y también de sus bisabuelos don José Luis y la señora Cruz, de su tía Celia, saludos, y no habrá fiesta porque se va a un viaje con todos los gastos pagados allá a Cancún, ya sabrá, ¿no? Nomás habrá un pastelito a la noche para los cumpleañeros. Felicidades al nieto José Luis, el Charrititito. Sus padres y sus padrinos le fueron a bautizar. Y el señor cura les dijo, José Luis te hace llamar con jardines y flores. Este día voy a adornar, hoy por ser su cumpleaños, le venimos a cantar el Charrititititito tercero, ¿no? O cuarto, ¿sí? Cumpleaños, felicidades. Y también dice su esposa, dice su tío Jesús y su novia Emily, que también está cumpliendo años, la novia de Jesús, Emily. Sus padres y sus padrinos le fueron a bautizar y el señor cura les dijo, Emily te hace llamar con jazmines y flores. Este día voy a adornar, hoy por ser su cumpleaños, le venimos a cantar felicidades, cerrito, ahí para toda la familia, que se la pase bonito en los festejos, y a los que van de viaje, felicidades también. Ok, bueno, pues ya casi... pues ya casi nos vamos, yo creo que vamos a despedir con este tema que queda por ahí a continuación. Hay para algunos amigos y amigas también que habían solicitado algo de Azteca, compadre, algo de Azteca. Bueno, me tengo otro mensaje por acá. Tengo otro mensaje por aquí rápidamente que me va llegando y dice rápidamente. Hola, Florencio, me puede felicitar a la señora Francisca Salinas, que está cumpliendo 96 años de vida, 96 años de edad, hasta el ejido Rancho Nuevo, municipio de Victoria, si le pueden cantar las mañanitas, por favor, de parte de toda la familia. Felicidades a doña Francisca, sus padres y sus padrinos le fueron a bautizar, y el señor cura les dijo, Francisca te hace llamar con jazmines y flores. Este día voy a adornar, hoy por ser su cumpleaños, le venimos a cantar felicidades, señorita doña Francisca Salinas, cumpliendo 96 años de vida, de parte de toda la familia, por ahí en el ejido Rancho Nuevo, municipio de Victoria, felicidades, felicidades. Pues ya casi nos vamos, Rosita. Entonces, yo casi me despido con este tema que me habían solicitado allá para mis amigazos. Comparen.

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0: ¿Cómo está usted? Un gusto saludarles. Bueno, poder saludarles en esta, iba a decir mañana, ¿no? En esta tarde de sábado de clásicas, un sábado más. Muy contento, la verdad, muy contento de estar con ustedes. Pasarla chévere, pasarla de lo lindo. Vamos a pasarla muy bien. Esperamos que nos pueda acompañar de aquí y hasta lo que serán las 6 de la tarde en este maratónico sábado de clásicas con un servidor Rodel García, listo con usted. Teléfono en cabina 834-318-2402 también. WhatsApp listo para que usted nos escriba algún saludo, alguna petición, no sé, lo que nos quiera comentar. Ahí estamos en el WhatsApp, 834-350-0830. Sale en el Facebook, ya estamos listos también, en el Facebook. Y bueno, de esta manera aquí comenzamos con este gran ambiente musical en este súper sábado de clásicas. Buenas tardes, HP, bueno.
1: Buenas tardes.
0: Super. Hola, buenas tardes, dígame.
1: Soy Maripaz.
0: Doña Maripaz, ¿cómo está usted?
1: Bien, gracias a Dios.
0: A ver, dígame, ¿qué pasó?
1: ¿Cómo ha estado?
0: Bien, bendito Dios, le digo que muy bien, gracias a Dios, aquí echándole ganas, ¿sí?
1: Usted también, mañana cumple una prima que se llama Brenda González.
0: ¿Mañana cumple años su prima Brenda González?
1: Sí, vive allá por Tupa, Jalisco.
0: Ah, mire, ¿va a haber tamales?
1: Pues es que ahorita ya le hablé en la mañana, hace rato que hablarle ahorita.
0: Ah, mire, qué bien. No,
1: pero
0: ella
1: vive en Tupa, Jalisco.
0: Ah, ¿vive en Pajaritos?
1: En Tupa, Jalisco.
0: Ah, en Tuxpan, ok. Jalisco. En Tuxpan.
1: Jalisco,
0: le entendí ahí en Pajaritos, sí.
1: No, en Tuxpan, Jalisco.
0: Ándale, no, pues ahorita le saludamos y con todo gusto, sí. Vamos a ver su mañanita. Muchas gracias, Maripaz.
1: ¿Una Rigo Tobar tienes ahí?
0: Sí, claro, ahorita se la mandamos. Si sale, se la mandamos.
1: Sí, gracias.
0: Al contrario, buena tarde, cuídese. Saludos para Eugenio Quintero, Inocencia Quintero y Victoria Quintero, a Romana Quintero, a Calimán Quintero también. Saludos para mi suegro Ricardo Martínez, Isabel Martínez, a mi nieta La Pirringuía Chis, de parte de su abuelo Alberto Martínez. Allá para Toño Morales, el Pelacas, el maestro Javi, el maestro Lalo del taller. Dice por acá estamos al pendiente, compadre, a La Charra, licenciado Humberto y el maestro Tanis. Saludos también para Cejas, Cuate y Toto, aquí escuchándote, gracias. Acá en el taller, acá en La Obrera, compadre, saludos, gracias. Comenzamos el super sábado de clásicas con Rodel García.

acá de la música del señor José Luis Beltrán y compañía La Bemba Colorada. Sí, ya son las 2 de la tarde con 12 minutos, ya 2 de la tarde con 12 minutos, la temperatura 29 grados, una temperatura muy agradable aquí en la capital tamaulipeca por la noche. Se espera una mínima, una máxima de los 26, entre 26 y 25 grados, mínima entre los 20 grados para el día, por la tarde noche. Por ahí como quiera, prepárese con una sudadera, una chamarrita, si va a salir a alguna festividad o a la intemperie, sí, porque se espera una fresca noche y tarde por la hoy por la tarde noche, sí. Vamos a enviar un saludo para Guillermo Morales, compadre Guillermo, salud para Eva y Raquel, Colonia Campestre La Luz, acá te estábamos escuchando el cotorreo de este fin de semana a través de la radio. Gracias, amigos allá en la Colonia Campestre La Luz.

0: Con 15 minutos nos vamos a la pausa comercial y regresamos con más a través del HP 97.5 FM. Si es que no me le mueva, nos vamos al corte comercial y regresamos.
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5: Bueno, amigo Juan Oliverio, saludos. Saludos, compadre, gracias. Bueno, pues ya estamos de regreso de la pausa comercial. Ya estamos de vuelta, mis queridos amigos fieles, seguidores de la HP. Por ahí le invito para que nos llame directamente aquí en el estudio, 834-318-2402. Saludos a toda la gente que nos sigue a través de el WhatsApp, a través del Facebook. Ahí está nuestra publicación en el Facebook. Por ahí para que nos busquen y nos den like, comparta y déjenos su comentario. ¡Sale, vale! Es la música de Grupo La Farra, cumbia sonidera, La Farra. ¡Gracias!

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1: Pero, 2:21. Oye, un saludo especial a mi amigo Tavo Berrones. Ahí le mandamos un saludo a mi gran amigo Tavo Berrones. Siempre escuchando la HP allá en Jaumave. A toda la gente chula de Jaumave, les enviamos un saludo muy especial. ¡Sale! Acá de Congregación Caballeros, allá para mi compadre Philly. ¿Qué dice mi compadre Philly? Congregación Caballeros, por ahí elaborando mi compadre, el tremendo Philly y toda la familia, por ahí disfrutando de la programación. Y aquí estamos, compadre, nomás esperando que se lleguen las 4 porque es la hora que sale el pan por acá, dice mi compadre Philly.

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1: Caminos de la vida, sí, la música de la tropa vallenata en esta tarde. Ya son las 2 de la tarde con 27 minutos, ya 2 de la tarde con 27 minutos, 2 con 27. Dice, saludos para Tavo Berrones, ya lo mandamos, ¿no? El saludo para mi amigo Gustavo Berrones allá en Jaumabe. Saludos para la gente de acá de la San Marcos, allá para Sandrita, que por ahí nos está escuchando. ¡Sandrita! Saludos a mi amiga Sandra. Ya Florencio se va a las 2, oiga, Florencio se va a las 2. Y bueno, pues entra un servidor de 2 a 6 de la tarde. Sandra de la San Marcos, saludos. Ahorita le mandamos el tema de JLB y compañía, ¿sí? Por acá el saludo también para... Dice por acá mi Toño, ¿qué dice mi Toño Muñiz, compadre? A ver, échamelo de una vez. El tremendo Toño, ¿qué dice?
2: Esta vez, bebé, aquí en el trabajo, ya sabes, saludos a mi esposa. Está la bola de mandilones.
1: ¿Sí?
2: Oye, ¿irá a llover ahora? No, no. ¿Qué dice el señor del clima?
1: Esperas que le preguntes a...
2: No, sí, ya, Salas.
1: ¿Él sabe? ¿Él sabe?
2: Castillo Muñiz.
1: Cuídate, mi Toño, estamos al pendiente. Cuídate, mi Toño, cuídate, estamos.
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0: Bueno, ahí escuchamos este bonito tema en la manera, a la manera, al estilo de el Tammy Tex, un corazón no espera. Es momento de irnos al corte comercial y regresamos con más aquí a través de la HP 97.5 FM.
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2: Regreso de la pausa comercial, ya estamos. Oiga, déjame mandar un saludo rápidamente para, a ver, tengo un saludo para Francisco Javier, don Francisco, don Pachito Márquez, le mandamos un saludo, por ahí llegando de las compras, le mandamos un saludo, doña Meche, que están en la hora de la comida, don Francisco, que le dijo, doña Meche, vente, te voy a invitar a almorzar, mujer. Bueno, pues que se fueron y que le dijo, ahí me pone 4 de chicharrón, y a mí me pone 5 de chicharrón. ¡Ay, no, pónganos 5 y 5 para andar iguales! Es todo, don Panchito. A don Panchito, don Francisco Javier Márquez y doña Meche allá en la Tamatán, les enviamos un saludo. Buen provecho, en la hora de la comida. ¿Qué pasa contigo? Mucha atención, Cuquita Puga, por favor, mucha atención, Cuquita Puga. Juan Hija Lomo, le están marcando que conteste el teléfono, que es urgente. Atentamente, Elenita Ramírez, por favor, sí, Juan Hija Lomo, que conteste el teléfono celular. Ahí está, Cuquita Puga, que le diga a Juan Hija Lomo que

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1: La música de Grupo SAS se llama Marina, Marina, Marina, no me lleves a la ruina. Grupo SAS, ¿sí? No, hombre, qué bárbaro. Esos temas le gustan mucho a mi amigo, el buen Diego, Diego, ¿sí? El esposo de doña Martina, ¿sí? Que le mando un saludo especial al tremendo Diego. No sé si esté trabajando ahorita, le mandamos un saludo al buen Diego, al Daigo. Aldaigo, el esposo de el esposo de doña Martina, sí, la hermana de doña María Elisa González, a quien también le mandamos un saludo por ahí escuchando la radio, ¿eh? Con la morbeta rajatablas, muchas gracias por sintonizarnos, sintonizar la HP 97.5 FM, la más prendida, sí señor. Vámonos, viene otro tema, otro de los temas solicitados. Pero antes quiero invitarle para que nos siga llamando a través de las redes sociales, a través del teléfono en cabina 834-318-2402, a través del WhatsApp. Está muy solo hoy, compadre. El WhatsApp está muy solo y el Face ni se diga, ¿eh? Solito, compadre, solito. 834-352-0830 es el WhatsApp de aquí de cabina, ¿sale? Es la música de Los Acosta, se llama No Estás, Los Acosta.

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1: Bueno, ya estamos de vuelta. Oiga, antes de irme a la pausa comercial, déjame mandar un saludo. Bueno, permítame mandar un saludo de Bolón Pimpón por acá. Dice para Juan Carlos Rangel de la Cruz, compadre. Buenas tardes. Gracias. Escuchando La Pulpa, Nada de Agua. Mándame un saludo para mi hermana Blanca, a mi cuñado Rubén. Te escuchan en la Berta Lavellano. Gracias. Nombre a ustedes. Gracias por acompañarnos, Juan Carlos Rangel de la Cruz, allá en la Berta Lavellano. Eloisa Pérez, buenas tardes, Eloisa. Muy buenas tardes. Saludos para usted también. Bonito fin de semana. Cuídese bastante, Eloisa. Gracias por escucharnos. Ahora sí, vamos a la pausa comercial y regresamos con más aquí a través del HP, la más prendida. Vámonos.
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1: Pues, oiga, estamos de regreso. Faltan 10 minutos ya para que sean las 3 de la tarde. Oye, de volada va eso, ¿no? Oye, ya contestó Juani. Helenita Ramírez. Helenita, por cierto, le mando un saludo a mi amiga Helenita Ramírez. Sí, por ahí le mandamos un saludo. También fue compañera de nosotros, siempre nos escucha. Gracias, Helenita, Helenita Ramírez. Ahí quedó ya el recado. ¿Sí se comunicaron con usted? Ándale, qué bueno. Juani, Juani Jalomo, salud para Juani. Si nos escucha, ya ves, y tú hablando mal de Juani. ¿Mande? Tú, que decías que no, que Juani ya no habla y ahí está. Cuquita Puga, sí, todos los días habla. Y Juani, pero Juani, ahí está. Para que vean. Oiga, tengo un... Oye, por cierto... Ahorita le caigo al caldito de res, usted, Cuquita. Ahorita le caigo al caldito de res, ¿sí? Nomás que salga ahorita como a las 6. Ahorita le caigo ahí al caldito de res, ¿sí? Oye, buenas tardes. Saludos a mi compadre Fabián Medina, que está cumpliendo años. Le pasó que se la pase la mejor de lo mejor de parte de su compadre. Sí, saludos, hombre. Pues un saludo especial a mi compadre, mi amigo Fabián Medina. Este, sí es el que conozco yo, ¿no? El de acá de la Sosa. Bueno, el que conozco acá que conozco de acá del barrio. Sí, mi amigo Fabián Medina, le mando un saludo. Que la pase bonito, deseándole lo máximo. Y si va a haber pachanga, que nos hable, ¿sí? Porque hoy andamos libres. No, no es cierto, no es cierto. Hoy tenemos chamba, gracias a Dios, ¿sí? Dice por acá, buenas tardes. Pues no, no ponen más, está ahí. Buenas tardes. ¿Qué le pusieron ahí? ¿Qué más sigue ahí? Buenas tardes, nomás dice. A ver. Pues no, no nos escribe nada, compadre. Vamos a la pausa. Ok. A ver, dice, ¿me pueden felicitar a mi tío Fabián Medina? Claro, Fabián Medina Torres, que está de manteles largos. Dios le permita muchos años más de vida. Felicidades de parte de su sobrina Keila, que lo quiere mucho. Gracias. Claro que sí, con todo gusto. Mañanitas a mi compadre Fabián Medina, ya que hoy está de manteles largos. ¡Felicidades!

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1: Se llamó el tema el solterito. Oiga, tengo un saludo por acá de Bolón Pimpón. Saludos para, dice, buenas tardes, aquí en carretera, pasando por Jiménez, rumbo a Matamoros, a visitar al señor Homero de los Santos, que mañana cumple 89 años. Por favor, felicítelo de parte de su yerno Luis López y su hija Charín de los Santos, que vienen desde Querétaro a visitarlo. Muchas gracias a toda la familia de los Santos de San Fernando, Tamaulipas. Vamos aquí pasando por Jiménez, vamos rumbo a Matamoros, ¿sí? Bueno, pues un saludo especial, amigos de Jiménez, hasta allá de Jiménez, para que vean que nosotros nos escuchamos en todas partes, con la máxima frecuencia, la máxima potencia, 97.5 FM. Amigos allá que van escuchándonos por Jiménez, les enviamos un saludito especial, ¿sí? Con rumbo a Matamoros. Vamos a ponerle mañanita, ¿no? Allá para don Homero de los Santos. Sí, que mañana estará cumpliendo años. ¡Felicidades, don Homero! ¡Pásenla bonito!

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1: Bueno, mira, quedó la música de Grupo Bagdad. Besos por teléfono, se llama el tema, ¿sí? Vamos a ir rápidamente a la pausa comercial. Ya son las 3 de la tarde en punto. 3 de la tarde en punto. Que no se le haga tarde. Ya son las 3 de la tarde. Nos vamos al corte comercial y regresamos. ¡Vámonos!
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1: Saludos pendientes. Bueno, ya estamos de regreso de la pausa comercial, ya estamos de vuelta. Vamos a mandar un saludo de Bolón Pimpón por acá, por acá, por acá, por acá, por acá. Aquí está. Oye, un saludo especial allá para Marta Yepes. Martita, ¿cómo está? Excelente, feliz sábado de clásicas. Una cumbia, de hecho ya la tenemos, ahorita se la mandamos, Martita. Ahorita se la mandamos, ¿sí? Muchas gracias. Leti Guadalupe, mi amiga Leti. Saludos, que Dios lo bendiga. Aquí escuchando la Morbeta Rajatablas a todo volumen. A mi hermano Reinaldo Charles, él está en Monterrey. Hasta allá el saludito. Un saludo especial para el hermano de mi comadre Leti, Leti Guadalupe, allá para Reinaldo Charles, hasta Monterrey, Nuevo León. El saludo especial.
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1: Para mí, gracias Martita, muchas, mucho, muy amable. Layo Quiñones,

Mi hermana Elizabeth Yamilet Gómez González, ya que ella está cumpliendo 19 años, el día de mañana se va a festejar en grande, ¿sí? Su hermano Antonio le desea lo mejor de lo mejor, que siga cumpliendo muchos años más, claro. Felicidades para la cumpleañera, la señorita Elizabeth Yamilet Gómez González, ya que hoy cumpleaños. Muchas felicidades, enhorabuena.

así muy, sí, claro, sí, sigo las redes sociales y todo ese rollo, pero en cuestión de Messenger, a veces de repente como que no le entro muy bien porque me falla, de hecho, doy la aplicación para abrir Messenger y tarda bastante, y uno de las prensas, pues me desespero checando los Messenger, pero Fabián, muchas gracias, hoy se va a festejar mi compadre Fabián Medina, dice, por ahí te mandé la invitación, compadre, en el Messenger, por ahí para que me acompañe si gusta seguir. Vamos a checar, compadre, y lo checo ahorita, ¿sí? Un saludo especial para ti, compadre, que te la pases bonito, deseándote lo máximo y feliz cumpleaños, ¿sale? A mi amigo Fabián Medina, ahí le deseamos lo máximo. Vámonos con este tema, se llama La Frontera Bullanguera, Chuy Cardoza.

Rosario, desde Fresnillo, Zacatecas, la música de los temerarios, Francis González, dice, me da mucho gusto escucharle, muchas gracias, igualmente un saludo para usted, Francis González, le mandamos un saludo especial en este fin de semana, dice por acá, mi compadre Fabián Medina, bien solicitado, no, dice, mi querido amigazo, salud para mi, bueno, así nos dice, ¿eh? Es otro mensaje este, mi querido amigazo, salud para mi compadre Toy. Aquí estamos, compadre, echándonos unas caguamas. Salud para toda la banda acá por la colonia Azteca. Saludos, órale, el tremendo Toy. Sí, bueno, por acá dice mañanitas para mi querido esposo Fabián Medina Torres. Que se la pase bonito hoy en este día de su cumpleaños. De parte de su esposa que lo va a festejar el día de hoy. Toda la familia. Es todo, compadre. A mi compadre Fabián Medina, de parte de su esposa y toda la familia, haciéndole lo máximo. Ya le mandamos mañanita. No, más de ratito se lo mandamos de nuevo, sí, porque. Ahorita se lo mandamos de nuevo, sí, más de ratito. ¿Sale? Sí, pues ya le pusimos como tres. Está bien solicitado hoy Fabián Medina. Sí, qué bueno, compadre, qué bueno. 3:13 p.m, raza. Allá para mi compadre Saltarín, de parte de Maripaz. A ver, Maripaz. Dando al tremendo Chavo Cedillo hasta el cielo. Chavo

0: De multitud de Rigo Tobar, se llamó La Sirenita y se lo mandamos, se lo presentamos allá para mi amigo Chavo Cedillo hasta el cielo, recordando su estilo único, mi compadre Chavo Cedillo, y pues bueno, de parte Maripaz. Oye, por acá dice, buenas tardes, salúdame al Gallo Zárate, allá para el Gallo Zárate, que cumple años el día de hoy, y están preparándole una pollada, compadre, el maestro Román, Silverio Zárate, Jorge Manzano, el buen Dani, de parte de Omar Manzano, que se jalen para el taller, compadre. Ya está la botana, nomás que de pasada se traen unas caguamas. Y ya saben, aquí está la botana, acá en el taller, compadre. Saludos, felicidades. Allá para el Gallo Zárate. Hoy está cumpliendo años mi camarada. El Gallo Zárate, felicidades.
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0: ¿Qué, bro?
2: Buenas tardes,
0: ¿qué pasó, bueno?
2: No, hombre, aquí estamos
0: escuchándolo. A ver, véngase, de una vez, de volón ping-pong. Véngase, porque nos vamos a la pausa.
2: En la Aranda.
0: Ajá.
2: La Vianey. La Olga. La Yolanda.
0: Sí.
2: La Victoria.
0: Ajá.
2: La Hilda. La Noé.
0: Ajá, ¿para qué más?
2: La Víctor Saldívar.
0: Ajá.
2: La Lalo Conde.
0: Sí, perfecto.
2: Poncho Vergán.
0: Uh-huh.
2: La Pesadilla, si sale por ahí.
0: Pesadilla también, cómo no. Uh-huh.
2: La Martín de los Reyes. Lupe Castro. Chucho. Y Toño Gallegos.
0: Sí, uh-huh.
2: No más.
0: Bueno, pues yo te lo mando.
3: ¡Cállese, carajo!
2: Sí, gracias.
0: Ya está, bueno, cuídate. Ándale, pues, gracias. Bueno, ahí está el güero de Jiménez, por ahí saludando a toda la banda, a todo el poblado de Jiménez. Vamos rápidamente al corte comercial y regresamos con más aquí a través del HP 97.5 FM. Vamos al corte. Véngase, vámonos, vámonos.
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1: Regresamos de la pausa comercial. A través del HP les saludamos con todo gusto a todos y cada uno de ustedes que hacen posible este espacio en este sábado de clásicas. Permítame saludar con todo gusto quienes se reportan vía WhatsApp. ¿Cómo estamos, compadre? Buenos días, buenas tardes, hombre. ¿Cómo estamos? ¡Ánimo!
2: Compadrito Rene, aquí. Salud para el ingeniero David González Nicolás y para Reinaldo Esqueda. Vamos aquí de Mejido Mito, el campesino Ronda Ceilán. Andamos instalando sistema de riego. Hey, bendiciones para todos y saludos para Refugio Heredia, Cuco Heredia y saludo Arturo Pérez. Vamos.

tardes. Un saludo especial a mi amigo, el contador Cucaredia. Ahí le mandamos un saludo especial a toda la racita que se reportan con nosotros vía WhatsApp. Muchas, muchas gracias, ¿eh? Muchas gracias a quienes nos siguen vía WhatsApp. Por acá en el Facebook tenemos más pendientes, ¿no? Acá en el Facebook, déjame checar por acá. Bueno, ahorita lo abrimos. Dice por acá, compadre, ¿cómo estamos? Buenas tardes. Buenas tardes, aquí te estamos escuchando en este bonito fin de semana. Gracias. ¡Ah! Esa foto sale cara, compadre. Allá para mi gran amigazo, Juan Correa, Juan Gabriel Correa. Compadre, ¿cómo estás? Te mando un saludo enorme. Cuídate mucho. Esperando te encuentres bien a Juan Correa. Por ahí me comparte una foto. Le mandamos un saludo con todo gusto, siempre fiel al HP, compadre Juan. Juan Correa, por ahí le mandamos un saludo, ¿sí? En este fin de semana, cuídate mucho, bendiciones para ti y toda tu familia. Mi amigo Juan Correa, allá por la salida Soto a la Marina, me imagino que está echándole ganas ahí a la...

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1: ¡Bárbaro! Señoras y señores, de los grandes temas de Valentín Martínez, el tránsito del amor. Aquí le presentamos en este fin de semana, en el sábado de clásicas, este gran tema de la autoría de Valentín Martínez. Se llama Amigo, este gran tema que no, la verdad, le ha dado vuelta al mundo con sus éxitos, con sus temas, y sigue siendo uno de los...

Dani y el cumpleañero Silverio del Gallo, el Gallo. Ah, Silverio el Gallo Zárate, de Sonomástico hoy, compadre. Se me atoraron. Y yo con chamba, de parte de Jorge Manzano, una rolita para Don Zárate del Tránsito del Amor. Ahí se la mandamos, compadre. Ahí se la mandamos para mi amigo Don Zárate. Sí, saludos a la gente por allá, a Omar, Dani y el cumpleañero Silverio el Gallo Zárate, compadre, que están por ahí de manteles largos, todos ahí en el cumpleaños, en el festejo del cumpleañero, sí, allá por el desnivel. A todos, compadre, saludos, bendiciones, cuídense mucho. Enhorabuena, que la pasen bonito en este bonito fin de semana, raza.

0: Bueno, es que de la música del señor Fito Olivares, de los temas del señor Fito Olivares, la cumbia caliente. Oiga, es momento de irnos al corte comercial, pero no le muevan, no le cambien, porque vamos a la pausa, que es breve, sí, y regresamos con más a través del HP, la 97.5 FM. Sigue llamándonos, teléfono en cabina 834-318-2402. En el WhatsApp, no se le olvide, 834-352-0830. Desde luego, acá en el Facebook también, ahí estamos, Facebook, para que nos comente, nos deje sus likes, comparta, por favor, ¿sale? Vamos a la pausa comercial. Ya son las 3:30, permítame.
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gracias por escucharnos. Juanito López, a Juanito López también le saludamos. Juanito López, Federico de la Rosa, saludos a mi compadre, el influencer, al creador de contenido, Federico de la Rosa. Hombre, pues un saludo. Andrea Karina Maldonado también, saludos a Andreita, Andrea Karina Maldonado. Les saludamos en este bonito sabadito. Vamos a continuar con más música, con más alegría musical en este fin de semana. Por ahí le compartimos rápidamente la temperatura aquí en Ciudad Victoria de los 29 grados aquí en la capital Tamaulipeca. 29 grados. Llega la música de Son de Barrio, se llama Costumbre.

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2: Bueno, es que sí, papá, sí. Oiga, tengo por acá el saludo muy especial allá para mi amiga Marta Alicia Porras. Martita, ¿cómo está? Excelente tarde, excelente fin de semana. Marta Alicia Porras, excelente sabadito familiar, ¿eh? Que Dios le bendiga a usted, cuídese mucho, Dios le bendiga también. Gracias por su comentario, gracias por estar escuchándonos en este fin de semana. Sí, muchas gracias. Margarita Romero Antiveros, ya cerrarían allá, ¿no? En el 11 va solo. No hace falta que todavía no está. Oye, también le mando un saludo especial a mi amiga la Felipona, que ya tiene mucho que no se conecta la Felipona. ¿Sí? ¿Qué razón me dan de la Felipona, compadre? ¿Sí? Saludo especial a mi amiga la Felipona. ¿Qué andará haciendo la Felipona, compadre? HP, bro.
3: Buenos días, mi Rubén García.
2: ¿Qué pasó? ¿Qué pasó, pesadilla?
3: Oye, ahí te cargo unos saludos.
2: Oye, pues ¿dónde andas estorbando ahorita tú, pesadilla?
3: ¿Cómo?
2: ¿Dónde andas estorbando ahorita?
3: ¡Aquí me estoy echando botiquines!
2: ¡Ah, poco!
4: ¡Cállese!
2: Con uno tiene, se me hace.
3: No, ya llevo como 10.
2: ¿10 dónde? ¿En el morral? Oye, ¿qué onda? Pues dime, ¿qué onda? ¿Qué rollo?
3: Ah, unos saludos aquí para el equipo Corta la Morita.
2: Sí, órale.
3: Para mi amigo Lucio.
2: Para tu amigo Lucio, ¿sí? Sí.
3: Para el Tepo 8.
2: ¿Por qué le dices así, hombre? Déjalo.
3: El Tepo.
2: Órale, ya está.
3: Oye, verdad, te llevo un costal de camote.
2: No me gusta el camote. No me gusta.
4: ¡Cállese, carajo!
2: Cuídate bastante, estamos al pendiente, hombre.
3: Ah, te encargo una rola de Fito Olivares.
2: ¿De Fito Olivares?
3: Sí.
2: Ahorita lo buscamos.
3: A ver,
2: ¿qué es
3: el burro? Agarra el burro, Juana.
2: Ahorita te lo pongo, hombre. Cuídate.
3: No,
2: pues, hombre.

Rommel, ¿cómo estamos? Buenas tardes, Rommel. Saludos al maestro de acá del Olivo, el maestro Ricardo Rodríguez, al maestro David Verdines, a la Mufa. Andamos escuchándote siempre, trabajando a ver si de rato nos vemos por ahí, Rommel, ¿eh? ¿Me puedes poner algo de los Vicos? ¡Claro! A rato, a ver si va a rato por ahí nos vemos, compadre. Primeramente, Dios, algo de los Vicos. Ahorita lo buscamos. Y a mi compadre, la Mufa. ¿Qué dice la Mufa? Ahí nos vemos, compadre, más de rato. ¿Nos quiere, Mufa? José Alfredo Zurita Rodríguez, amigazo, un abrazo enorme a mi amigo, acá por el 1516 Ocampo, ¿cómo te encuentras? Te escribo desde el patio de mi casa, 1516 Ocampo, la verdad es que ahora el clima está bastante agradable, y que la brisa fresca está entrando y pues la añoramos mucho, es un clima muy placentero. Sin más por el momento, gracias, un fuerte abrazo y cordial saludo para usted también, mi amigo José Alfredo Zurita Rodríguez, un abrazo enorme, cuídese mucho, que Dios me lo bendiga, bendiciones, seguimos con más aquí a través del HP 97.

0: moño. Sí, está este bonito tema. Sí, déjate el moño. El moño, el moño, el moño, compadre. Sí, los moños que... De pamoños, mi vecina. Ritmo y sabor con el moño. Vamos rápidamente a lo que es la pausa comercial y regresamos con más a través del HP 97.5 FM. ¡Vámonos! ¡En queche!
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0: mándale saludos ahí a Feo Cardiel, está descansando el muchachón, se está aventando una bien helada. Está con la raza ahí de la solidaridad. Ahí está el muchachón, Feo Cardiel, el nuevo aportación number one.
1: Después de la pausa ya estamos, regresamos con ese audio, sí, a Teo Cardiel, saludos Rubén, saludos compi, al compa Philly, te encargo un saludo para toda la familia Sánchez Pantoja, estoy con el cuñado, el tremendo Kike, estamos echando unas frías aquí en la Berta del Avellano, algo de Selva Negra, porfas, o algo de los Vicos, aquí te escuchamos, hombre, pues muchas gracias, claro que sí, con todo gusto, ahorita lo mandamos, algo de los Vicos o algo de Selva Negra, a toda la banda allá en la Berta del Avellano, mi compa.

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1: Bueno, vamos a ir rápidamente a lo que es la pausa. Antes, este tema que viene a continuación, por aquí viene también otro programa. Viene Luz y Verdad, a las 4:20 estaremos más o menos con usted por aquí para proyectarle más música, más ambiente musical a través del HP en este súper sábado de clásicas. Vámonos con este tema, yo regreso 4:20 de la tarde, de aquí nos vamos directo y sin escalas a la pausa comercial. Véngase, vámonos, engache.

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5: Bienvenidos sean todos ustedes, mis queridos hermanitos y hermanitas, a este su programa Mensajes para un Mejor Mañana. Somos un grupo internacional Luz y Verdad y como siempre estamos aquí en vivo y en directo para llevarle a usted un mensaje de alegría, un mensaje de positivismo para ayudarle a toda aquella persona que sufre y que padece. Uno como ser humano siempre tiene que estar positivo ante las cosas, tratando de hacer las cosas bien, echándole ganas, no odiar a nadie, no tener venganzas con nadie, no tener discusiones con nadie. Y si usted, mi querido hermano, tiene el pensamiento positivo y bueno, y a pesar de que usted piensa bien, tiene usted pensamiento positivo, no odia, no se mete con nadie, no le hace mal a nadie, y las cosas no le salen, mi querido hermano, tenga la plena seguridad que usted puede haber sido víctima de un trabajo de influencias negativas, de un trabajo maléfico, de un trabajo de energías negativas. A usted lo han podido dañar y usted no se da ni cuenta, mi querido hermano, porque a usted no necesitan echarle una volquetada, mi querido hermano, o una carretillada, o una palada, o un montón de tierra para salarlo, o un montón de sal para que usted, mi querido hermano, se sale. Usted no necesita de eso. Usted no necesita que le llegue un camión lleno, un tráiler lleno de eso y se lo pongan en su casa para salarlo. No, señor. Con la punta de una navaja, lo que agarren con la punta de una navaja, un trabajo de energías negativas, se lo dan a comer a usted. Se lo tiran en su negocio, se lo tiran en su casa, se lo ponen en su rancho y con eso tiene. Porque el mal se reproduce, mi querido hermano, como se reproducen las cosas negativas en el mundo. Entonces, mi querido hermano, no descarte esta posibilidad. A esas personas que no creen, a esos incrédulos, sí que les dan duro. A esos que dicen, a mí no me hacen nada, pero viven sufriendo día tras día. Yo no tengo nada, pero el dinero no les rinde. Yo no tengo nada, y abre una puerta y se le cierran cinco. 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Nosotros le mostramos el mal, le sacamos, le mostramos y le ayudamos para que su vida cambie, para que usted esté en armonía, para que su dinerito le rinda, para que su negocio progrese, para que se le multipliquen sus animales, para que la cosecha le dé y para que cada vez usted esté mejor. 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La persona que está en línea, muy amable y muchas gracias por la confianza en llamarnos. Por favor, regáleme su fecha de nacimiento.
3: Sí, 13 de agosto del 83.
5: 13 de agosto del 83.
3: Sí. ¿Sí?
5: 13 de agosto, su signo zodiacal es Leo.
3: Ajá.
5: Y le digo, su elemento es fuego, su día favorito es domingo, su planeta la luna, su color el amarillo, piedra el rubí, metal el oro. Parte corporal que usted debe cuidar mucho, su corazón, la espalda y la cabeza. Perfume debe ojalá utilizar un perfume que contenga magnolia.
6: Mi querida hermanita, vemos de que usted está atravesando por una etapa bastante difícil en su vida, ¿no?
3: Sí.
6: ¿Sí?
3: Sí.
6: Hay mucho cansancio, mucha tristeza en su vida, ¿no?
3: Sí.
6: Sufre usted también de dolor de cabeza, ¿estamos de acuerdo?
3: Sí.
6: ¿En este momento tiene dolor de cabeza?
3: Sí, son punzadas.
6: ¿Punzadas fuertes?
3: Ajá.
6: ¿Hace cuánto las tiene?
3: Hace 2 meses.
6: Hace 2 meses. ¿Quiere que las quitemos ahora?
3: Sí.
6: ¿Sí?
3: Sí.
6: Arrime un vaso con agua, por favor.
3: Ajá.
6: Arrime un vaso con agua y vamos a hacer una mentalización para poder quitar, con la ayuda de Dios, ese dolor que usted tiene. Bueno, le vamos a pedir el favor a todas las personas que en este momento nos están escuchando y que tengan algún dolor, que hagan lo mismo que vamos a hacer con usted, ¿ok?
3: Sí.
6: Y que también nos regalen la buena vibra para que usted se sienta bien, ¿estamos?
3: Sí.
6: Para que con la ayuda de Dios desaparezcan esas punzadas, ¿sale?
3: Sí.
6: Mi querida hermana, concéntrese en lo que yo le voy a decir. Piense en Dios y recuerde que Dios es grande y poderoso, ¿ok?
3: Sí.
6: Bueno, mi querida hermanita, cierre sus ojos, por favor, en este momento. ¿Ya?
3: Sí.
6: Tome aire por la nariz y suéltela por su boca, fuerte. Muy bien, otra vez. Muy bien, otra vez. Otra vez. Muy bien, mi querida hermanita, va a repetir conmigo con los ojos cerrados. El agua en su mano derecha, por favor. ¿Sale?
3: Sí.
6: Diga, Dios mío.
3: Dios mío.
6: Padre bendito.
3: Padre bendito.
6: Hoy me siento enferma.
3: Hoy me siento enferma.
6: Como desde hace 2 meses.
3: Como hace 2 meses.
6: Estas punzadas. Que no me dejan.
3: Que no me dejan.
6: Estas punzadas. Que me atormentan.
3: Que me atormentan.
6: Que me enferman.
3: Que me enferman.
6: Que me enfadan.
3: Que me enfadan.
6: Ayúdame, Dios mío.
3: Ayúdame, Dios mío.
6: A que estas desaparezcan.
3: A que esta desaparezca.
6: Que desaparezcan.
3: Que desaparezcan.
6: Al yo tomar. Esta agua.
3: Esta agua.
6: Bendice este vaso de agua.
3: Bendice este vaso de agua.
6: Magnetízalo.
3: Magnetízalo.
6: Protégelo.
3: Protégelo.
6: Conjúralo.
3: Conjúgalo.
6: Que tu cuerpo viviente. Pueda entrar en el agua.
3: Pueda entrar en el agua.
6: Y esta entra en mi cuerpo.
3: Y este entra en mi cuerpo.
6: Para curarme.
3: Para curarme.
6: Dios mío.
3: Dios mío.
6: Sana mi alma.
3: Sana mi alma.
6: Mi cuerpo.
3: Mi cuerpo.
6: Mi espíritu.
3: Mi espíritu.
6: Sana, Dios mío.
3: Sana, Dios mío.
6: Todo lo que sienta yo.
3: Todo lo que sienta yo.
6: Y que sea dolor.
3: Y que sea dolor.
6: Que salga el mal.
3: Que salga el mal.
6: Y que entre el bien.
3: Y que entre el bien.
6: Que desaparezcan los dolores.
3: Que desaparezcan los dolores.
6: Escucha mi súplica.
3: Escucha mi súplica.
6: Padre Santo.
3: Padre Santo.
6: Padre bendito.
3: Padre bendito.
6: Padre poderoso.
3: Padre poderoso.
6: Escucha mi súplica.
3: Escucha mi súplica.
6: Te lo ruego y te lo suplico.
3: Te lo ruego y te lo suplico.
6: Padre mío.
3: Padre mío.
6: Ayúdame a salir adelante.
3: Ayúdame a salir adelante.
6: Por favor.
3: Por favor.
6: Que al tomar esta agua,
3: que al tomar esta agua,
6: entre el rayo sanador,
3: entre el rayo sanador,
6: y me pueda curar,
3: y me pueda curar.
6: Ayúdame, Dios mío.
3: Ayúdame, Dios mío.
6: Amén.
3: Amén.
6: Tómese el agua, hija de Dios. Relajada y tranquila, que está entrando la luz sanadora.
3: Ya.
6: Tómesela. Muy bien. Respire profundo ahora. Tome aire por la nariz y suéltelo por su boca. De nuevo. Otra vez. Correcto. Diga gracias, Dios mío.
3: Gracias, Dios mío.
6: Porque hoy me has escuchado.
3: Porque hoy me has escuchado.
6: Hoy como siempre.
3: Hoy como siempre.
6: En mis necesidades.
3: En mis necesidades.
6: En mis enfermedades.
3: En mis enfermedades.
6: Me escuchas. Me escuchas.
3: Me escuchas.
6: Gracias, Dios mío.
3: Gracias, Dios mío.
6: Amén.
3: Amén.
6: Abre los ojos, mi querida hermana. ¿Cómo se siente?
3: Pues ya disminuyeron.
6: ¿Sí?
3: Sí.
6: ¿Bastante?
3: Sí.
6: ¿Sí?
3: Sí.
6: ¿Hacía cuánto tenía este dolor?
3: Hace como 2 horas.
6: ¿Dos horas?
3: Sí.
6: ¿Y qué pasó?
3: Pues ya me relajé un poco más.
6: Ok. Cuéntele a la gente, ¿cómo se siente ahora usted?
3: Pues me siento más tranquila, más desestresada.
6: Esas punzadas, ¿qué pasó con ese dolor fuerte?
3: Pues ya se me está quitando el dolor.
6: Correcto. Mi querida hermana, cuando terminemos ahora de hablar, reza 3 Padre Nuestros y se toma un vaso con agua para que el dolor desaparezca completamente.
3: Sí.
6: ¿Ok?
3: Sí.
6: Mi querida hermanita, le voy a decir una cosa. Veo esta tristeza, veo este cansancio, todo esto, gracias a Dios ha desaparecido ese dolor. Mi querida hermana, yo le recomiendo que nos visite cuanto antes, ¿ok?
3: Ajá.
6: Porque veo un daño en usted. ¿Estamos de acuerdo?
3: Sí.
6: ¿Hace cuánto usted está separada?
3: Hace 7 meses.
6: Ok, mi querida hermana, visíteme para ayudarle. Hay una carga de energía negativa en usted, hay un mal y eso hay que curarlo cuanto antes, ¿ok?
3: Sí.
6: ¿Sale?
3: Sí.
6: ¿Tiene nuestro domicilio?
3: Sí.
6: Que Dios la bendiga.
3: Gracias.
6: Ahí la espero cuando quiera, ¿sale?
3: Sí, gracias.
6: Que Dios la ilumine, hasta luego.
3: Sí, hasta luego.
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7: 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Una llamada en este momento. ¿Estamos listos? Gracias. Por favor, la persona que está en el teléfono, regáleme su fecha de nacimiento.
8: Sí, es 3 de mayo.
6: Sí.
8: Del 88.
6: Del 88. Ok, ¿la consulta es para quién?
8: Para Carla.
6: Sí, pero ¿Carla quién es?
8: Sí, me llamo Carla.
6: O sea, esa eres tú.
8: Uh-huh.
6: ¿Con quién estás ahora?
8: ¿Con quién estoy ahora?
6: Sí.
8: Estoy sola.
6: ¿Sobre qué quieres preguntar, Carla? Tú que eres de signo Tauro.
8: Sí, solo hablo para saber de un chavo mío, o sea, anduve con un muchacho.
6: Sí.
8: Tengo 3 meses que ando con él.
6: Sí.
8: Pero llevamos para 2 años.
6: Correcto.
8: Entonces yo terminé con él, o sea, y quiero saber, ahorita ya anda con otra muchacha.
6: Ok, a ver, ¿y qué pasó entonces?
8: Y quiero saber si en realidad me quiere a mí, o sea, o qué onda.
6: Ok, a ver, yo te voy a decir algo, Carla, para que te desengañes de una vez. Si él te quisiera, ten la plena seguridad que estaría contigo, ¿ok?
8: Uh-huh.
6: Él no te quiere.
8: Ajá.
6: ¿Ya?
8: Uh-huh.
6: No te quiere para nada. Él anda ya con otra persona. Y yo pienso que eres una niña muy joven, demasiado joven para que estés preocupada por este tipo de situaciones, ¿ok?
8: Sí.
6: Aquí lo que vemos nosotros en tu signo Tauro, eres una niña agradable y estoy seguro.
8: Uh-huh.
6: Estoy seguro de que muchos admiradores hay a tu alrededor. ¿Estamos de acuerdo?
8: Sí.
6: Entonces, no te preocupes. Veo que va a llegar una persona que vas a querer más que a esta persona que acaba de terminar, si se pudiera decir, hace 3 o 4 meses, ¿ok?
8: Ok, sí, gracias.
6: No te preocupes y que Dios te bendiga.
8: Sí, gracias, muy amable.
6: Estás muy bien, hasta luego.
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5: Bueno, mis queridos hermanos, estamos llegando ya al final de nuestro programa, dándole las gracias a todas las personas que nos llamaron. Que estén muy bien, que pasen un buen día y que el Dios Padre Todopoderoso los bendiga.
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de regreso, ya estamos de vuelta, mis amigos. Oiga, 4:25 después de la pausa comercial del programa por ahí programado el día de hoy. Vamos a saludar, a continuar enviando saludos, música, ambiente, cotorreo. No, la estamos pasando muy bien. Vamos a enviar un saludo ya para, dice por acá, ¿qué onda, Rubén? ¿Cómo estamos? Buenas tardes, te escucho, Cachín Vázquez. ¿Me podrás mandar un saludo para Marcos Vázquez, su esposa Juana María Monita de Vázquez? Ellos te escuchan en la colonia Chapultepec, de parte de Cachín Vázquez, te escucho en mi casa, como todos los días. Muchas gracias. Por acá también saludo, por acá, dice, buenas tardes, ¿quién nos está escribiendo? Adelante, ¿quién nos habla? Buenas tardes, ahorita lo checamos, ¿sí? Vámonos con otro tema musical. Por ahí saludando también a la raza que nos quiera escribir en el Facebook. Ahí está la publicación en el Facebook oficial del HP. Ahí está la publicación actualizada. Déjeme su comentario, regáleme un like en el WhatsApp 834-352-0830. ¿Sale? Hombre, pues muchas gracias a quienes están reportando. Teléfono en cabina 834-31-82402. ¿Sale? Vámonos con esto. Es Alegría de Corazón.

0: de corazón, señoras y señores. 4:29, ya 4:29. Antes de irme al corte comercial, sí, tengo un saludo por acá. Dice por acá, compadre, un saludo especial allá para el Negrito de Catastro, para Torres, para Chuy Alanís, el Panther, para Gato, para Beto Ponce, para Cecilio Aguilar, desde el Olivo, Texas, compadre, haciendo una carnita y pues ya sabes, irá nomás al Negrito de Catastro, que se puso bien exigente el chavalón, que quiere puro corte fino, pero pues nomás trajo 20 pesos, ¿tú crees? Ya déjelo, hombre, se lo van a acabar a mi compadre Negrito, ¿eh? Déjelo, dijo, no, hombre, compadre, se puso bien exigente, dijo que tenía mucho nervio la carnita, y que le dijeron, oye, pero pues, ¿qué rollo? Dijo, pues nomás traigo 20 pesitos, dijo, no, pues con eso la armamos para un kilo de tortillas, aunque sea, ¿no? Digo, un saludo especial a mi compadre Negrito, ¿eh? Sí, vamos a la pausa comercial y regresamos.
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1: Sí, señor.
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0: Ya de la tarde con 32 minutos. ¿Quién está en la línea telefónica? ¿Halo?
1: A ver, mi Rodel, aquí estamos de parte de Jorge Manzano, que está aquí con nosotros. Y también está aquí mi gallo, el festejado.
0: Órale, ¿ya le pusieron el vals y todo el rollo?
1: No, ya apenas, pero quiere puro billete de 100 en la camisa.
0: ¿A poco?
1: Sí, quiere puro de 100 en la camisa, pues eso es lo que andamos viendo ahorita. Andamos fallando los 500.
0: No, pues es que aunque sea fiado para la quincena, dile.
1: Aquí, Guillo, el artista, pues dice también, le quiere poner un docentón y el Puma y Jorge Manzano.
0: Bueno,
1: el maestro, toda la recita, entonces aquí, que se vengan la demás raza y que se traiga que tomar. Aquí ya está el pollo, está todo el movimiento.
0: A ver, pues invita a la raza, toda la bola de, digo, de camaradas. Ahí diles que se arrimen ahí, más que lleven bebida, ¿verdad? Porque
1: sí, ya la botana ya está.
0: Ya la botana ya está.
1: Oye, hey. Dice Jorge que ahí le pases la invitación a la cuchara.
0: ¿A qué no le invitan? ¿A qué no le invitan? ¿A qué no le invitan? A ver, díganle.
1: Dice Jorge Manzano que se venga la cuchara y a vino para acá.
0: No saben ni lo que dicen, chavos. No saben lo que dicen.
1: Saludos a la
0: racita. Órale, ya está comer, ¿eh?
1: Órale, gracias, mi Rodel.
0: Buen provecho, cuídense.
1: Ándale, gracias.
0: Ahora, toda la racita que se la está pasando de lo chido, compadre, allá en el desnivel, allá mi compadre y toda la banda en el Gallo Fest, que están invitando a la cuchara de Sabino. Llévenselo para que vean, ¿eh? No les va a dejar de...

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1: Bien, ya estamos de vuelta, mis amigos de la pausa. Regresamos ya.

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1: Tengo por acá, continuamos con más más saludos, sí, tenemos. Échamelos de una vez, échamelos porque nos vamos. Jovita Hernández, muchas gracias, buena tarde de clásicas, Dios lo bendiga. Muchas gracias al 100. Gracias a usted, Jovita, muy amable. A la gente de Cerrando Canales, sí, aquí escuchando al locutor de la máxima potencia, sí, con el de la suficiente audiencia. Gracias, muy amable. Mi comadre Jovita Hernández, le mandamos un saludo, Jovita, hasta Cerrando Canales, ¿sí? Bueno, por acá Miki Ruiz dice, buena tarde, mándame un saludo para mis suegros Juan García y doña María Ávila, fieles radioescuchas de La Más Prendida. También para mi mujer Rosy y mis hijos Dylan Edson y al tremendo Miki Junior. Te escuchamos acá en el ejido Graciano Sánchez de San Carlos, muy amable. También le mandamos un saludo a Martín Valderas, amigazo, escuchando el sábado de clásicas en casa, dice aquí en la Colonia Mirador, con unas chaparritas piquito dorado. ¡Y estas están bien chabochas, compañía! Decía don Faustino que... decía, oiga, no quiero una fría. Y le digo, me dice, ¿de cuál es, hijo? ¿De cuáles son, hijo? ¿De cuál lechón, hijo? Me decía, de estas, de las... Y le sacaba las doraditas, las de cuartito.
2: ¡Ah, chico! ¡Esta están bien chabocha, chico!
1: ¡Pero Justino! Para Martín Valderas, buenas tardes, amigazo, escuchando Sábado de Clásicas en la Colonia Mirador. Ya sabes, aquí siempre fieles a la 97.5 FM. Aquí estamos con la Morbeta Rajatala, mi compa. Gracias, gente bonita. Allá en el Mirador.

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1: Bueno, quedó el cafetero Grupo Bagdad, el cafetero. Ya son las 4 de la tarde, 43 minutos. Ya 4 de la tarde con 43 minutos, sí, 4:43. Mira nomás quién está en el sofá, compadre. Esperando la cuchara. Párale, compadre. Pásenle la ubicación. Aquí escuchándote como siempre, quiero que mande saludos para mi esposo Emilio Trejo. Vamos llegando de traer leña. Mira, ahí te mando la imagen bastante para cocer frijoles y hacer comida en la chimenea. ¡No! ¡Qué chulada! Esa leña se me antoja, ¿sabe qué? Echarle una vaporera llena de puro tamal, aunque sea puro borracho. Así como mis amigos de Desnivel. ¡No, no es cierto, compadre! ¡No es cierto! Así para echarle puro tamal borracho, compadre, ¿verdad? Aunque sea puro borrachín, pura boronita, no, qué bárbaro con esa leña que trae ahí en la camioneta, ¿eh? Solo especial para usted y gracias al pendiente Teresita, mi hijo Santiago, aquí escuchando su bonito programa y también, como no, para el señor Emilio Trejo, ¿sí? Bendiciones, bonita tarde, cuídense mucho. Sí, le digo, dice, sí, ¿verdad? Sí, apenas. Decía mi abuelo, apenas esa leña para encaramarle una vaporera llena de puro tamalito, aunque sea puro borracho, ¿verdad? Puras boronitas. No, hombre, ¿qué anda haciendo? Vamos a irnos rápidamente. Viene otro tema que por ahí de los temas que me están pidiendo la raza, a la manera de Renacimiento. Esta se la voy a enviar a mi compadre Lamari, el plomero número uno de Ciudad Victoria, compadre. A Lamari, ¿sí? Le gusta mucho los temas del Renacimiento.

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2: Bueno, después de la pausa ya estamos, sigue con usted, pausa comercial, nos fuimos de Bolón Pipón y ya estamos de vuelta, muy contentos, continuamos en este sábado de clásicas. Les mando un saludo especial a mis amigos del grupo Deseados, los Deseados de Linares, ¿sí? Deseados de Linares, les mandamos un saludo especial a mis amigos, por echándole ganas, bendiciones, compadre, ánimo a mi compadre Rodrigo Ramírez, a toda la raza del grupo Deseados de Linares, ahí les mandamos un saludo. Por ahí escuchando la radio, a todo volumen. Vamos a saludar también a mi compi Agustín Guerrero. Mi amigo Agustín Guerrero, le mando un saludo a mi compadre Guti Guerrero, allá por la salida a Matamoros. Dice, por aquí estamos escuchándote, tú, chavalón, y a ver si tienes por ahí un tema de ¿cómo se llama? De los Jonix. Ahorita checamos, y o si no, algo de Bronco. Ahorita vamos a checar. Por ahí tengo algo de Bronco, compadre, de eso sí te lo voy a mandar con todo gusto. Ahorita vamos a tratar de enviarte algo de Bronco allá para mi compadre Guti Guerrero. Saludos, compadre, échale ganas. Dice, aquí disfrutando de este bonito clima en este fin de semana. Llega la música del Pega Pega, una simple canción de amor. Aquí se la presentamos. Buena tarde. Ya son las 4:51.

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1: Bueno, ya estamos de regreso. Oiga, faltan ya 6 minutos, bueno, 5 minutos ya para que sean las 5 de la tarde. Oiga, ¿sabía usted que hoy vamos, lo dejé para la última hora de este espacio? Queremos que usted salude a su novio, a su novio. Hoy es el día, ¿sí? Hoy es el día, ponga mucha atención, hoy es el día del novio, ¿sí? Hoy es el día internacional del novio, ¿sí? A todos los que andan de novios, felicidades. Usted, novia del novio que le estoy hablando, hoy tiene que entregar flores azules, ¿sí? Sí, en serio, no es broma. Así como andaban, ay, hoy no me trajeron flores amarillas. Ay, la flor. A ver, ahora es el día del novio. Es toca el turno de los caballeros. Quejarse en las redes sociales, quejarse en el Face. A ver, caballeros, ¿a quiénes les mandaron? ¿Qué dice por acá? A mí no me trajeron flores amarillas, pero sí me trajeron. Dice, compadre, a mí no me trajeron flores azules. Dice, pero sí me trajeron botiquines azules, era nomás. ¡Ah! A ver, camaradas, amigos que por ahí están escuchando la radio, que me están escuchando. A ver, ¿a cuántos no les mandaron flores, pero sí les mandaron azules, compadre, botiquines? A ver, mándenme su foto en el WhatsApp 834-352-0830. 834-352-0830, ¿sí? Hoy es el día del novio. Hoy es el día del novio. Usted, que quiere mucho a su novio, mándele flores azules. Mande, sí, claro. Hoy, día oficial del novio, ¿sí? Saludos a todos esos que andan de novios, órale.

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1: La música de los Pedernales se llama Las Coquetas, los Pedernales. Vamos a ir a la pausa, ¿no? Ya son las 5:01 p.m. Nos vamos al corte comercial y regresamos con más aquí a través de la más prendida. Siga llamándonos, escribiéndonos en las redes sociales y en el WhatsApp. ¡Vámonos!
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2: Bueno, vamos a continuar. 5:04. Oiga, el tiempo va que vuela, ¿eh? 5:04. Dice por acá, saludos, porfa, para Alfonso Moreno de la CFE y Alino Franco, para Martín Franco, Omar Franco, para Gaby Franco desde La Gómez. Aquí estamos escuchándote. Órale, pues, ¿eh? ¿Quién va por acá? José Manuel Padilla Rivera. Desde la Veteranos, escuchando el sábado de clásicos. Claro que sí, ahorita buscamos el tema. Allá para el buen Trinidad Herrera, que todos los días te escucha. Sí, siempre fieles a la HP. Con todo gusto, ahorita vamos a tratar de enviarles los temas que por ahí nos están, las peticiones musicales que nos hacen, ¿sí? Con todo gusto. Vámonos con esto, es el Grupo Matador. Se llama María Guadalupe, Grupo Matador.

Sánchez, el tremendo Pucli Sánchez. También le mandamos un saludo al Pucli Sánchez, ¿eh? Ese es mi Puclis. Allá para mi compadre, el tremendo Chicho, en la colonia Hidalgo. ¿Qué Chicho? El Chicho. No Chicho nada, ¿eh? El Chicho. Ese es mi Pucli.

¡Bravo! Toquen un paseo vallenato. Bueno, oye, por allá mi compadre La Mofa, que ya anda todo lo que da mi compadre La Mofa allá en El Olivo. ¿A poco? Ya dice que ya dice la banda que La Mofa allá anda tirando más, más mole que arroz allá en El Olivo. ¿Sí? Ahorita le callamos por allá a mi compa. Saludos a mi compadre La Mofa y a toda la banduki allá en El Olivo, escuchando la 97.5 FM. Vámonos con la música de Francisco Javier y el Tropical Panamá. Agarra la dieta, mi compa. Vámonos, venga, che.

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1: Flamingo se llama Me Enamoro de Ti. Flamingo, a continuación, 5 ya de la tarde con 13 minutos. 5:13, Flamingo.

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1: Flamingo, me enamoro de ti. Oiga, es momento de irme a nuestra pausa comercial y regresamos con más. Tenemos mucho más música, más ambiente musical. Lo invito para que se siga reportando con nosotros vía telefónica al 834-318-2402. Desde luego también en el WhatsApp, 834-350-2830. Ahí en el Facebook estamos actualizándonos con la publicación el día de hoy, en este espacio, sí, de este sábado de clásicas de un servidor. Déjeme su comentario, regáleme un like y comparta, ¿por qué? Bueno, sale, vamos al corte comercial y regresamos.
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2: Pero de la pausa estamos de vuelta, ya estamos de regreso de la pausa. Diego Armando Tapia, te mando un saludo, mi hermano, gracias. Por ahí se comunica con nosotros Diego Armando Tapia, acá en la colonia Unidad Modelo. Hasta allá le enviamos un saludo tototote enorme, por ahí pasándole lo chido. Dice, a ver si tienes algo del pega pega. De hecho, tengo por ahí algo del pega pega, compadre. Tengo por ahí algo del pega pega. Y tengo también algo del Tropical Panamá un poquito más adelante, nomás aguántenme tantito, ¿sí? Más aguántenme tantito. Es la música de Grupo Topaz, se llama Esa Pared, Grupo Topaz.

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1: Ya quedó la música de Grupo Topaz, se llama Esa Pared, otro de los temas clásicos que forman parte dentro de la del paquete musical que tenemos para usted en este fin de semana, en el sábado de Clásica. Saludos para Octavio Benigno, compadre Octavio, te saludamos, un gusto poder saludarte, mi hermano, en este fin de semana. Saludos también para Fede Zúñiga, compadre Fede, gracias. ¿Quién más? Blanca Lidia Ríos Herrera. Octavio Castañeda Galaga, Andrea Karina Maldonado, saludos. Víctor Martínez, saludos a mi compadre Víctor Martínez. Lilian Olvera, a mi compadre José Martínez, que también por ahí nos está escuchando en este bonito sábado de clásicas. Gracias, compadre. Tenemos otro tema. Tenemos llamada. HP, buenas tardes. Bueno,
2: ¡Rumel!
1: ¡Épale!
2: Aquí está Manín.
1: ¿Qué pasó, Manín?
2: Aquí estamos, papá, escuchando.
1: Hombre, pues véngase, ¿sí?
2: Aquí estamos tranquilos y estamos
3: ¿sí?
2: en paz.
3: ¡Otra okay, vez sí. borracho!
2: Necesito que te bendiga, papá.
1: Igualmente para ti, manín, igualmente para ti.
2: Aquí estamos, aquí estamos,
1: ajá.
2: Y aquí estoy recordando a mi amigo
1: A tu amigo Chino Chispa, sí, bueno.
2: Que cuidándolo porque me acaban de regalar la foto de él. Ahí te mando un saludo para ti y para toda tu familia.
1: Gracias, Marín, cuídate mucho. Te mando un abrazo, ¿no? Tú, viejón, cuídate mucho,
2: Gracias, amigo, que estés bien, que Dios te bendiga.
1: Igualmente para ti, Marín, que Dios te bendiga.
2: Gracias, papá.
1: Bonito fin de semana, manín, cuídate, ahí estamos.
2: Gracias.
1: Ándale, gracias, el tremendo manín, le mandamos un saludo por ahí escuchando a toda la raza allá en el Andador 11, amigos en las Adelitas, que siempre están al pendiente de la radio. Vámonos con esto, Grupo Brindis, Grupo Brindis.

0: agrupaciones que el día de hoy se presentan con sus temas aquí en el sábado de clásicas, el grupo Samurai, Un Día Sin Ti. Vamos al corte comercial y regresamos con más a través de la 97.5 FM.
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2: Regresamos de la pausa comercial. Oiga, estamos una vez más con usted. Ya son las 5 de la tarde con 35 minutos, invitándole para que siga reportándose con nosotros, siga enviándonos sus mensajitos ahí en el WhatsApp, desde la comodidad de su hogar, de su donde quiera que se encuentre. WhatsApp 834-352-0830 es el WhatsApp de aquí de cabina. Y bueno, pues ahí está. Estamos en el Facebook con la publicación en este día de un servidor. Ahí está la foto de un servidor. Déjeme su comentario, regáleme un like, comparta, porfis. Sí, muchas gracias. Recuerde que su comentario es muy valioso para nosotros, para nuestra página y para cada uno de los espacios de un servidor. Sí, 5:35, temperatura en Ciudad Victoria. Oiga, un fin de semana fresco, muy agradable la temperatura aquí en la capital tamaulipeca. Aquí en Ciudad Victoria, 28 grados. No, perdón, compadre. 24 grados. No es que nos quedamos con los 28 de hace rato, ¿no? Allá como a las 3 de la tarde. 24 grados actualizada la temperatura aquí en Ciudad Victoria. 24 grados. Sí, un fin de semana fresco, muy agradable. Está cafecero, está chocolatero, ¿no? Está para un menudito, ¿no? Mañana en la mañana, un menudito. O la tarde, noche, un menudito, papá. Oh, ¿qué estás haciendo, compadre? Bueno, vámonos con esto. Se llama Mi Manera de Querer, Grupo Cariño.

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1: Camaradas de acá del Vado, dicen mis camaradas a la raza que está ahí con el, con mi compadre ahí en el Gallo Fest, dice, oye, compadrito, el clima está pero bien sabroso, pon menudito, ¿eh? Buena programación, compadre. Uf, de primera, la programación musical. Muchas gracias a mis amigos allá en el Vado, allá para mi, mis amigos que están en el Gallo Fest. Apenas con un menudito, ¿no? Sí, un menudito, pero bien cargado de ¿cómo se llama? Sí, no, bastante cebollita. No, hombre, hijo de la mañana. Hasta nomás de imaginarme el menudo, hasta me dan ganas de... ¡Hasta, camarada! ¡Cuídense! Órale, pues, vámonos con más, más temas. Tengo otro tema por acá pendiente. Allá para mis amigos que están echándole ganas. Sí, a los que se les llevaron flores azules hoy en el Día del Novio. Ahí se los mandamos, camaradas. Oye, mi comadre Katy, ¿qué dice mi comadre Katy?

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5: Ah, regresamos de la pausa comercial. Ya casi nos vamos. 5:48 ya, 5:48 allá para mi compadre Gustavo Hernández, que está escuchando la radio aquí en La Mañanera. Compadre Gustavo, ahí te mandamos un saludo. Gracias. Dice aquí escuchando uno de los mejores programas de la radio, compadre Gustavo Hernández, acá en La Mañanera, y a todos mis amigos acá en La Mañanera, en La Sosa, acá en la Horacio Terán, todos ellos por allá les mandamos un saludo, ¿sí? Que dice mi compadre el pajarito, ese pajarín. ¡Se le cachirre, compadre!

Llegamos a la parte final de este espacio sabatino. Muchas, muchas, muchas gracias a todos y cada uno de ustedes por haberme acompañado. La verdad que no me quisiera ir. Por mí fuera, estuviera aquí toda la noche, ¿no? Pero, pues, tenemos que darle paso a nuestro compañero Willy Cortés, que llega con toda la alegría, entretenimiento y buena música para continuar con este espacio de las clásicas en este sábado de 6 a 10 de la noche. Así es que, acompáñalo. Yo me voy. Yo le espero primeramente el próximo lunes en el Morning Show, primeramente Dios, el próximo lunes de 6 a 8 de la mañana. Aquí lo espero, primeramente Dios. Cuídense mucho, que Dios me lo bendiga, que Dios me lo acompañe. Sí, excelente fin de semana para todos y a cuidarnos todos, por favor. Cuídense mucho. Gracias. Hasta el lunes. Bye, bye. Hasta que llegamos.

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